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0: Morenitos de Polenexa, ya me puse bien loco. Porque llegó la mejor DJ de Mexico City y América Latina. Y le está rompiendo Mariana Bo. ¿De Sinaloa?
1: De Culiacán, Sinaloa.
0: De Culiacán, Sinaloa, para el mundo.
1: Para el mundo.
0: Oye, te estaba contando que escuché acá tus rolitas en el Instagram. Que están muy buenas, sí.
1: Ay, gracias.
0: Me tronó acá. Mi Paul viajero.
1: Te desbloqueó recuerdos.
0: Me desbloqueó así recuerdos. Oye, me encanta. Cuéntame cómo ha sido todo este proceso, porque tocas el violín. ¿Cómo fue esta fusión de, pues, echarle a... ¿Qué es este? Yo iba a decir tecno, pero ya es muy viejo el tecno. No,
1: no
0: es,
1: de
0: es
1: hecho, como... yo toco hard tecno ahorita.
0: Hard tecno.
1: Uh-huh. Hay variantes del tecno. También toco Shrans. Todos los que no saben de mi música, está en Spotify también, en todas mis canciones. Justo ese track que está sonando es 911, es Hard Bounce. Uh-huh. Y está en todas las plataformas disponible. Y sí, fíjate que yo jamás pensé que iba a ser DJ y yo era violinista clásico.
0: Wow.
1: So, yo estudié siete años la carrera y siempre me gustó como mezclar cosas en programas muy básicos. O sea, no por ser músico, o sea, siempre como que me gustaba experimentar. Y me metí a esto del DJ y me gustó, porque en el mundo clásico hay tantas reglas que yo ya estaba un poquito ya así como hostigada ya. Y descubro este mundo de la electrónica, que puedes hacer lo que quieras, puedes producir lo que quieras, puedes encontrar tu propio sonido y fue algo muy cool. O
0: sea, ¿Con qué empezaste? ¿Con qué programa?
1: Me acuerdo.
0: Para empezar a mezclar.
1: Para producir, yo creo que usaba Reason. Virtual DJ, luego usaba Reason.
0: Virtual DJ era el básico.
1: Wow en ese. Y era súper básico ese programa, me acuerdo. Luego Virtual DJ, y luego ya me pasé a Ableton Live, que es el que actualmente uso.
0: Que no son tan fáciles de usar tampoco.
1: No.
0: Es un text. Son muchos botones. Y aparte, fusionarlos con el violín. Oye, ¿y cómo fue? Porque eres la primera latina en tocar en el Tomorrowland, pero en el escenario.
1: En el main stage.
0: En el chingón.
1: En el chingón.
0: En el chingón. O sea, no, no el de los. En el chingón.
1: Sí, en main stage. Sí, Timmy Trumpet, tenemos un collab. Él también es músico y toca la trompeta y yo el violín. Entonces hicimos una canción que se llama Vivaldi. Ya tiene como más de 22 millones de reproducciones ahí en Spotify. Y me dijo, yo voy a tocar en main stage de Tomorrowland. Yo había tocado, pero en otro escenario. Y me dice, súbete a tocar el violín y a tocar juntos. Y yo, no, estás bromeando. Y me consiguió la pulsera y todo. Me subí a las 11 de la noche en main stage de Tomorrowland. Fue una experiencia. Yo estaba temblando de los nervios. Wow, fue increíble ver a toda la gente, más todos los que nos estaban viendo en línea. Yo creo que cientos y cientos de miles de personas.
0: Oye, y la emoción también de llevar el ritmo de la fiesta de la gente que te fue a ver.
1: Sí.
0: Porque, pues, para los que no entiendan mucho,
1: sí.
0: O sea, es que el ritmo de la música te va llevando, es una historia del momento, quiero pensarlo, ¿no? O sea, auditiva.
1: Sí, o sea, yo creo que la
0: sensorial.
1: El ser DJ es llevar la fiesta, es llevarte a un trip, es llevarte un viaje, es hacer que te la pases bien. Y justo ha habido personas que no tienen ni idea lo que es la música electrónica y me han escuchado tocar y se vuelven fans. Y luego saco el violín, entonces como que dicen, no puede ser, wow, ¿dónde estabas? No te conocía. Y yo creo que es eso, ya llevo 15 años de carrera, creo que lo he hecho bien y vamos por más.
0: Oye, ¿cómo es ese momento también cuando estás en el... ya sabes que vas a reventar ahí el... ¡Pum! Yo creo que eso es lo que más han de disfrutar los DJs, ¿no?
1: Sí, eso es un éxtasis. Siempre que te subes al escenario es un éxtasis constante. Se vuelve como una droga en el aspecto de que si no hay shows, te vuelves así como loco, te empieza a dar ansiedad. Justo en pandemia, o sea, lo sufrimos mucho los DJs porque estamos acostumbrados tanto a la adrenalina de los shows, de la gente, a recibir esa energía, que te la quitan y es como, necesito eso, ¿no? Es como una tipo...
0: No, droga. Oye, no, la réplica... Sí, claro, la réplica de la gente...
1: Sí.
0: O sea, al momento te da todo, la adrenalina, guau. Oye, ¿y cómo ves la evolución de la escena electrónica? Para las mujeres, sobre todo, y latinas.
1: Está increíble. Antes no se veía tanto y ahora me da mucho gusto que haya muchas chicas que la están rompiendo. También hay mucho talento femenino y eso me encanta. Ahorita, a nivel mundial, la están rompiendo las mujeres. La estamos rompiendo, sí.
0: Pues qué buena música. ¿Qué colaboración te gustaría hacer, por ejemplo?
1: Uy, yo creo que con Sara Landry, Nico Moreno, I Hate Molds también, con Creeds, varios DJs ahorita del techno que la están rompiendo. Con ellos, yo creo, y más. Yo estoy abierta siempre también a cantantes. si pueden escribirme en un DM ahí en Instagram también, si quieren colaborar, yo estoy abierta siempre a talento. Siempre estoy como ansiosa de probar nuevos talentos también. Y incluso me han dicho que si puedo hacer una colaboración con banda, porque yo soy de Sinaloa, entonces claro, sí. Claro, o sea, banda con techno estaría padre, o sea, siempre hay algo que hacer.
0: Oye, pero es hard techno lo que me decías.
1: Sí,
0: ¿no?
1: yo toco hard techno.
0: Es más rudo, pues.
1: Sí, es un poquito más rudo. Sí, 160 BPM y con frecuencias más graves, sí, un poquito.
0: Me dijo un pajarillo por ahí que hiciste una colaboración pesada. Pesada.
1: ¿Con quién?
0: No sé, que es una sorpresa.
1: No sé. ¿Qué pajarito fue?
0: A ver, pajaritos. Ahí se están chismeando ustedes. Con su perrito que trae, dice.
1: Ese tengo muchas colaboraciones, no sé a cuál se referirán.
0: Ah, que nos dijeron que no pudiste venir el otro día porque estabas haciendo una canción muy importante.
1: Ah, sí. Sí. Ah. No puedo decir.
0: ¿No podemos saber?
1: No pueden.
0: Ah.
1: Sí, ya me acordé, sí. Justo, me tenían así sentada haciendo la rola.
0: Entonces, no podemos saber, una pista, ¿no? ¿Cantante o...?
1: Sí, es una cantante. No, me mandaron a hacer un remix para Gloria Trevi.
0: Ah, qué chido.
1: Sí, porque viene el Pride y todo eso. Entonces el track quedó muy bueno. Pero están en veremos todavía si se puede o no.
0: Claro que se va a poder, es una chingona.
1: No, gracias.
0: Felicidades por todo lo que has logrado. ¿Y qué viene para Mariana?
1: Me voy, bueno, ahorita estoy en tour. Me voy a China el sábado ya. Luego tengo un festival, Holika Festival, en España. Tengo otro en Suecia. Y luego regreso a México. Y así estoy ahorita. Y se viene una canción nueva, un track nuevo en julio. Y esperen, se llama Ta Cabrón.
0: ¿Ta Cabrón?
1: Ta Cabrón, va para México esa.
0: Ah, qué chido. Oye, ¿y dónde se vive más cañón la onda techno, hard techno?
1: Yo creo que en Alemania. Ajá, en Berlín, el sí. Industrial, ahí el hard techno, el industrial. En Alemania, sí, definitivamente.
0: ¿México cómo lo ves?
1: Muy bien, onda, ¿sí? No, muy bien. Hay muchos eventos, hay demasiados eventos de techno. Antes no se veía eso y ahorita hay demasiados. Hay muchos promotores que están trayendo artistas del género a Ciudad de México y cada rato hay. Eso es padrísimo, me encanta.
0: Oye, pues muchas felicidades, un aplauso a Mariana Bo. Te vamos a ver próximamente aquí.
1: Si me invitan, sí. Sí, estaría bien venir pero a echar un set, un mini.
0: Ah, nos mini echamos set. Acá.
1: Claro que sí, ahí te enseño y todo.
0: Sí, sí, sí. Porque soy un DJ frustrado, yo soy DJ de celular, porque tengo mi aplicación y le hago.
1: No, sí, acá te hago unos tips, te enseño unos tips, ahí te pongo los audífonos para que tú mezcles tu primera rola.
0: Va, me late, conste. Mariana Bo, por favor, síganla en todas sus redes sociales, ¿cómo?
1: Mariana Bo.
0: Ah, sí, Mariana.
1: Sí.
0: ¿Y todas tus rolas ya están en todas las plataformas?
1: Sí, ya están. Para todos que no me siguen, síganme DJ Mariana Bo en Instagram, Mariana Bo en TikTok y mi música en Spotify, sí.
0: Oye, ¿y traes a tu bebé con la playera de México?
1: Sí, me acompañó a la entrevista.
0: ¿Cómo se llama? Dice Pomerán, tan bonito.
1: Se llama Beli.
0: Beli, tan pechocho. ¡Viva México! Oye, ganamos el jueves.
1: Obvio, vamos a ganar.
0: ¿A Corea?
1: Sí, venga. 100%.
0: Con todo. Con México, todo. México. Mariana Bo en Polenexa. La DJ number one. 633.

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4: En la Copa del Mundo de Brasil 2014, los aficionados japoneses observaron desde las gradas de la Arena Pernambuco cómo su equipo perdía 2-1 contra Costa de Marfil. Pero lo que pasó al final del juego dejó a los asistentes perplejos. La afición del país del sol naciente llevaba bolsas de basura y comenzaron a limpiar el estadio. Nadie podía creer este gesto de civilidad. A decir verdad, esta es una costumbre muy arraigada en Japón y que muestra el respeto que tienen por los espacios. Japón, un ejemplo del espíritu deportivo. Yo soy David Feitelson. 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

0: tenemos el día de hoy. Han estado muy socrísticamente. Cascarísticamente. Sí, porque ya ves que no se puede decir casi nada, ¿no? Ya. No,
1: somos como el programa que inició, sin derechos.
0: Sin derechos, sí, así sí. es. Con el buen Jesse Cervantes y toda la pandilla. Oye, pues bueno, ha habido sorpresas en este cascarísticamente, porque bueno, mira,
1: muchas
0: España
1: sorpresas.
0: Cómo se quedó,
1: bueno,
0: Francia 3-1.
1: Eso se llama ego.
0: Sí, es cierto.
1: Ego.
0: Ego.
1: Y como lo dijo Chávez alguna vez, arriba del ring no hay ratón chiquito.
0: Vale. Ahora que si quieres darme la hora, pues mejor. Ya nos vamos, nos despedimos de toda la pandilla que está ahí en casita, en el tráfico, y de la pandilla ahí en
1: casita. Sí, venimos, tenemos que despedirnos, la productorcita ella muy hermosa.
0: Sí.
1: La
0: pielecita. Cascarísticamente también. Cascarísticamente.
1: ¿Cascarísticamente o sí. cascarísticamente?
0: Cascarísticamente.
1: Hermosa sí. ella. El hombre de los cachetes hermosos.
0: Sí.
1: Que nos apoya.
0: El Cris Barrera, cascarísticamente.
1: Cascarísticamente, cachetitos.
0: Cachetitos, sí.
1: Y bomboncito ya.
0: Y bomboncito.
1: Y la zorrita.
0: La dueña del hotline.
1: El hombre del dedo gordo.
0: El dedo de.
1: Nos despedimos.
0: Pudrido. Cascarísticamente. Sí. Nos despedimos. Nos escuchamos tomorrow aquí en Polenexa. Cascarísticamente.
1: Es cascarítica.
0: Soquerísticamente. Bueno, así Polenexa.
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1: Bienvenidos a La Caminera a través de XFM. Estamos completamente en vivo. Son las 19 horas con 6 minutos aquí en el Valle de México, que yo sepa. Pero si usted no escucha en alguna otra latitud, muy probablemente sea otra hora. Gracias por acompañarnos en Hora Buena. Mi nombre, Fran Evia.
2: ¿Cómo están? Buenas noches. Mi nombre es Fergay. Bienvenidos a la caminera, mi querido Fran. En estos momentos, mientras nosotros estamos al aire, se está llevando a cabo el partido entre Argentina y Argelia. Okay. Ha habido muy buenos juegos hoy. Más tarde lo vamos a estar platicando ahí en Amigos Sin Derechos. No sé si tuviste la oportunidad de ver ayer el programa, pero trajimos de invitado al Pato Merlín, al pato más viral de esta copa.
1: Oye, y que además salió prestidigitador esta ave.
2: Sí, sí, sí.
1: Este ovíparo.
2: No, pues es que sí, creo que sí le sabe eso del fut.
1: Oye, sí, pues es lo suyo. Qué bueno que estamos siendo famosa, a los seres correctos.
2: Sí, de hecho dicen que le pega muy bien con la pata derecha.
1: ¡Ay, wow!
2: Sí, bueno, pues sí.
1: Muy bien. Oye. Ojalá que este sea el inicio de una gran carrera para Merlín. Y fíjate que hoy tendremos a Samantha Acuña aquí en el programa, porque se une al elenco de Rosario Tijeras junto con varios talentos de primer nivel, al igual que ella. Y más adelante platicaremos al respecto.
2: Y me están informando. Es Tania la que tiene muchas ganas de platicar con Samantha, mi Fran. Entonces, mientras eso sucede, yo te invito a la oficina de Jesse a ver el partido.
1: Oye, porque... con razón te veía yo medio cabizbajo, dije, andará triste o qué, pero ya vi que estás viendo ahí el balompié.
2: Como quien dice, con un ojo al gato y otro al partidazo.
1: Ya.
2: Oye, acaba de meter gol Messi, pero se lo anularon por fuera del lugar.
1: No manches.
2: Sí, mi fan.
1: No, pues es que es en la portería.
2: Oye, y ahorita que estábamos saliendo, ¿no viste a Paul Stanley con la playera de la Argentina, la biceleste?
1: Yo no sabía que él era de la Argentina.
2: Es argentino, sí, de Buenos Aires, me informan aquí, muy cerquita de...
1: Stanley, Paul Stanley. Oye, el tema de hoy: cosas que puedes decir en el fútbol y en la cama.
2: Ah, caray, está picosona.
1: Oye, sí, claro.
2: Para que se comuniquen con nosotros al 55-51-66-3849, terminación 50. Tú ya tienes, puedes decirlo como, pues si quieres ahí, déjala en el área chica.
1: Claro.
2: O sea, podría hacer algo por ahí. Órale, qué cabezota.
1: Claro.
2: No, por los remates, mi Fran.
1: Pues sí, ya basta de estarme tocando el pito.
2: Claro, el silbato, ¿no?
1: Sí, le puedes decir
2: así. Lo que utilizan los nazarenos, el árbitro.
1: Al árbitro, pero claro. Pues bueno, te estás ahí arriesgando a una tarjeta amarilla.
2: Así es, así que ustedes participen en el tema del día: cosas que se pueden decir en el fútbol y en la habitación.
1: ¡Palo!
2: En la intimidad, mira.
1: ¡Palo!
2: ¿Otro palo o qué?
1: ¿Eh?
2: ¿Qué?
1: Pues, sí. Ah, no, estimo. ¿Qué?
2: No, ¿cómo que? ¿A quién estimas?
1: Bueno, estimo a todos los que nos están escuchando completamente en vivo.

0: Son las 7 de la noche con 9 minutos, pero también estimo a este proyecto musical, Timo, con el tema No hay que llorar y que vamos a escuchar a continuación.
1: Oye, y además comuníquense al 55 32 32 10 49. Tenemos la gustadísima sección Se me soltó la lengua para que nos dejen sus audios. Y estamos en La Caminera a través de Exa 104.9. Vamos a escuchar esta canción de Timo.

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Es momento de ir con algo de música y ya regresamos a La Caminera.

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0: Camineros, camineras, ya estamos de regreso. Gracias por seguir con nosotros escuchando nuestra frecuencia 104.9 aquí en Exa. Seguimos con más y tenemos una gran invitada que nos da muchísimo gusto porque ahorita tenemos todo el furor, tendencia en las redes sociales, que están opinando, que están comentando la quinta temporada de Rosario Tijeras 5. Ya las 5 y seguimos idénticos. Estamos igualitos. Está con nosotros Samantha Acuña. Bienvenida, yay. Samantha.
1: Ay, muchísimas gracias. Qué gran introducción.
0: Oye, es que sí, tenemos ahorita la euforia de Rosario Tijeras 5.
1: Está a tope.
0: ¿Cómo te sientes de ser parte nuevamente de Rosario Tijeras?
1: Está a tope. Yo sigo sintiendo que es una locura. O sea, es una locura de repente darte cuenta que estás en un proyecto que tiene tanta euforia, que tiene tanto fandom, que tiene tantos seguidores. Creo que sigo sin entenderlo con mi cabeza. Nada más como que lo veo y lo siento y es como, ok. Creo que la palabra es agradecida infinitamente de que haya tenido esta oportunidad y pues que esto sigue, ¿no? Que esta temporada continúa con Rubí y me parece bellísimo poder interpretar a este personaje con todos los matices que involucra hacer a Rubí.
0: Estaba viendo una entrevista que compartes en tus redes sociales que decías que era hasta cierto punto cómodo llegar a un set donde si de pronto igual el staff, algunas personas cambiaron, pero en realidad pues todo el reparto pues sigue siendo el mismo. Y te sentías como más contenta, más a gusto, más cómoda, porque es así, ¿no? Han formado una familia.
1: Más familiar, sí. O sea, a lo que yo me refería justo era eso, que a veces cuando hay un nuevo proyecto, como que conocer nuevas personas, que todo bien conocer nuevas personas y nuevas conexiones, pero a veces siempre hay más, es este terreno que todavía no conoces tan bien. Entonces llegar a un terreno que ya es un poco familiar, que ya te conocen, que ya llevas un personaje trabajado, pero ahora lleva con otra evolución, con las mismas personas. Siento que de por sí Rosario, grabar Rosario Tijeras es demasiado, es muy pesado, es muy agotador, llega a ser abrumante en muchos sentidos. Estar en estos espacios familiares hace que el proceso sea mucho más ameno, el proceso sea mucho más apapachador para ti, para que puedas también dar un mejor papel.
0: Claro. Cuéntame, ¿qué podemos esperar de esta temporada?
1: Ay, pues Bárbara lo decía, que esta temporada para ella, y ella que vivió las 5, dice que es la mejor temporada de todas.
0: Yo,
1: Sí.
0: ¡Wow! ¡Qué ambicioso!
1: Qué ambicioso, ¿no? Y yo, fíjate que yo considero que es una gran, gran temporada, porque tiene como que mezcla de todo. Tiene mucha acción, que es lo que la gente también pedían mucha más acción. Tiene mucho romance, tiene mucho drama, tiene comedia. Hablábamos ahorita de Luis Curiel que interpreta a Pelao, que siento que Pelao justo también es este, ameniza estas escenas que son tan dramáticas, ameniza con su comedia, con lo que es él, y hace que haya un equilibrio también en esta nueva temporada. Entonces siento que justo esta temporada viene con todo y viene ruda y viene, yo pienso que ahora que la estoy viendo y que ya voy como en el capítulo 24 y veo la reacción de la gente, pues sí es una temporada que también la gente anda entre gustando y odiando por los personajes, por cómo se está llevando la historia, que es como, porque la gente lo siente mucho, o sea, se ve que la gente lo siente mucho.
0: A eso iba, con el tema de los personajes, muchos han evolucionado, unos han desaparecido, sí. Tú llegas en la temporada 4, sí. De la 4 a ahorita la 5, ¿qué vamos a ver diferente de Rubí?
1: Sí, definitivo es un cambio gigantesco. En la cuarta está claro que es una Rubí niña, adolescente, inmadura, berrinchuda, que como que no entiende muchas cosas de lo que le sucede en la vida, y entonces llegando a esta quinta temporada pues ya vemos una Rubí un poco más adulta. No puedo decir que es súper madura, pero ella cree que es madura. Llega a esta adultez en donde pues ya uno toma sus propias decisiones y también se tiene que hacer responsable de esas decisiones. Y algo que me gusta de esta Rubí en esta temporada es que hay demasiado conflicto interno. Yo quería mostrar mucho este conflicto interno entre que sí tiene que hacer las cosas, pero también no las quiere hacer, pero odia, pero también ama.
0: Rebeldía.
1: Pero rebeldía total.
0: A ver, en la ficción estás interpretando a una mujer ¿de cuántos años?
1: De 20 años.
0: Y en la vida real es que tú tienes baby face.
1: Tengo baby face.
0: ¿Tienes 32 años? ¿Sí? ¿Tienes 32?
1: Sí.
0: Está padrísimo, ¿no?
1: Sí, no, yo estoy, la genética la agradezco. Claro.
0: ¿Y de quién viene? ¿De mamá o de papá?
1: Yo pienso que de ambos, pero mi mamá definitivo es...
0: A ver, es que estás interpretando a una mujer, pues, 14 años más joven que tú. Sí. Y te la creo perfecto. Sí. O sea, si ahorita me dices, vengo de tramitar mi INE, te digo, ¡claro! ¿Quién te acompañó, niña?
1: Así, eso ¿dónde está increíble. Tu mamá?
0: O sea, para tu profesión, me imagino que disfrutas mucho, que puedes dar todo tipo de personajes.
1: Sí, a ver, yo siento que una vez Leonardo DiCaprio decía eso, porque él también hacía personajes mucho más jóvenes ya cuando tenía cierta edad, y él dice que lo agradecía mucho porque extendía su carrera.
0: Claro.
1: Extendía el poder hacer personajes jóvenes por un buen rato, y luego pues ya empezar los adultos, ahí van a estar, ¿no? Claro. Los personajes adultos ahí van a estar. Entonces ahorita pues sí, la verdad es que aprovecho muchísimo también esto que pues se dio, que tengo Babyface, soy tragaños, y siento que puedo hacer no te voy a dar un personaje de 16 años, pero te puedo hacer personajes jóvenes que también siento que desde esta madurez, como Samantha, ay, madurez entre comillas, de 32 años, que puedo abordar también estos personajes jóvenes desde un lado como es el joven, como son los adolescentes, pues porque también pasamos por ahí.
0: ¿Recurrías a tus emociones juveniles?
1: Acordándome de cosas, de cosas. Y pues eso, también siento que ves, ¿no? Tienes a lo mejor algún familiar que tiene esa edad, como que te puedes, creo que los actores también nos empapamos de lo que vemos a nuestro alrededor, y un poco es eso. Ves cómo reacciona hoy los jóvenes, los adolescentes. Siento que también interpretar a cualquier tipo de personaje, viéndolo desde el lado humano y viéndolo desde esta empatía de, bueno, a Rubí le pasaron 50,000 cosas, tiene abandono, tiene, sus papás nunca estuvieron, a sus papás adoptivos los mataron, entonces también como que desde esta empatía ir abordando e ir creando el personaje como si fuera total humano, como si fuera una amiga mía de que le pasó todo esto. Entonces, cómo uno es a partir de lo que nos pasa, ¿no?
0: Claro.
1: Entonces, pues sí, es loco.
0: Oye, cuéntame algo, así como estamos viendo esta quinta temporada, contéstamelo si quieres en rubí.
1: Sí.
0: ¿Crees que vamos a tener una sexta temporada? Yo creo que el público está ansioso de saber.
1: Ay, el público está ansioso de saber. Mira, a mí me encantaría. Si quieren hacer 10 temporadas, que hagan 10 temporadas.
0: ¿Dónde
1: de Rosario.
0: Firmo?
1: ¿Dónde firmo que yo ya mañana? Ojalá que sí. Yo creo que es un proyecto que puede dar mucho más. Y creo que todos los que somos parte de, nos encantaría hacer una sexta, una séptima, una octava. Nos encantaría estar viviendo todavía más este mundo y este barco gigantesco que es Rosario Tijeras. Entonces, pues ojalá que sí. Ojalá. Hablemosle a los productores que por favor. Ojalá Netflix. Y puedan hacer otra temporada por fin.
0: Que se aplique. Oye, pues viene una dinámica.
1: A ver, ok.
0: Ya la conocías porque ya habías venido con nosotros cuando anunciamos, de hecho, que ibas a ser la hija de Rosario Tijeras. ¿Estás lista para esta?
1: Sí.
0: ¿Sí? Se llama así.
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0: O sea, es prácticamente lo mismo, pero vienen de una caja.
1: Okay.
0: La caja viene de Paracho porque ahí se da la mejor madera.
1: Me encanta.
0: Y de pronto rechina cuando la abrimos.
1: Oye, es una gran caja.
0: Es una gran caja, la verdad.
1: Gran cofre.
0: Joyero.
1: Sí.
0: La primera pregunta del cofre de preguntas trascendentales dice así: ¿cómo describirías a tu personaje para quienes aún no han visto esta temporada?
1: Rebelde. Creo que esa es una palabra que la describe totalmente. Rebelde, dolida. Es un personaje
0: conflicto.
1: En completo conflicto interno constantemente. Entonces, creo que si tú la ves por primera vez, vas a decir, no entiendo qué hace esta niña, no entiendo por qué hace esto, y luego dice esto, y luego dice esto.
0: Claro.
1: Conflicto totalmente.
0: Perfecto, lo definiste muy bien. Siguiente pregunta del cofre dice así: ¿cómo fue para ti ver el deterioro de un personaje que era fuerte por culpa de las drogas?
1: Ay, pues siempre hacer y ver historias que claramente sobrepasan la ficción y que lo podemos ver también en la vida real. Es triste también. Creo que aunque sepamos que es ficción, ver a personajes que, en este caso ahorita me está llegando Teo, que era la pareja de Rubí en la cuarta temporada, y cómo fue consumido por las drogas. Es triste porque creo que uno como persona a veces quiere ser empático fuera de ficción, y dentro de la ficción se te permite como ver un poquito más y puedes entender. Siento que gracias a estas historias y gracias a lo que nosotros hacemos podemos entender un poco allá afuera las personas que pasan por esto y poder ser un poco más empáticos con las situaciones, que nunca sabemos por qué la gente llega a los lugares a fondos tan fondos, y tratar de no juzgarlos. No digo que justificar acciones ni nada de eso, pero poder empatizar y poder entender que la vida nos lleva por situaciones y a veces sobrepasan esas situaciones y nos llevan a otros lugares.
0: De acuerdo. Ay, ves, y nos pusimos bien trascendentales.
1: Sí.
0: No venías, pero te pusiste trascendental.
1: Yo, mira, yo no sé ser otra cosa más que trascendental.
0: Siguiente pregunta del cofre dice así: ¿por qué consideras que tu personaje de Rubí traicionó a sus papás?
1: Pues yo creo que por esto mismo que les he dicho, ¿no? O sea, hay un completo dolor, o sea, hay un completo dolor interno, hay muchísimo, muchísimo abandono. Crecer sin tus papás, y aparte, bueno, se sabe, en la tercera temporada, pues sí creció un poco cerca de Rosario, pero luego la secuestran, y entonces en general nunca estuvo cerca de sus papás. Entonces hay un tremendo dolor. Creo que el odio, y creo que las acciones que vienen desde el odio vienen desde un profundo dolor, no vienen desde nada más quiero lastimar por lastimar, es algo me duele y yo no puedo. Si me duele tanto, a ti también te tiene que doler como me duele a mí. Entonces tengo que hacer cosas para que tú también sufras lo que yo estoy sufriendo, aunque ese es como el subtexto. Esto claro. No lo dice Rubí, pero yo siempre lo manejé así, es me duele tanto que tú no puedes estar.
0: Si yo sufro, tú también.
1: Si yo sufro, tú tienes que sufrir, no puedes andar nada más por la vida así contenta o lo que sea, ¿no? Pues yo sintiéndome así y yo cargando con tanto dolor y yo cargando con tanto odio, pues ¿qué te pasa?
0: Ay, qué fuerte, ¿eh? Está fuerte. Pero en la vida real se ve que no eres así, la verdad. No. ¿Qué tienen en común Samantha y tu personaje? O sea, tú, sí. Samantha con Rubí. ¿Hubo alguna secuencia de acción o emocional que te sacara de tu zona de confort? Es como un 2x1, ¿no?
1: Es como un 2x1, está sí. Perfecto. Yo creo que algo que me identifico mucho con Rubí es que siente mucho y que es leal a lo que, a las personas que en ese momento le es leal. O sea, a las personas que quiere mucho, que le tiene mucho, mucho amor, que han estado para ella, es muy leal a sus amigos, a su pareja. Y yo siento que por ahí yo voy, y yo creo que soy bastante, bastante leal a mi gente, a mi tribu. Eso es algo que comparto con Rubí. Y alguna escena que me haya como costado un poco, creo que todo, en general, todo Rosario Tijera 5 me costó. Rubí tiene un arco gigantesco, desde que empieza el primer capítulo hasta el último, se puede ver que hay toda una transición, que yo a veces, como grabas el capítulo 31 y luego grabas el capítulo 2 y luego grabas el capítulo 40, hay ese movimiento de emociones, que no es lo mismo cómo empieza y cómo acaba. Para mí fue complicado,
0: retador,
1: y estar completamente presente y en ese mundo. Yo siento que por 3 meses me olvidé completamente de mi vida y de quién soy y de Samantha, para poder entender y poder meter bien y poder siempre tratar de contar con una verdad a Rubí.
0: Oh, me encanta. Última pregunta. No queremos que te vayas, pero se viene la última pregunta del cofre. Y dice así: ¿quién fue tu cómplice de travesuras durante las grabaciones?
1: Ay, todos. A ver, todo el team Nueva Sangre. Siento que hicimos un bonding padrísimo. Luis Curiel, desde Control Z, tuvimos un click.
0: Claro, ustedes sí coincidieron en Control Z.
1: Sí, ahí sí nos conocimos. Y desde Control Z, que compartíamos pupitre, siempre tuvimos como una conexión muy, muy profunda. Y ahora volver a trabajar con él, definitivo, fue súper cómplice. Fue este escucha, este apapacho. Hay veces que llegas de escenas o llegas de cosas, o te están pasando cosas drenado. A ti, drenado. Que yo, era una anécdota chistosa, es que yo una vez estaba en el camper y a veces comíamos juntos, ¿no? Y entonces yo estaba sentada y me toca y me dice: ¿quieres comer? Y yo: no, la verdad que no. Le dije: quiero comer sola. Me lo mandó por mensaje. Y entonces luego toca mi puerta y ya le digo que abra, y yo estaba así berreando. Y me dice, ¿qué pasó? Y entonces ya entra, y, o sea, como que esta hermandad o esta amistad y esto tan familiar, que en momentos tan vulnerables como es de repente estar actuando ciertos personajes, que tengas gente que te entiende y que tengas gente que sabe cuando no estás tan bien y que necesitas, claro, ese apapacho.
0: Como un oasis.
1: Como un oasis. Luis, sí, definitivamente fue eso, y sí, sí.
0: Te amamos, Luis Curiel, escúchalo.
1: Te amamos con todo el cora.
0: Qué bonito. Ay, pues me da muchísimo gusto que la gente ya esté pudiendo disfrutar de su trabajo, porque finalmente pues se llevan muchas, sí, horas en esos sets, secuencias de acción, horas y horas de ponerle a tu personaje, de hacerlo tuyo, y eso se nota en pantalla, y es por eso que la gente de verdad los tiene como sus favoritos.
1: Ay, sí, qué emoción, la verdad. Qué bueno que la andan viendo todos,
0: sí,
1: por ahí.
0: Sí, pues invita a toda la gente a que todavía no lo ha visto, pues que la vea.
1: Sí, no se pueden perder. La verdad es que es una gran, gran temporada. Creo que les va a gustar muchísimo. La van a disfrutar, la van a sufrir, pero también la van a disfrutar. Y todavía falta ahí que salgan dos capitulitos más. Entonces tienen que avanzarle para que cuando salgan ya estemos todos preparados para ese final.
0: Y nadie se pierda nada.
1: Nadie se pierda nada y no le spoilé nada a nadie.
0: Exacto. Ay, Samantha, muchísimas gracias por haber estado con nosotros.
1: Gracias a ti.
0: No se la pierdan en la quinta temporada de Rosario Tijeras, sí, en Netflix. Gracias por haber estado aquí.
1: Gracias a ti.
0: Vámonos con algo de música. Esto sigue siendo La Caminera.

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0: 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Vamos a una pausa y ya regresamos a La Caminera.
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0: Estamos de vuelta en La Caminera, completamente en vivo para usted que nos escucha. Son las 8 de la noche con 2 minutos.
1: Exactamente, estaba volteando a ver el reloj. Justamente 8 de la noche con 2 minutos. Argentina va ganando 1-0 en el medio tiempo.
0: No manches, pero si ya metieron como 3-4 goles.
1: Pero anularon 2. No. Uno a Argentina, Messi, y otro a los argelinos.
0: ¿En serio?
1: Sí.
0: Wow, si yo no me estoy escuchando gol, gol, gol a cada rato. No. Digo, me están engañando los vecinos. Ya vi.
1: Traes delay tú.
0: Exacto. Esta está buena, para.
1: Sí, bueno.
0: Para. Bueno, hoy con nosotros nuestra productora, como en cada emisión, pero en este momento en su calidad de chismóloga profesional. Karen Casillas, bienvenida.
2: Hola, ¿cómo
1: Hola,
2: están?
1: Karen.
2: Buenas noches.
1: ¿Cómo estás, mi Karen?
2: Pues, feliz de justo estar aquí con ustedes, pero también llena de chismecitos. O sea, ya lo quiero desbordar.
1: A ver, como por ejemplo, ¿por cuál vamos a empezar, mi Karen?
2: Pues miren, vamos a empezar por todo el revuelo de lo que está sucediendo con Peso Pluma y con nada más y nada menos que Kenia Os. ¿Por qué? Ahí les va. Resulta
0: pero,
2: que...
0: Pero pues no, que ya no estaba pasando nada. No, pues, que ya nada.
1: Y ya subió unas fotos Kenia, ¿no? A sus redes sociales. Playa. En la playa, en un yatecito.
0: Y también la vi ahí cotorreando, en conocido evento.
1: Que estaba ahí, en un palquito ahí con...
0: Alex, exacto.

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1: Pues la Ibasa lo ayudaba, la ayudaba mucho para defenderse. Uh-huh. Y resulta que la Ibasa da medio a entender entre líneas, en una entrevista fuera del aeropuerto, uh-huh, que Peso Pluma podría haber sido infiel.
2: Uh-huh.
1: Está captado como de cierta manera entre líneas, y esto lo retoman los diferentes creadores de TikTok, como por ejemplo Soy Eddie Nieblas, que esta publicación tiene bastantes likes, pero lo que no comprende o que de repente no se dice es que se especula, tal vez no es cierto, ¿saben? Pero de repente en las plataformas como no o sea, no tienen el tacto como decir, ok, tal vez no es cierto. Uh-huh. Tal vez solo una especulación.
2: Porque conocemos a la Ibasa y sabemos que tiene un humor ácido y esto podría ser una broma.
1: Exacto.
3: Y ya puso que en sus redes sociales, ajá, yo no confirmé nada, ya paren con esto. O sea, la Ibasa ya escribió eso. No sé en qué red social, me imagino que esta
1: Instagram.
3: Debe ser en Instagram.
1: En Instagram. Exacto. Y pues sí, o sea, ella está preocupada por su amiga, por lo que pueda opinar también Kenny al respecto de lo que se está dando a entender. Pero recordemos que las redes sociales pueden cambiar las cosas a su antojo. O sea, puedes cortar un clip y acomodarlo,
3: claro,
1: de cierta manera,
3: editarlo,
1: que dijo, sí, eso. Entonces, eso es lo que está atravesando por ahora la Ibasa. Y vamos a pasar también con un tema escabroso, porque Mau RG1, que es uno de los creadores digitales que también exponen lo que están haciendo cada uno de los artistas, pues, uh-huh, mandó un mensaje a más bien estuvo con Juan de Dios Pantoja. Ellos tuvieron mucho drama a raíz de lo que sucedió con Kimberly, con Kenny, hace, uh-huh, muchos años, ¿no? Uh-huh. Entonces, pues se tiraban demasiado fuerte. Sabemos cómo es el tinte de Juan de Dios, de que expone diferentes cosas. Juan de Dios hace 2 semanas se vino a Ciudad de México a grabar contenido.
2: Okay.
1: Esto confirma nuestra teoría de que Kimberly ha estado en múltiples ocasiones en México y no va a visitar a su mamá. ¿Se recuerdan,
3: sí,
1: que les,
3: claro,
1: contó este
3: todo
1: chisme
3: el tema
1: y demás?
3: De la familia,
1: pues
3: de la
1: sigue
3: salud
1: sucediendo,
3: de la mamá.
1: Por una parte sigue sucediendo, pero del otro lado, en este podcast, pues ellos hablan de lo que tuvieron, se exponen así mucho de que si Kenia le pagaba por algunas notas, si en verdad pensaban que algún día se iban a agarrar a moquetazos. Se dicen, órale, ahí sus verdades. Está bueno. Dura aproximadamente 2 horas y todo el drama que se vio en los 2017, pues ahí se desgarra, okay, y se habla. Literal, se dicen hasta de lo que se van a morir.
3: ¿Esos son,
1: pero,
3: los mensajes?
1: Amigos, no, Mau RG1 sentado en el podcast de Juan de Dios Pantoja.
3: Ah, se vieron, órale, así con todo, sí, entonces en persona. Pero
1: sí, en persona, pero bien, o sea, ya en charla,
2: ya,
1: ¿sabes?
2: Sí, claro, sí, y sí, bueno, respetuoso. A casi, pues ya casi 10 años de, sí, de esos eventos que...
1: Turbios.
2: Que, sí, exacto.
3: Que cambiaron el mundo, mi Fran, si me,
2: pues,
3: preguntas.
2: Sí.
1: El Intacnec. Uh-huh. Pero ahora, hablemos de otras cosas, porque... ya les di contexto a esto. La ex de Mau RG1, uh-huh, literal, le arrebató a su hija y se la llevó a vivir a otro continente.
2: ¡Órale!
3: Ah, Mau RG1 tiene una hija.
1: Sí.
3: Ah, yo no sabía.
1: Exactamente.
3: Okay.
1: Y su ex se la lleva a vivir a otro continente, literal, sin firmas de... O sea, le pidieron como que sacara el pasaporte y demás. Ajá. Él no quería ceder a esto porque pues tenía miedo que justo esto sucediera. Entonces pasó, ya tiene bastante tiempo sin ver a su hija. Y cuando la ex de Mau RG1 se da cuenta que ella va al podcast de Juan de Dios, pues le escribe a Juan de Dios, sí llegaron ahí como a unos términos algo turbios, legales, de decir, no tienes que sacar y no tienes que hablar de mí, porque si no te voy a demandar.
2: ¡Órale!
1: El rollo está muy fuerte. Y hay videos también demasiado fuertes donde podemos ver a... supuestamente, lo voy a decir porque no se ve una cara, pero claro, viene del celular de esta chica cuando estaba embarazada, dándose algunos golpes en la pancita estando embarazada de la bebé de Mau RG1. Y desde ese momento Mau ha estado pues acompañado de la parte legal para que le ayuden a recuperar a su nena, pero pues no ha podido hasta el momento. Y pues el chisme no para, se siguen pues jalando a ver quién puede decir más.

0: quien obstruye al otro. Por ejemplo, Mau RG1 iba a entrar a como esta sección en MasterChef, donde dejan a los creadores como iniciar o estar los primeros días ahí, y no pudo porque la ex en un tweet agregó a diferentes cabezas importantes de TV Azteca.
1: ¿Cómo crees?
0: Y
1: lo quemó, se le cayó ahí esa chamba.
0: Órale. Que no era chamba, era más creación de contenido.
1: Claro, claro, claro.
0: Porque no le iban a pagar como tal, pero ella sí puso, díganle a este deudor que me dé dinero.
1: Pero pues ahí Azteca ya no se quiso vincular con, con Mau.
0: Sí, y lo retira del proyecto. Entonces, han pasado diferentes cosas así.
1: Mau es amigo aquí de la bueno, lo conocemos, no podría decir que es amigo, pero lo conozco, lo he visto un par de veces. Entonces pues lo invitamos a, a esclarecer las cosas. Aquí tiene el espacio para poder venir a platicar.
0: Sí, sí, tiene un lado B, ¿eh? Yo ya platiqué con él, el sábado sale nuestra plática.
1: Ah, ahí en tu canal.
2: Órale.
1: Sí. Muy bien.
0: Sí, se va a poner también muy, muy denso, pero hay que traerlo aquí. Órale, para que hable justo de esto que no habíamos tocado, porque esto acaba de suceder ya de lo que le dijo a Juan de Dios.
2: Y qué lamentable para todos los involucrados.
1: Claro.
0: ¿No? Muy lamentable. Pero por otro lado, hablemos de cosas bonitas y hablemos de Ariana Grande. A ver, levante la mano que no es su crush.
1: Ya nada. Está. Bueno, es muy, muy, muy hermosa. Muy hermosa, o sea, Ariana Grande.
2: Sé. O sea, ¿levanto o no levanto la mano?
1: Tú, ¿te gusta?
2: ¿Eh?
1: Te cae bien.
2: Bueno, pues me parece admirable.
1: Ah, bueno, entonces
2: creo que es una artista fuera de serie.
1: Entonces levantas
2: una
1: la mano.
2: Una figura histórica.
1: Ah, mira, ahí está.
0: Sí,
2: no
0: sí,
2: solo
0: sí.
2: por su.
1: Una de las mejores
0: no
1: voces de la actualidad.
0: Si no duerme en el sillón.
2: Por su look.
1: Sí, sí, sí. A Fran me lo regañan, ya lo caché.
0: Pero bueno.
2: Está bueno el sillón, ¿eh?
1: Ahí duermo, dice.
0: Bueno,
2: ya como
0: pues
2: que se hormó.
0: Se le vinieron las de cocodrilo a Ariana Grande.
1: Pues que acaba de terminar con su pareja, oye. Pero Ariana Grande dicen que es tremendilla.
2: ¿En serio? Pero andaba con este
0: ¿cómo?
2: Chavo.
1: O sea, porque dicen que es baja novios. O sea, que tiene fama y popularidad. Porque esta persona con la que se acaba de separar, este era un bailarín de la película de Wicked.
2: Claro.
1: ¿No? Ahí se conocieron. Y esta persona tenía una pareja. Incluso, justo había sido papá poco tiempo. Y se metió ahí Ariana Grande. Entonces, pues le bajó la chamba, digamos, le pedaleó la bicicleta a esa mujer.
2: Órale.
1: Entonces anda con esta persona. Llevan ya un ratito. Ahora, yo me sé todo esto porque Ani me lo cuenta, mi esposa.
2: Un saludo,
1: que es
2: bien
0: fan de... Te queremos, Ani.
1: Entonces, se separaron y Ariana Grande pues tiene fama de ser una baja maridos, baja novios y así.
2: Okay,
1: de hecho, las canciones tipo Yes And tiene que ver con eso. O sea, como que la gente le dice, ay, es que tú te pasas porque te metes Yes And, que significa básicamente
2: claro,
1: como,
2: sí, ¿qué?
1: Y es, no es tu perro, tú no lo bañas.
2: Bueno, pues...
0: Pero a ver, ella estaba soltera. Yo también considero, a ver, una chava como Ariana Grande, o sea, no se le dice que no por ningún lado.
2: Claro,
0: o sea,
2: bueno,
0: si a mi novio se le presenta a Ariana Grande, yo digo,
1: es lo que yo le dije, le dije a Ani justamente, oye, ¿qué pasaría? Me dice, o sea, yo sé que voy a terminar esa relación, pero pues la anécdota ahí va a estar para siempre.
2: No, pero ya está grande también.
1: También, Ariana
2: ya
1: grande.
2: Para eso, ya, la verdad, o sea.
1: Sí, sí, sí.
2: Bueno, siempre ha sido grande.
1: La verdad, qué voz.
0: Y lloró en su concierto.
2: Ay, no.
0: Se ven las lágrimas tras aplausos también.
2: Bueno,
0: del
2: es que
0: público.
2: Además, este chavo, pues también actor así de teatro musical.
1: Muy, o sea, muy sensible.
0: Necesitaba esas lágrimas.
2: Y se hacían como que buena pareja con todo este rollo, esta vibra que traen ahora después de Wicked.
1: Claro.
0: Mi top de parejas de Ariana Grande fue Mac Miller, que se sepa.
1: Ah, claro. Mac Miller, que paz, descanse, poder. ¿Verdad?
0: Sí, caray. Exactamente.
1: Pero creo que Mac Miller tiene también un caso parecido, que andaba con otra persona.
2: Sí, sí, sí, más o menos.
0: Oigan,
2: sí.
0: Y por otro lado, otro lado tenemos que hablar de nuestra Tania Rincón.
1: ¿Qué pasó con Tania Rincón?
0: La están aplaudiendo por este traje que usó en la inauguración de esta justa
1: deportiva. Qué espectacular
0: ese día,
1: la verdad es que se pasa.
0: La verdad es que estuve viendo diferentes videos donde aplaudían el hecho de cómo se vistió.
1: Qué elegancia,
0: de no elegir otras prendas que normalmente utilizan las chicas, que porte, la manera de analizar, de hablar. Yo la verdad considero que está haciendo un trabajo excelente y no podemos dejar de decir que eso fue tendencia, que literal esos videos le dieron la vuelta a México porque tenían un montón de likes.
1: Sí, sí vi.
0: Tani.
1: Qué espectacular, Tania. La verdad es que felicidades por su trabajo. O sea, siempre se ve bien, ¿no? Uh-huh. Siempre tiene cosas buenas, interesantes que decir, datos, está muy bien informada, es una muy buena conductora y me da mucho gusto que sea parte de La Caminera y que esté triunfando ahí en este par de meses, casi mes y medio de deportes.
2: Sí, la verdad es que muy bien merecido y ojalá que esté tomando agüita. Sí, porque oye,
0: sí,
2: chambea mucho, de verdad.
1: Sí, sí, sí, trabaja mucho.
2: Pues ahorita está acá con nosotros en el programa.
1: Sí.
2: Y luego además también está haciendo lo de él. No puede decir qué evento, pero ya sabe usted qué evento.
1: Claro. Me
0: fue no, a tomar no agua y ver cómo va lo de Messi. Dijo, claro,
1: sí, sí, sí, pero se tiene que informar para la noche, sí, ahí transmitir todo lo que lo
2: oye,
1: que
2: ¿cómo
1: va
2: lo de? ¿Cómo ves eso?
1: Lo de la... Pues de, está buena el bife ese. También, ¿qué? Está bueno ese chiste.
2: Ah, yo hice el partido, pero no, ¿cuál bife? ¿Cuál bife? ¿Qué pasó?
1: Ah, no, lo de Azteca y lo de Televisa.
2: No, ¡ah, no, bueno!
1: Que ya respondió Martinoli. No, bueno. Y felicitar al Capi por la cápsula de ayer de Margarita Mackenzie, que se volvió súper viral.
2: Qué el nivel del Capi,
1: Que el remate fue entrando al baño del camerino de Cristian Martinoli. Le abren la puerta, el pinche Capi, le abre la puerta. Y había un micrófono y una pantalla con los partidos, que es de ahí donde transmite ahí, Martinoli Curi.
2: Pues nomás abrieron el baño, sí, ya, ¿no? ¿No? Bien fácil la cápsula.
1: Muy bien. Ah, felicidades a mi compa, la neta la están rompiendo.
2: Y bueno, todos también felicidades del otro lado, porque acabo de ver imágenes del estadio de Kansas City, donde ya pudimos ir nosotros, sí, gracias,
1: claro,
2: a la caminera.
1: Es verdad.
2: Y pues bueno, qué bueno que otros medios puedan visitar estos venues.
1: Me encanta, sí.
0: Sí, que ahí Vaca ya estaba lanzando el primer video, ¿no? Sin ninguna alma dentro de ese estadio, y pues estaba ahí hace unos instantes. También Faitelson, también saludos a Memo Schultz, también
1: está el Zar, sí. Carlos Aguilar, está también Luis Castillo y también Gerardo Velázquez de León, que participan con nosotros ahí en Amigos Sin Derechos. La verdad es que la cobertura está buena y sí, me gusta que haya esta como riñita entre Azteca y Televisa, como pues, que le mete un poco más de candelita ahí. Que eso me cae muy bien, pero pues está interesante eso también.
2: La sana competencia que no veíamos, yo creo, desde los 2000.
1: Es que
2: ¿no?
1: pues José Ramón fue el que la bautizó,
0: pero
1: casi
0: ¿sabes
1: casi
0: cómo
1: no fue
0: está?
1: El precursor.
0: Sana y creativa.
1: Sí,
0: ¿no?
1: Sí, sí.
0: Se está disfrutando cañón. Entonces
2: sí,
0: está,
2: o sea,
0: muy padre.
2: La verdad es que yo como consumidor, que es como he disfrutado de esta gran fiesta del fútbol, no me puedo quejar, porque para donde vea, está bueno.
1: Sí, sí, sí, sí, hay para todos los gustos. Uh-huh. Además, y todos lo están haciendo espectacular.
0: Hasta la afición, ¿eh? Se están poniendo los
2: oye,
0: tambos.
2: Sí,
0: se están
2: sí,
0: haciendo
1: la pelea de tambos, buenísimo.
2: Y bueno, digo, ya no por meter más chisme, pero la afición que tanto defendió a esta influencer coreana que le hicieron señas, ahí no viene.
1: Ah, así. Sí, vi. Que ya, pero ya sacaron al cuate este, ¿verdad?
2: Pero qué rápido, ¿eh?
1: Qué rápido.
2: Qué rápido se movió la gente, porque sí nos dejaba muy mal parados, la verdad, como mexicanos.
1: Qué menso ese güey.
2: Sí, man.
1: La neta, se pasó. Hay que tener respeto también. Es una época así para divertirnos y pasarla bien, pero con respeto.
2: Y siendo anfitriones,
1: además. Sí, que hablen bien de nosotros.
0: Mejor hagan Torres de Vasos y síguense grabando.
2: Sí. Ah, eso sí, muchos videos de Torres de
0: Vasos. Saludos, que estamos allá en vivo también.
2: Saludos a los rusos en Rusia también.
1: Exacto. Oye, mi Karen, muchas gracias.
0: Muchas gracias a ustedes. Recuerden mis redes sociales, @KarenCasillas y @HeladoB.
1: Y tu canal, HeladoB, ¿no?
0: Así lo encontramos en YouTube. Sí.
1: Muy bien. Muchas gracias, Karen. Y continúas con nosotros porque eres la productora de este programa.
2: Sí, por supuesto.
1: Y nosotros, ¿te parece, mi querido Francisco Evia? Si vamos a escuchar esta canción que es Dando Vueltas de Raúl Alejandro.
2: Ah, me encanta. Me encanta. Dedicada a usted que anda dando vueltas. Ya casi llega. Está escuchando La Caminera.

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Y ahora vamos con música en lo que voy por mis botanas. 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

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Vamos a escuchar esta canción y ya regresamos con más cotorreo.

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0: ¡Ay, no!
1: ¿Qué pasó, Fran?
0: No estoy listo.
1: ¿Para qué?
0: Para irnos ya.
1: No, yo tampoco estoy listo para irnos, pero hay que irnos, mi Fran, porque ya terminó el programa La Caminera, pero te invito a que te quedes a Amigos Sin Derechos, que luego nos llegamos a este programa que no tiene nada que ver, pero sí.
0: Claro, con eso
1: que eso
0: que nos tiene a todos ahorita
1: ahí puestos pegados ahí al
0: claro, febriles, ¿no? La fiebre de
1: sin
0: pues
1: duda,
0: ya sabe usted de qué.
1: Exactamente. Pues bueno, nos conectamos con Amigos Sin Derechos. Muchas gracias por haber escuchado La Caminera
0: y que ruede el balón de bueno, lo que sea, o sea, podría ser un balón de
1: claro, de,
0: que
1: de
0: básquet de americano.
1: Ahí está.
0: Sí, pues rueda, sería, ¿no?
1: Ovoide.
0: Ajá.
1: Pues ovoide.
0: No, pues ¡pues hasta mañana!
2: ¡Hasta mañana! Por hoy ha sido todo, pero mañana amenazamos con volver. Esto fue La Caminera, con Tania Rincón, Fran Evia y Fergay. Hasta la próxima.
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24: Amigos, ¿cómo están? Me da muchísimo gusto saludarlos. Buenas noches a todos. Son las 9:01 desde el centro del país, desde la hermosa Ciudad de México. Les mandamos un abrazo muy grande. Estamos arrancando esto que se llama Amigos Sin Derechos. Y saludo con cariño a Fergay. ¿Cómo estás, Fer?
25: Bien, mi querido Jesse. Muy emocionado después de lo que acabamos de vivir en esta Copa con los 3 goles de Messi. Es algo increíble, solo reconfirma que es para mí el mejor jugador de la historia. No sé si estés de acuerdo, Jesse, pero me pareció impresionante lo que está haciendo Messi en esta Copa. Empezó el partido contra Argelia, su primer partido en fase de grupos, ya metió 3, le anularon 1. Hay por ahí una polémica de si era expulsión o no era expulsión.
24: Es justamente la pregunta con la que queremos iniciar este programa y queremos abrir tanto el WhatsApp 55 79 19 59 30, repito, 55 79 19 59 30, y queremos que nos digan: ¿era roja la tarjeta que debieron haberle sacado a Lionel Messi, que bueno, ni siquiera voltearon a verlo, o no era roja, ¿no? Esa planchota.
25: Creo que si esa planchota lo hubiera hecho nuestro invitado, el Jagger Martínez, ahí jugando con el América, le hubieran sacado la roja y 3 partidos de expulsión.
24: Seguramente. Entonces, ustedes díganos en redes sociales, díganos por teléfono, díganos por WhatsApp, ¿era roja o no era roja? Es la pregunta del día de hoy, porque hoy el Leo Messi se apoderó del Mundial de Fútbol.
25: Máximo goleador en la historia.
24: No hay manera como podamos decirlo de otra forma. Es la nota mañana. No va a haber un solo periódico deportivo en el mundo.
25: En el mundo, sí.
24: Que no esté dando la noticia. Así que, bueno, nada, 3 goles de Leo. Le anula uno. Y Argentina reconfirma su categoría de favorito para bicampeonar. Como, pues en este caso, valga la redundancia, campeón del mundo en esta ocasión, el 2026. Bueno, está con nosotros Israel Martínez, conocido como el Jagger Martínez, un exfutbolista mexicano. En la América, ¿no?
25: Como la América
24: de San Luis también.
25: San Luis,
24: ¿sí? Y la verdad es que es un placer. Apláudanmele, por favor, que suene ese Jagger.
25: Jagger, bienvenido.
24: Un micrófono para el Jagger, por favor.
25: Que además trae la albiceleste, la diez de Messi.
24: Muy bien, trae la 10. Trae la Diego. Mi querido Jagger, qué gusto saludarte. Vamos a poner por acá el monito. Oye, qué gusto saludarte. ¿Cómo estás?
26: Hola, ¿qué tal, Fer, Jesse?
24: Trae la de Argentina, para la gente de la radio que nos está escuchando por todo el país.
26: Fíjate que, la verdad la vi.
25: Es la de Maradona.
26: La de Maradona, sí, la de Maradona, sí. La verdad que, bueno, soy fan de Maradona también. Leo lo que lo vi en videos. Y la verdad que se me hace un jugador extraordinario. Y pues sí, así que fan de Maradona. Pero bueno, también de Argentina, de Messi. La verdad que ahorita vi el partido, estaba viéndolo. Y pues, ¿qué podemos decir de Messi, no?
24: Fue en serie, ¿no?
26: Sí, la verdad, sí, a sus 38 años. ¿Qué le puedes decir? ¿Qué le puedes pedir? La verdad que un fenómeno Messi.
25: Oye, y sobre la entrada que estamos platicando ahorita, de si era expulsión o no era expulsión, yo la verdad es que yo también, como el árbitro, lo hubiera dejado pasar porque era Messi el que cometió la falta. Me hubiera hecho bien, güey. En tu caso, Jagger, ¿qué opinas? ¿Fue o no?
26: Pues yo creo que sí era. Conociendo a Messi, sé que no fue intencional.
24: No.
26: Pero es, ¿no? Entonces, como tú lo dijiste hace rato,

0: Pues bien, digo, todos los equipos competitivos, digo, al final ya, pues son selecciones mundiales y son selecciones, pues con grandes jugadores todas. No podemos menospreciar a ninguna. La verdad que escuchaba una entrevista que hoy un equipo que está bien armado, que te corre, que te mete, puede complicar a cualquier equipo. Y bueno, lo hemos
1: Con Cabo Verde lo
0: notado,
1: vimos, por ejemplo,
0: lo
1: ¿no? Contra
0: hemos
1: España.
0: notado en equipos como con España, que se les complicó. El equipo de Curazao, ¿era Curazao o Cabo
2: Cabo
0: Verde?
2: Verde.
0: Cabo
2: Cabo
0: Verde,
2: Verde, Cabo
0: perdón.
2: Verde.
0: Cabo Verde. Pues queda 0-0. Y dices, pues, ¿cómo es posible que España quede 0-0?
1: Imagínate, sí.
0: Entonces, digo, al final del día, respeto a todos los jugadores de cualquier equipo, te digo, porque están en su selección y son, todos están en el Mundial. Pero lo veo bien, que va a ir mejorando. Ahora sí que también el Mundial va a ir cerrándose todo, va a ponerse mejor todavía y bueno, esperemos que sea un gran mundial para todos.
3: Es que de España mínimo se esperaba lo
1: Sí,
3: que
1: es
3: pasó
1: una
3: con
1: goliza,
3: Francia, lo que
1: sí.
3: pasó con Alemania, lo que hoy pasó con Argentina. Eso es lo que se esperaba de España y pues mira,
1: Sí,
3: ¿no? Se
1: y
3: le
1: ya falta
3: pararon
1: todavía
3: bien.
1: el debut de Portugal, que también es
3: Falta.
1: de los favoritos y
3: Oye,
1: justo de Cristiano
3: ¿no creen
1: Ronaldo.
3: que Cristiano entre con un poco de presión de
1: Sí,
3: anotar
1: sí,
3: después
1: sí.
3: de los tres de Messi? O sea, sé que debe tener un control mental bárbaro, sé que debe tener un trabajo emocional importante, pero a mi parecer sí creo que lo puede presionar este hat-trick de Messi.
0: Yo no creo, la verdad. Conociendo a Cristiano, por su temperamento, su forma, no creo. Al final del día tampoco no tiene que demostrar nada.
3: Sí, no, no.
0: Al final del día, entonces yo creo
3: Pero a esas
0: que.
3: alturas, ve tú a saber, ¿no? O
1: Sí,
3: sea, con
1: no.
3: esos egos.
1: Debe de
3: Es,
1: ser.
0: puede ser el ego, puede ser el ego, pero digo,
1: Es
0: yo creo
1: competencia,
0: que.
1: ¿no? Al final de cuentas llevan 15 años compitiendo para ver quién es mejor y quién mete más goles. Creo que sí, yo sí me imagino que Cristiano Ronaldo está pensando en mañana, en una de esas,
3: Mínimo un
1: híjole, ¿no?
3: pariente,
1: Mínimo,
3: ¿no?
1: mínimo un
3: Mínimo un
1: pariente.
3: pariente,
1: Pues
3: ¿no?
1: oye,
3: Eso
1: Jessy,
3: sí,
1: estamos viendo
3: mira
1: aquí atrás los
3: los
1: resultados del día.
3: resultados.
1: Francia le ganó 3-1 a Senegal con 2 goles de Mbappé. Irak pierde 4-1 con Noruega, que Erling Haaland, el delantero
3: Haaland, sí.
1: del Manchester City, metió 2 goles. Argentina 3-0 con los 3 de Messi. Y al ratito juega Austria en contra de Jordania, que por cierto, hace rato estaba platicando con el Jagger Jesse y le preguntaba si alguna vez jugó contra Messi y me dijo que no, pero sí contra Cristiano.
0: Sí, nos tocó ahí con el América, él estaba en el Real Madrid y ahí nos tocó jugar contra Cristiano, de hecho, que nos mete gol en ese partido. Nos ganan 2-1.
1: Ya que huele.
0: Y este.
1: ¿A qué
0: No,
1: huele
0: no, no.
1: Cristiano?
0: Fíjate que muchos me. Digo,
1: ¿Te tocó
0: amigos,
1: alguna
0: me
1: jugada ahí
0: tocó. Sí, de
1: cerca?
0: hecho, lo voy a decir, le cometo yo la falta y ahí nos meten el gol.
3: Ah,
1: ¡Ya,
3: Jagger, Dios de mi
0: Digo,
3: vida!
0: siempre lo he dicho, la verdad, digo. Me preguntan, oye, ¿qué sentiste? Digo, bueno, la verdad en ese momento nada. ¿Por qué? Porque, bueno, pues yo pertenecía a la América y pues como tal quería ganarle y como tal lo vi como un jugador más. No es como que le tuviera miedo, respeto. La verdad, no, dentro de la cancha pues era un jugador más. Digo, ahí en esa jugada siempre lo digo, güey, no, que muy fuerte, lo choqué, lo tiré y fue foul. Y bueno, pero después de ahí
1: Oye, ¿y
0: vino
1: alguien
0: la
1: le
0: jugada y
1: pidió
0: pues.
1: su playera? O sea, ya sabes que en el intercambio, a lo mejor ahí en el vestidor es como de, oigan, yo voy a peñar la de Cristiano, nadie más se le acerque, por
0: No,
1: favor.
0: fíjate que ese día lo correteó la Yum, le tocó ahí estar a la Yum y le pidió la playera a
1: Creo que
0: Cristiano
1: lo
0: después
1: sigue
0: que se.
1: correteando, sí.
3: Oigan, vamos al color. Está nuestro queridísimo Alambre, que es un periodista argentino maravilloso, que está con el color de lo sucedido en Kansas City. Y regresamos. Adelante, Alambre.
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0: queridos amigos. Esta es la fiesta, este es el color de este encuentro entre Argentina y Argelia en la Copa del Mundo. Argentina y con la bandera bien chingona, la bandera de México. ¿Tu nombre?
1: Eduardo Hernández.
0: Fanático de las dos selecciones, ¿no?
1: Así es, mi estimado.
0: ¿Viene a apoyar?
1: A Argentina.
0: Muy bien, ¿quién es su favorito de Argentina?
1: Ya sabes.
0: Muy bien, Messi. Ver a Messi, ver al plantel, al último campeón.
2: Oh, ver a Messi, es todo, lo es todo.
0: Saludos a Jay.
2: Imagino que vos estás igual.
0: Para llorar, ¿no?
2: Oh, sí, quiero llorar. Quiero llorar.
3: And we have a good team. We're looking forward to it. We

0: win, of course. But you know, Argentina have a good team, but we think we're able to win.
1: ¿Te gusta la selección de Argentina?
2: Sí, venimos a apoyar a Messi.
3: Saludos para Jesse y para todo el equipo. Messi, Messi, Messi, México, México, México.
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5: Quedó pintada para todos los que aman a Messi en este país, ¿no? Sí, México, no, México. Mi querido Jair, ¿a quién ves de campeón?
6: Pues vi bien a Francia. Lo veo como campeón, la verdad. Argentina, que es candidato. Y bueno, pues esperemos mañana a ver a Portugal, que todos dicen que va a dar ahí buenos partidos. Y bueno, la verdad también vi bien a Estados Unidos.
5: Qué bien jugó.
6: La verdad que cuidado también con Estados Unidos. Es un equipo muy ordenado, que tiene mucha dinámica, tiene buenos jugadores. Entonces, cuidado con Estados Unidos también.
5: Pero, a ver, si tuvieras que escoger solo a uno. Porque siempre pregunta, ¿quién ves de campeón? Dicen 10,
6: sí,
5: ¿no?
6: Sí.
5: Bueno, sí, uno. Venga, Jagger.
6: Francia,
5: muy bien.
7: Oye,
5: muy bien.
7: ¿Y a México dónde lo ves?
6: A México, ¿dónde lo veo? Pues,
7: No te noto convencida. Ay. ¡Ah, caray! ¡Mira nada más!
5: ¡Quién es el pato, señoras! ¡Merlín, el pato!
7: No, pero trae otro tipo de...
8: ¡Pata!
9: ¡Ah, es una pata!
8: ¡Ay, ay, ay! ¡Ole, ole, ole, ole! ¡Messi, Messi! ¿Cómo está, mi Jagger?
9: ¿Que quiere echar pata, dijo? ¿Qué dijo?
8: Ah, esto, mi Jagger, pero con usted. Ahorita que estaban diciendo... ahorita que estaban diciendo acerca de lo de las playeras, del intercambio de playeras tan importante que hay y luego entre jugadores, ¿verdad?
9: Sí.
8: Y me estaba acordando de un Melón y Melames.
7: A ver.
8: Sí, dice, Melón y Melames fueron a comprar playeras de fútbol. Melón compró la de Paco Memo y Melames la de Zague. ¿Verdad, mi rey? Que tú eres muy amigo de Zague y eres muy cercano a Zague, chiquito.
6: Es mi amigo y bueno, por ahí dicen que así los del América siempre...
5: ¡Fuerte declaración!
9: ¡Van al frente!
5: ¡Fuerte declaración!
8: Oye, pero si es cierto que Calza Grande vive lejos o nada más fue...
6: Pues, digo que dicen que los del América, no sé.
8: Oye, mi querido Jagger, ¿y por qué nunca quisiste entrar en este rollo del director técnico y todo lo demás? Yo creo que ya tienes todas las tablas del mundo para entrarle de director técnico, ¿no?
6: No, es difícil ser de director técnico. Me ha tocado estar ahí, pues en segunda división, en equipos ahí inferiores. Y es difícil, no es tan fácil. Y bueno, y también ya estando en primera división, pues también el grupo, el círculo es muy cerrado. Entonces... no es tan fácil también estar ahí.
8: Lo quieres más abiertito y pues...
6: Pues sí, estaría mejor.
8: Tan cerradito como quiera, se batalla duele. Para entrar, ¿verdad?
5: Dicen que duele. No, dicen, ¿no? Yo no sé. Dicen, Jagger, yo no sé, o sea, dicen.
7: No sé.
5: Por eso dije, dicen que
8: ¿cuántos
5: duele?
8: ¿Cuántos años más en el fútbol para que tenemos de Jagger? ¿Cuántos años más para jugar
6: No, pues
8: fútbol?
6: Andamos ahora con las leyendas y examericanistas.
8: Exacto, yo sé.
6: Partidos ahí de exhibición. Pues todavía, mientras el cuerpo aguante y se pueda, ahí vamos a andar dando todavía patadas.
7: ¿Y quién es el que mejor se conserva? Ahí de las leyendas
5: además dices, de
6: la verdad yo
7: claro, de Jagger, que se vea el tiro.
6: No, bueno, ahorita que mencionas Zague se conserva muy
8: pues
6: bien.
8: Pues cómo no, sí, pues imagínate nada no. más tantos litros de leche que se toma al día, ¿no? Para estar mamey.
6: Sí,
8: digo,
6: sí, sí, la verdad,
8: cosa,
6: sí.
8: Perdónenme.
6: Sí, está mamey. Zague está mamey.
8: Ay, dame una oportunidad de preguntar.
6: El Cuau también se ve mamey, ¿no? El Cuau también se ve.
8: Sí, como que se le juntó aquí en el cuello la leche.
5: Lo mamey se le juntó acá.
8: Oye, pues qué gusto que nos acompañes aquí en este programa heroicamente internacional. Y bueno, pues yo con mi mascarita de la pata.
5: Oiga, que falló el pato y... Rosy Vidente.
8: Yo voy a llegar con todo. En déspota, en desgraciada, en creída, pero después de la pausa comercial.
5: Vamos a un corte comercial, regresamos de inmediato. Vamos con el Zar, que está con nosotros.
8: Ole, ole.
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2: José Antonio Pontoni de Taracho. La belleza hecha tecnología, hecha algoritmo.
3: Entonces ahí ya nos aparece una nueva, un nuevo botón en donde dice portrait y dice ajustar tu imagen y ponerle contraste, etcétera. Hay un nuevo botón, eso es una de las cosas nuevas que tiene el iOS 27, que dice tools o herramientas. Presionamos aquí en tools y ahora aparece clean up, es decir, el borrador, ¿no? O tomas una foto familiar y luego pues hay que borrar al primo de San Luis o al exnovio, lo puedes borrar. Ahora cada vez lo hace mejor. El borrador era horrible, la neta.
2: Sí, o sea, horrendo.
3: Hacía unas cosas ahí surrealistas, espantosas. Ahorita lo hace muy bien.
2: ¡Kalimba con nosotros! ¡Sí, señor! ¡Que suene el bombo!
4: ¡Bienvenido, Kalimba!
5: Va a ver qué sucede. Y igual con la garra de saber que somos parte de los anfitriones, pues le echan mucho y llegan a cuartos, no sé.
6: ¿Verdad? Yo también digo bien. Que van a llegar a cuartos de final.
4: Dice a cuartos, dice, pero a mi cuarto. Que
6: a mi cuarto, por el amor de Dios, que lleguen dos o tres. Por lo menos.

0: 2-1 México.
1: 2-1 México.
0: Pues ahí está. Pues que tengas boca de profeta.
1: Ah, que así sea.
0: Porque ahí vamos a estar.
1: Porque aquí tenemos una pitonisa que está medio chueca.
0: Sí, sí. Claro, la pitonisa la tenemos chueca. Gracias, Kalimba.
2: Por eso es tu belleza de un místico candor.
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9: 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Continuamos.
0: Aquí estamos, seguimos en este programa de radio totalmente en vivo para ustedes. Estamos a las 9 de la mañana. 9 de la mañana, otra vez. Perdón, es la costumbre del programa matutino. 9 de la noche con 19.
10: Sí, sí, sí.
0: Ya no es la hora, cabrón. Si me equivoco.
10: Si no me dices, ¿qué hora es, mi Fer?
0: Sí, mi Fer, ¿qué horas son?
10: A las 9 de la noche. 9:20 de la noche.
0: Déjenme presentar, porque está con nosotros Pale Alonso, además de ser uno de los grandes genios de la televisión, uno de los hombres que ha sabido mover los realities. Específicamente la Casa de los Famosos, es integrante de la familia EXA, de la familia Naranja, tiene un programa de radio que se llama La Mano de Dios, que para quien no lo ha escuchado, lo escuche. Estamos ahora en vivo por todo el país. Pasa en EXA FM, aquí en el 104.9, y es rock argentino, es un hombre que sabe muchísimo de música, muchísimo de rock argentino y muchísimo de fútbol. Denme un aplauso, que suene ese bombo mágico. ¡Pale Alonso con nosotros! Querido, bienvenido.
11: Eso cuando hey había, así que por eso me levantó al margen. Sí, sí. Bien, muchas gracias por la invitación. Qué placer estar con ustedes, qué placer en este momento, a minutos de haber terminado el partido de la selección argentina. De verdad, muy contento. Era una gran incógnita hace 2 horas y media atrás y hoy es un gran placer entender que este hombre que tienen aquí, en un muñequito, está por convertirse en un récord. De
10: histórico,
11: de
10: sí, ya 16 goles, ¿no?
11: El hombre más goleador de la historia de los mundiales. Pero más allá de eso, más allá de esa estadística, ha jugado un partido que ni el más optimista de los argentinos podía entender que podía jugar. Porque rindió, porque colaboró, porque hizo lo que hizo como un genio. Y también el equipo llegaba ciertamente tocado, como una gran incógnita. Si bien, como contábamos recién, mantiene la base de la selección de Qatar, Molina y Montiel, laterales por derecha, los dos lesionados, una incógnita. Del lado izquierdo lo mismo, Cuti Romero, Otamendi y Licha, dos de ellos, Otamendi y Cuti, estaban también en una incógnita. Y así todo el equipo fue muy inteligente para defenderse con la pelota y para atacar en los momentos que había que atacar con este hombre que marca una diferencia que de verdad hoy, suelto por haber ganado el Mundial de Qatar, me parece que está inmaculado, tiene una energía única, sí, oye, sin presión.
0: Creo que le liberó muchísimo ese detalle.
11: Por supuesto.
10: Sí, sí, sí.
11: Por supuesto.
10: Oye, mi querido Pali, yo te quiero hacer una pregunta que es una pregunta obligada. Digo, a lo mejor voy a generar un poquito de polémica, pero bueno, pues.
11: Adelante, tienen, estoy acostumbrado a las polémicas.
10: Sí, creo que sí. Creo que leve, ¿no?
0: Se ríe de
10: ellas. Ya te la sabes. Pues los argentinos tienen a dos futbolistas que son de los mejores de la historia, ¿no? Yo soy de la iglesia maradoniana.
11: Yo también.
10: O sea, yo me considero maradoniano. Pero en este caso, pues se habla de que Messi ya superó a cualquier futbolista de la historia, al que me digan, y se convierte en el mejor de la historia. ¿Tú cómo los acomodarías si tuvieras que poner un 1, 2, 3 en la historia del fútbol?
11: ¿En la historia del fútbol argentino o en la historia del fútbol mundial?
10: Del fútbol mundial.
11: Mira, de lo que yo vi, porque a mí me atravesó como le atraviesa a un niño hoy de 12, 13 años, a mí me atravesó Maradona, me atravesó Diego. Mi primer mundial con conciencia fue México 86, donde me parece que el jugador más destacado en la historia de un mundial fue Diego Maradona, de principio a fin. Lionel a lo mejor tuvo algunas lagunas o qué sé yo, pero bueno, de principio a fin, Diego fue más destacado. A mí, en lo particular, las comparaciones son odiosas. Me quedo con Diego en el puesto número uno. Este hombre se sienta a comer un asado con Diego tranquilamente. Y después, según cuenta mi padre, O'Reilly Pelé sería el tercero. En mi corazoncito, y me voy a poner un poco hincha de River, porra de River, Enzo Francescoli. En mi corazón.
10: Mira, nada, Francescoli, que es uruguayo.
11: Uruguayo, sí, uruguayo, pero que jugó toda su vida en el fútbol argentino. Pero ese te agregué un invitado a la mesa que no lo esperaba nadie, pero bueno.
10: El otro día escuché una frase que me gustó de un periodista, no me acuerdo quién fue, que decía que Messi ha sido Maradona todos los fines de semana.
11: Sí, lo dijo, ya te voy a decir quién lo dijo, pero sí, Messi jugó a Maradona todos los fines.
10: Todos los fines, que mantener ese nivel en el fútbol es actual impresionante. Es una cosa irreal.
12: Aparte con la edad que tiene, el ritmo que tiene, y sí, lo siento libre, lo siento liberado, lo siento, se ríe de pronto, admite faltas, sí, así veo yo a Lionel Messi. ¿Era roja o no era roja?
11: ¿Quién va a echar? ¿Quién va a expulsar a Messi en un mundial? ¿Quién va? Nosotros los argentinos que venimos del futuro, sí. todas las crisis ya las vivimos, ¿sí? Un día en el mundial 94, muchos de nuestros oyentes ni habían nacido, otros sí lo recuerdan, en
10: Estados Unidos.
11: Dallas, en Dallas, en Estados Unidos. Una enfermera se llevó a Maradona de la mano y nunca más lo vimos.
10: Me cortaron las piernas.
11: Me cortaron las piernas. A este señor, salvo que saque un revólver y pegue un tiro en medio de la cancha, cosa que no lo va a hacer, no lo va a expulsar nadie. ¿Era roja o no era roja? Al menos amarilla.
12: Al menos amarilla.
11: Al menos amarilla, sí.
12: Pues ahí está. Y bueno, como decías hace rato, menos en Estados Unidos, ¿no?
11: Menos en Estados Unidos, y si fue la campaña publicitaria de este mundial.
12: Sí, claro, menos en Estados Unidos. Pues la verdad es que yo estoy feliz porque yo siempre lo he sostenido. Yo creo que Argentina va a bicampeonar, y lo digo con mucha vehemencia y seguridad. Me encantaría, además, que hoy los vi muy bien, hoy jugó el favorito.
11: Hoy
12: jugó el campeón y el favorito.
11: Era un partido para destrabar dudas.
12: Sí, sí.
11: Y ahí entra este hombre que destraba tres dudas, no una. Y a partir de este juego con Argelia pueden venir cosas buenas. Y muy inteligente, y con esto le cierro, el movimiento del técnico, ¿sí? Que a cada jugador que estaba con alguna duda, lo dejó rendir y lo sacó. Inclusive a Messi.
12: Mira, oye, 78 lo sacaron.
10: Exactamente. Oye, ¿te imaginarías, Pali, una final que sería histórica como para terminar y que sea el último baile de Cristiano y de Messi entre Argentina y Portugal? Que hay unas combinaciones que si se dan, se podría llevar a cabo.
11: Argentina tiene el peor cruce en 16avos de final, partido nuevo en los mundiales, que podría ser contra Uruguay. Nunca querría jugar contra Uruguay.
12: Sí,
11: el clásico del Río de la Plata, el clásico del Sur, cuchillo entre las dientes. Si algo quieren los uruguayos, y sobre todo Marcelo Bielsa, al cual respeto y quiero mucho, es ganar la Argentina. O la variante es España. ¿A quién? O sea, es imposible que te toque una.
10: Está difícil.
11: ¿Sí? Está entonces, complicado. Soñar con esa final. Y déjame pasar, déjame digerir primero.
10: Está bien,
11: ese,
10: está bien, Pali. Perdóname.
12: Que regresarás a este programa, mi tío Pali.
11: Me encantó estar aquí, ¿eh?
12: Sí, ya está, pues sí.
10: Por favor, regresa.
12: Los juegos ahí es importantísimo, el punto de vista de alguien tan apasionado y que ve tan, de manera tan caliente el fútbol, y sobre todo el fútbol argentino.
11: Muy argento.
12: Argento.
11: Modo argento.
12: Modo argento. Pali, gracias por estar acá.
11: Gracias, chicos, por invitarme. Y bueno, escuchen La Mano de Dios, ¿sí?
12: Sí, puro rock argentino. La Mano de Dios es sábados a las 9 de la noche.
11: Este horario mundial a las 8, pero habitualmente a las 9, puro rock argentino. Nos van a tener que fumar, chicos, un rato más.
12: Sí. Gracias, Pali, gracias, por estar con nosotros.
11: Gracias, chicos.
12: Vamos ahora con la cápsula de Caliente y Karen.
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14: ¿Cómo crees que le va a ir a México en esta justa deportiva?
15: Quiero que le vaya bien, ¿saben? Pero hay que ser realistas. Digamos que no me sorprendería tanto si perdemos.
14: En cuanto al portero, ¿crees que bien? ¿Crees que mal?
15: Tenemos fe. El otro mundial nos sorprendió muchísimo, así que yo digo que otra vez va a ser nuestra virgencita.
14: De estos seleccionados, ¿hay uno que dices, ay, ya le eché el ojo, o ninguno?
15: No, ninguno, está bien grandote.
14: ¿Piensas que la afición y la gente va a estar de que boom en calles, o cómo se te hicieron los precios de cada partido?
15: Están carísimos, tengo una amiga que va a ir a uno, está carísimo, y ahí sí creo que se va a llenar muchísimo la gente, creo que por eso también lo mismo, cancelaron las clases.
16: ¡Gracias, papá Dios!
15: Entonces, pero sí, la verdad es que creo que en México tenemos muy buena afición del fútbol.
14: a ojo de buen cubero, ¿te sabes tres porteros que hayan estado en la selección mexicana?
15: Ay, de la selección mexicana no, nada más conozco al anterior, no sé si es Ochoa.
14: Si México se da penales, ¿crees que le demos o no?
15: Sí, porque yo confío mucho en el portero, creo que es de lo mejor que tenemos.
14: ¿Qué tendría que suceder en calles para que un extranjero diga, sí estuve en México?
15: Obviamente tienen que llegar todos a, con su camisa, con los tamales, con todo así. Algo así muy mexa, es que creo también nos pintamos toda la cara, el mariachi. Siento que va a estar muy cañón que se van a dar cuenta de otros países cómo es el verdadero Latam Latam.
14: Eso. Bueno, Sammy, muchas gracias.
15: Ahí ustedes.
14: Vamos hasta cabina de Amigos Sin Derechos.
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0: Aquí estamos y quiero decirles algo. Portugal y la República Democrática del Congo debutan este miércoles 17 de junio en la ciudad de Houston, Texas. El conjunto comandado por Cristiano Ronaldo llega como amplio favorito por su jerarquía, profundidad ofensiva y figuras capaces de resolver partidos en cualquier momento. Pero enfrente tendrán a los Leopardos, quienes regresan a un torneo de esta índole tras una larga ausencia y van a buscar competir desde el orden táctico, la fuerza física y la velocidad en transición. Será el primer cruce entre ambas escuadras, con Portugal obligado, sí, obligado a imponer condiciones, y Congo con la ilusión de dar un golpe histórico. 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
0: Pero si por ahí te animas y andas así sobradito de feria, y le quieres meter 1,000 varos a la República del Congo.
10: A ver,
0: Congo,
10: ¿cómo me va?
0: 11,000.
10: ¿Qué? En una de esas me arriesgo, Jessy. Vale la pena. Varitos. Sí,
0: señor.
10: Ha habido sorpresas, entonces. Pues a veces así le pego.
0: 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Híjole.
10: Híjole, ya vi quién está entrando ahí en la puerta.
0: Híjole, ya viene.
10: Pero trae
0: llegando.
10: Como, ¿qué trae en la mano?
0: No sé.
10: No alcanzo a ver ahí
0: No, a ver, ¿qué está haciendo, caray? Uno, dos, tres. ¡Venga! ¡Rosy Vidente! ¡Gente! ¡Rosy!
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0: ¡Rosy Vidente, amiga de la gente! ¡Rosy!
17: Espérense porque Órale. Traigo una porra y dice...
10: A ver...
17: ¡Rosy Vidente, amiga de la gente!
0: ¡Rosy Vidente, amiga de la gente! ¡Rosy Vidente, amiga de la gente!
17: Gracias, Padre Diego. Gracias a toda la afición.
10: Mira,
17: aquí está su hinchada. Hinchada de orgullo, porque...
0: Trae
17: pues,
0: usted la de... ¡Ándale!
10: Mira, viene hasta con el...
17: Licenciado.
10: ¿Pero qué me dices de que trae mate y todo?
17: Mire, no, le
10: trae
0: mate.
17: Más Vidente. Que nada, les traje un tepache. Es tepache, pero
0: Oye, el mate se comparte y se toma del mismo pitillo.
17: Exacto, nene. Y del pitillo.
10: Mira,
17: este
10: el pitillo.
17: Pitillo. De
0: chúpele al mate.
10: Mira.
17: Ahí
0: ya
17: está.
0: Es plebacazo del mate. Sí. Plebacazo.
17: Oye, pues altanera, preciosa y orgullosa. Muy contenta porque, pues, el pato, con todo y su fama, su TikTok, sus millones y millones de vistas, no pudo superar a la máxima pitonisa de la radio y la televisión en México. Rosy.
10: La verdad es que las cosas como son, sí.
0: Sí, felicidades.
10: Rosy. Hasta que por fin.
17: Gracias.
0: Sí, Argentina. No, estoy nervioso. No sé si tengamos el video, o qué reconocimiento le podemos hacer a semejante pitonista.
17: No sé nada, miren, o sea, yo la verdad me declaro la hinchada de Argentina, porque estoy bastante hinchada, y bueno, pues, la verdad es que...
0: Que no está el video.
10: Es que no lo pusimos porque pensábamos que ibas a fallar, entonces justo ya no lo bajaron los de
0: ya no pusieron el video. Dijeron, pocas palabras y salió madre.
17: No, por el amor de Dios.
0: Podríamos decirlo de otra forma.
17: Pero de todas formas, yo lo que sí quería decirles es que Rosy Vidente, amiga de la gente, cumpliendo con toda su gente, está máxima pitoniza del mundo, ni Nostradamus, señoras y señores, había llegado.
10: Nostradamus, sí.
0: Misada Mohamed, es ella la buena, ¿eh?
10: Sí, es ella.
0: Moni Vidente, es ella la buena.
10: Es ella.
0: Sí, señor.
10: Ramsés Vidente, es ella.
0: El ¿cómo?
10: El Ramsés Vidente.
0: Ah, Ramsés
10: también,
0: Vidente, es ella, no te equivoques, es ella.
17: Sí. Y bueno, pues,
10: buena.
17: Mire, de cualquier forma, traje nuevamente lo que viene siendo.
0: ¡Ale! ¡Puetiza! Oiga, trae un desmadre. A ver, ¿va a ser la predicción o va a dar puesta? ¡Poetisa!
17: Es que a veces no hay forma cuando trae uno toda su hinchada. Mira, sobre todo aquí, mi amigo.
10: Sí, sí, trae hinchada, sí, trae hinchada, pero la
17: hinchada de Rosy Vidente, mire. La hinchada de Rosy Vidente, amiga, sí, de la hinchada, gente. Sí, conózcalo usted, ¿verdad?
12: Sí, sí, está hinchadito. Pero leve, no, no, con todo respeto.
17: Gracias, hinchada, sí, sí, con todo amor. Oigan, ahorita les voy a dar mi próxima predicción.
12: ¿Predicción? Tú dánosla. Primero la predicción.
17: Pero, bueno, pues a ver, pregúntenme, porque ya la bola está jalando, ¿eh? Ya la bola está jalando, y cuando la bola está jalando, señoras, señores, Rosy Vidente se pone a
10: adivinar. A ver, pero tendría que ser de un partido complicado mañana, sí, porque, hola, pues, sí, sí, porque el de Portugal contra Congo, ese
12: es un pan.
10: Rosy,
12: ay,
10: no
12: es un pan.
17: Sí, oye,
12: ese
17: por
12: es
17: el
12: un
17: amor
12: pan
17: de Dios. A ver, yo, pónganme uno difícil.
10: A ver, ¿cuál podría ser?
17: Mira, si por mí fuera hasta la final, ya les andaba diciendo, pero qué chiste tiene, entonces ya no vendría el resto de los días, y pues esto se cae.
10: No, por favor.
12: No.
10: A ver, el de Inglaterra-Croacia.
17: Ah, muy
10: ese
17: bien.
10: Ese está bueno.
17: Ese
10: Inglaterra-Croacia, ese es un muy buen
12: juegazo.
10: Juego.
12: ¡Juegazo!
17: Dios mío.
12: Pero prende usted esa.
17: Ay, Dios santo. No, ya
10: ahí vamos a ver de qué cuero salen más correas.
17: Ay, Dios santo. Aquí.
10: Es que agarra la bola bien. Croacia. Como que no la estás tocando con cariño.
17: No la puedo tocar tampoco. Si no es que, oye, mira, aquí estoy viendo. Croacia tiene muchas posibilidades, pero Inglaterra. Ay, el té de Inglaterra, perdóneme usted. Así como para decirle té de ramo blanco. En inglés, por supuesto. Por supuesto, yo creo que amigos sin derechos.
12: Sí.
17: Empate.
12: Ya lo vi. Empate. Está declarando.
17: Rosy amiga de la gente.
12: Rosy Vidente, amiga de la gente.
17: Exacto, empate entre Inglaterra.
10: ¿Te atreverías a decir empate a cuántos goles? ¿O 0-0? Goles, ¿o alguna predicción más?
17: Iba a decir la estúpida de mí, así que no fue a la escuela. 2-1, empate. Ah,
10: sí. Empate 2-1, Inglaterra, dice.
17: 1-1.
12: No, cosa, sí, o sea, se mueven los momios, ¿eh?
10: La verdad es que ahorita, gracias a la predicción de Rosy, todo.
12: Se mueven los momios, sí.
17: Esta va a ser mi consagración como vidente, y ahora sí llega el momento.
12: ¡Poetisa!
17: Y pues ahora viene esta bonita poesía que dice.
12: Pero
17: ya
12: improvise alguna vez, siempre usted.
17: Mire, se la voy a improvisar el día de mañana, se lo prometo. Por favor. Pero por el día de hoy, es más, hasta el frente me voy a pasar de
12: Por favor, sí.
17: Porque saben que vengo altanera, preciosa y orgullosa.
12: Sí, señor.
17: Riquina, y dice lo siguiente: pónganme música,
12: pero
17: por
12: favor. Pónganse acá para que la filme
10: más
12: bien.
10: Al centro,
17: claro,
10: para
17: que así, en medium.
10: Bien,
17: en medium, porque soy medium. Ay, quema mucho el sol. Bueno. Que viva la quesadilla. Y la mía es de Jessy. Hoy dedico este tributo a mi amor, el Lionel Messi. Porque él lo tiene de oro, redondito y muy brillante. Unos dicen que es la pulga, yo le digo el elefante. Oh, señor, te imploro y ruego, déjame ese otro mundial y te entregamos a Cuauhtémoc como ofrenda de animal. Vuela, vuela, ganso bello, que terminas con la mano. Tú que ya fuiste campeón, no como el menso Cristiano.
12: ¡No! ¡Uy, qué duro!
10: ¡Qué
12: ¡Bravo!
10: ¡Rosy Vidente!
12: ¡Puetiza! ¡Qué bárbara! ¡Qué grande!
10: Mira, besando ahí.
12: Besando el cielo. Se vieron los calzones.
10: De Amigos Sin Derecho.
17: No traigo. Sí estoy de rosadita. ¡Ja!
10: Hay que Rosy por rosadita, ¿verdad?
17: Exactamente, Rosy, te iré.
12: Bueno, pues gracias, Rosy.
17: Muchas gracias a ustedes. Gracias, con permiso.
12: Es que dice despedida de Rosy.
17: Es que mañana, voy por los invitados.
10: Ah, te vas a el Coque.
12: Es un bombón el Coque.
17: Amor, que para qué les cuento. Dejen, ahorita vengo,
12: sí.
17: Permítame también.
12: Vaya usted a echarse un faisán y regresamos acá. Sí, con el Coque.
10: Claro.
12: Vamos con Divergel.
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10: Seguimos en redes, y les parece si vamos a ver esta cápsula que nos mandó el buen David Faitelson. Lo escuchamos.
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21: Hola Jesse, ¿cómo estás? Saludos para todos en Amigos sin Derechos. Aquí estamos en Kansas City para la presentación esta noche de Lionel Messi, que va a convertirse en el primer jugador en la historia en jugar 6 mundiales. Jugar, o sea, aparecer en la cancha. Lo puede lograr, por supuesto, también otros futbolistas. Mañana seguramente lo hará Cristiano Ronaldo. pero Messi será el primero y creo que su carrera lo merece, porque para mí es uno de los mejores jugadores de la historia y un deportista que fue más allá de su deporte, y lo hemos visto aquí en Kansas City por lo que es capaz de generar, porque no solamente los argentinos lo siguen, ya es un producto que realmente es global y que es capaz de atraer a otros aficionados o clientes al juego. Yo siempre llamo a esos atletas como que son más importantes que su propio deporte. Trascienden que el deporte se queda pequeño con respecto a lo que ellos significan. De ahí el tema de Lionel Messi. Vamos a ver cómo le va en el Mundial. Tiene 38 años. Obviamente el tiempo ha pasado de lo que fue Qatar. No se ha hecho más joven, tampoco nosotros. Y finalmente, no sé si tenga que pegarle en algún momento el hecho de que ya no pertenece al nivel clase A, a las ligas europeas. Juega en la MLS aquí en Estados Unidos. Y eso obviamente le debilita en algún momento con respecto a su nivel competitivo. Pero yo espero que Messi tenga buen mundial. Ya vimos a Mbappé también hoy mismo marcando un par de goles, metiéndose en la historia. Es el hombre con más anotaciones en los últimos 6 mundiales. Mbappé por encima de Messi, superó a Messi. Y también se instaló muy bien en el tercer lugar de todos los tiempos, superando a Gerd Müller, el alemán, entre los máximos anotadores para un jugador en campeonatos mundiales de fútbol. Así que estamos viendo historia. Mbappé es un fenómeno. Cada vez que se presenta un mundial, marca diferencia, se pone a los hombros a la selección francesa, y bueno, hay que recordar que fueron campeones con él en 2018, subcampeones en 2022, y ahora Francia empieza con un triunfo bueno en Nueva York, dando un golpe sobre la mesa y diciendo: soy un candidato a ganarlo todo. Me parece que es la forma de presentarse, a diferencia de lo que hizo España, ¿no? Que en Atlanta empató a 0 con Cabo Verde. Es increíble, uno analiza ese partido, porque si bien se puede decir que Cabo Verde se defendió bien, muy bien, pero ¿qué hizo España por el partido? Tuvo el 77% de posesión de balón, pero ¿para qué le sirvió eso? Hay una estadística que llama la atención: una sola falta cometió el equipo africano, el equipo caboverdiano, en todo el partido. Una sola falta. Eso quiere decir que no tuvo ni que meter la pierna para ganarle a España. Preocupante la presentación de España. Creo que puede mejorar. Uruguay desperdició la oportunidad porque apenas y empató con Arabia Saudita. Y creo que eso, de alguna manera, le da otra oportunidad a España de tranquilizar las cosas, aunque el partido con Uruguay de Guadalajara la próxima semana, último de grupo, yo creo que será un juego clave para definir quién avanza a la siguiente ronda. Pero bueno, estamos disfrutando un buen mundial de fútbol. Falta por presentarse Portugal, Inglaterra, que lo hará mañana contra Croacia en Dallas, uno de los partidos más esperados. Pero creo que en términos generales, hasta ahora hemos tenido un mundial muy interesante, con buenos partidos en el campo, goles, héroes, desilusiones y sobre todo un ambiente festivo en las tribunas, salvo un incidente que ocurrió en Times Square entre algunos aficionados argentinos y argelinos. Realmente no ha sucedido nada más allá de las canchas que podamos lamentar, ¿no? Que no tiene obviamente que llegar a esa situación. Un mundial que no tiene mucho ambiente en las calles aquí en Estados Unidos, pero que tiene ambiente en los estadios, y eso es fundamental, que los estadios estén llenos. Son las joyas arquitectónicas de la NFL: Los Ángeles, Dallas. Nueva York no es tanta joya arquitectónica, pero bueno, también es NFL. Kansas City también es NFL. El estadio de Atlanta, que es otra joya arquitectónica. Houston, que también es un estadio precioso. Todo el músculo de la NFL lo está aprovechando la FIFA para su beneficio y para el beneficio, obviamente, del aficionado en esta Copa del Mundo. Jesse, regresamos contigo. Muchas gracias. Un abrazo para ti, para toda la gente que nos ve y que nos escucha a través de EXA en Amigos Sin Derechos. Abrazo.
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46: 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Continuamos.
0: El campeonato, no sabían dónde festejar, pues nunca habían festejado.
1: Pero ahora ya nos sobran.
0: Sí, ahora sí.
1: Aquí estamos en radio, señoras y señores. Regresamos a la radio en todo el país. La verdad es que es importante que estés con nosotros desde Tijuana hasta Mérida, pasando también por Centroamérica, en Estados Unidos, en la plataforma que quieras elegir. Ahí estamos en el podcast a partir de las 9 de la mañana. Y pues vamos a los resultados de la encuesta. Aquí están los resultados de la encuesta. Deben estar por aquí. ¿O dónde quedarían los resultados de la encuesta? El celular.
2: A ver, acá lo checamos.
1: A ver, avisen. Entonces, no tenemos tanta tecnología.
0: ¿Cuál era la pregunta de la encuesta?
1: ¿Si era roja o no era roja?
0: Yo no lo vi.
1: La de
0: pero
1: la de
0: imagínate lo que pierde la FIFA.
1: Sí. Dila, Rogero.
3: Muy bien.
1: Dila, Rogero.
3: La verdad, sí. O sea, la mayoría dijo que sí era roja. El 77%. Contra el 23% que decía que
0: pero no. Imagínate, el árbitro no lo vuelven a contratar.
2: No, sí. Pues yo creo que sí hizo bueno, la verdad. Es que yo también
0: pues es que como tocas
1: pero al... como dijo Pali, ¿quién expulsa a Messi?
2: La verdad,
0: un árbitro mexicano expulsó a Maradona.
2: Sí, sí. Y también Arturo mundial. Bricio expulsó ya a no Zidane.
0: Ya no volvió a invitar.
1: Querido, está el Coque Muñiz con nosotros en la radio. ¡Salúdenmelo! ¡Abrácenlo! ¡Quiéranlo! Muñiz en este programa, señores.
0: Coque,
1: qué bonito que estás acá, carajo. Muchas,
0: muy contento, muy agradecido, sabes cuánto te queremos toda la familia. Mi papá te manda un abrazo, mi hijo Axel, que siempre agradecido por todo el apoyo que le han dado desde hace tantos años.
1: Que venga el Axel, ¿no?
2: Sí, coordínate,
1: Paquito,
2: para
1: que venga el Axel.
0: Sí, y yo recuerdo desde el jefe con el que tuve la suerte de trabajar muchas veces, y es un lugar que yo me siento muy, muy agradecido siempre por lo que me han ayudado.
1: No, hombre, mi Coque, estás en casa, estamos felices de estar aquí. Y platícanos un poco de lo que nos dices ahora.
0: Quiero
1: de sorpresa.
0: Comentarles a mis amigos que me tomé la libertad de presentar esta noche. Ellos son un grupo de hermanos. Y algunos son no todos, nada más tres, ¿no? Son, pero ellos vienen de Chicago.
1: Y bienvenidos.
0: Conservan la tradición de la música del bolero, como muy pocos he escuchado, y hace unos días estuvimos juntos y dije, denme la oportunidad de llevarlos a que los disfruten. Son gente muy, muy popular y muy conocida en los Estados Unidos, tres de Reyes. Es correcto como están ahora, ¿verdad, maestro? Pero yo. Te quise regalar esta noche a alguien que de verdad tocan muy bien, los van a disfrutar muchísimo.
1: Pues, ¿por qué no escuchamos?
0: Vamos a hacer un El Viejo San Juan se

0: ¡Qué bonito! No, hombre, qué bárbaro, qué joya tenerlos aquí, y mi querido Coca igualmente.
1: Y conservan ellos. Increíble. Yo creo que yo aquí en México hay una gran cantidad de compañeros que se dedican a este tipo de canciones, y hemos perdido mucho respeto a ellos. Ellos conservan la esencia del bolero clásico de los años 50, 60, y tienen una misión muy, muy especial de recordarle al público, a los chavos, que hay canciones inolvidables, no importa los años.
2: Sí.
1: Yo le platico a Axel que qué va a pasar dentro de unos 30 años si le quiere llevar serenata en ese momento a su novia, que le va a cantar la de ¡ay, qué riquita mi mami chiquita que tomate! Hay que encontrar la calidad. Y el maestro Adrián ha trabajado con muchos... trabajó mucho tiempo con Joan Sebastián, hizo los discos de Guadalupe Pineda. No son músicos de calle, son músicos de estudio, pero me sorprende lo original y lo bien que lo hacen, ¿no?
2: Sí, no es maravilloso, suena muy bien. ¿Dónde los pueden escuchar? El público que nos está por todo el país sintonizando.
3: 3dereyes.com.
2: 3dereyes.com.
1: Trabajan
3: Facebook, todo. TikTok, Instagram, YouTube. 3dereyes.
1: Trabajan todo el año en Estados Unidos. Tenemos la oportunidad.
3: Perdón, en Canadá también. Estuvimos, ya hicimos dos veces Broadway en Nueva York.
2: Wow.
3: En el estudio 54.
2: Ok, wow.
3: Bolero Night con puro sonido de trío y sold out.
4: Increíble, felicidades.
3: Tenemos muchos fans.
1: Bueno, en Chicago son 16 millones de mexicanos.
2: No más.
1: Pero hay una gran cultura musical del recuerdo, y qué bueno que vienen y vienen gente nueva, pero si te echas un día un clavado, si estás chavo, te vas a sorprender las letras, ¿no? Lo que dicen estos poetas de la música, ¿no? Y además él conserva el maestro, hay grupos que son íconos de la música del bolero, los Tres Haces, los Caballeros, los Panchos, y escuchar a las nuevas generaciones, porque todos son chavos, que suenen igual.
4: Sí, sí, impresionante. Sí, espectacular. Oye, Coque, ¿y si nos cantas otra canción?
1: Sí, ¿qué hacemos?
3: Franqueza.
1: ¿Sí? ¿Franqueza?
2: Venga.
1: Ay, esta es una canción que cantaba mi papá, creo que en el 60.
2: Venga.
1: Un poquito antes, ¿verdad? De los 60.
2: Hazte pa' acá.
1: Vete, que es pa' ti.
2: Vete.
1: Perdóname, tanqueza, que tal vez...

0: Oye, otro momento de la historia de la música en México. Tenemos un país lleno de compositores inolvidables, desde Álvaro Carrillo, el maestro Armando Manzanero, pero en los boleros encuentras cosas que dices, ¿cómo existen personas que tienen esa capacidad de decir lo que tú quisieras decirle a alguien y nunca te atreves, ¿no? ¿Quién quiere hablar de amor? Nadie, todo el mundo tiene prisa porque llueve, porque no tienes dinero, pero nadie quiere escucharte cuando te quedas solo, cuando quieres, y si quieres comentarle a alguien, dices, este güey ya está pedo, ya está hablando lo mismo, ¿no?
1: Sí, sí, sí, sí.
0: Nadie tiene
2: luego
0: tiempo.
2: Me pasa.
3: Sí, sí, también. Tirando factos aquí, sí. Coque, la verdad. Sí, sí, sí.
0: Perdón. No, como dijo un amigo, hasta acá cayó. No.
1: Oye, mi Coque, hay que hablar de la caravana del amor.
0: Este próximo domingo, Día del Padre, estamos un proyecto de Sergio Gabriel, que conoces muy bien.
1: Sí, le mandamos un abrazo y hasta un beso al querido Sergio Gabriel.
0: Ha sido una suerte. Yo no pensé que hubiera. Cuando a mí me lo ofrecieron, dije, estás loco, porque no tenemos que ver. Pero fíjate, estás descubriendo y dándote cuenta que Rocío Banquels tiene una gran cantidad de éxitos. Está
3: Carlos Cuevas.
0: Carlos Cuevas, que es mi compañero de toda la vida, muy buen amigo. Está Estela Núñez.
1: Manuela Torres.
0: Manuela Torres. Bueno, es un agasajo escuchar a Manuela con sus grandes éxitos.
3: La Sonora.
0: La Sonora. Eso lo incluyeron como una parte extra porque es un espectáculo que tiene casi 4 horas de duración. Dale. Para que el público. Nos dan una oportunidad a cada quien, un espacio, pero de algo que nació hace algunos años, nos ha dado la vuelta por toda la República y hemos ido a esos lugares que quizás solo yo no hubiera podido atreverme a ir, ¿no? Pero desde el GNP, en todos los que hay a la República, los escenarios más grandes, y descubres que hay un público que quiere ver quiénes son los que hicieron los éxitos más importantes, porque hay una nueva ola de compañeros, afortunadamente, que repiten estos covers y la gente parece que no recuerda quiénes son los originales,
1: claro,
0: ¿no?
1: Totalmente.
0: Estela Núñez, me parece increíble la voz que tiene y la cantidad de éxitos radiales que logró.
1: No, todos unos verdaderos íconos de la música en México, en su época, en su momento, todos nos hicieron llorar, bailar, cantar. Y pues pásensela bien, 21 de junio en el Auditorio Nacional, los boletos están en Ticketmaster, la caravana del amor. Coque, muchas gracias.
0: Muchas gracias, gracias a ustedes.
1: Un aplauso para Coque, muchísimas por favor. Gracias. Pitoniza, despídase como se debe.
4: Mi Coque.
3: Aguas, Coque.
4: Por favor, besos, abrazos a papachos, me saludas a Gustavo Adolfo Infante, por favor.
0: Les recomiendo que...
3: ¿Que cómo se llama el
0: quiero
3: perro?
0: Quiero darle un saludo al Waffle. Es que así se llama uno
3: así
0: de sus,
3: se llama,
0: de sus
3: sí,
0: perros. Pero somos amigos de hace muchos años. Un día les platico una historia de mi gusto. Pero no se olviden en darles like y escuchar estos grandes músicos mexicanos que ponen muy en alto cuando se paran a cantar cómo se debe de hacer la música de estos, de esta era tan linda de los sí, boleros. Sí.
1: Gracias por estar acá, maestros. Muchas gracias, de verdad, muchas gracias.
0: Gracias, amigo.
1: No, hombre, siempre gracias, mi querido Coque. Se te quiere mucho. Vámonos, hasta el día de mañana.
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0: 10:40.
1: La temperatura, 17 grados.

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1: Revista del Consumidor Radio. Polvo, lluvia, tráfico. Nuestro coche aguanta de todo, pero mantenerlo limpio no tiene por qué ser un lujo. 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Anota la receta y dale a tu auto el brillo que se merece.
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1: En la actualidad, crear nuestras propias tecnologías domésticas es la opción ideal para elaborar productos básicos con ingredientes de calidad y muy accesibles.
3: Lo mejor, no tenemos que buscar por horas lo que necesitamos, ya que lo encontramos en tiendas de materias primas y droguerías. Por eso vamos a preparar nuestro propio shampoo para lavar el auto. ¡Manos a la obra!
1: Recuerda que cada receta está aprobada por el Laboratorio Nacional de Protección al Consumidor. Los ingredientes que vamos a utilizar para hacer 750 mililitros son: una taza de agua purificada, una pizca de colorante vegetal azul, una cucharada sopera de cera de carnaúba, dos tazas de lauril éter sulfato de sodio y cuatro cucharadas soperas de polisorbato 20.
3: También vamos a necesitar los siguientes utensilios: una taza medidora, una cacerola con capacidad de 2.5 litros, un embudo, una cuchara sopera y una botella de plástico de 750 mililitros con tapa. Su preparación nos va a tomar nada más y nada menos que 25 minutos. Sin duda, una gran ventaja.
1: Para poder elaborar nuestro champú para auto, comenzamos vertiendo el agua en la cacerola y la calentamos. Una vez caliente, agregamos polisorbato 20 y revolvemos. Cuando el agua esté a punto de hervir, agregamos una cucharada sopera de cera de carnaúba. Agitamos hasta que se incorpore por completo y dejamos hervir durante 3 minutos. Retiramos del fuego, agregamos el lauril éter sulfato de sodio y removemos suavemente. Después incorporamos el colorante y mezclamos hasta que el color sea uniforme.
3: 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En este caso, considera que su tiempo de caducidad es de 6 meses. Finalmente, pero no menos importante, hay que guardarlo en un lugar fresco y seco, fuera del alcance de niñas y niños. ¡Y listo! Tenemos nuestro propio shampoo para auto. Para usarlo, toma en cuenta que para 10 litros de agua se deben disolver aproximadamente 15 mililitros de shampoo. Al final del día, apostar por las tecnologías domésticas no es solo una forma de ahorrar, es tomar el control de lo que consumimos.
1: Si quieres aprender a preparar otras tecnologías como crema de cacahuate, gel para el cabello o jabón líquido corporal, puedes visitar nuestro canal de YouTube, Profeco TV.
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¿Te ha pasado que caminas por tu ciudad bajo un sol que derrite el asfalto, rodeado de puro concreto, y de pronto llegas a un parque, te sientas bajo un árbol y sientes que el mundo entero bajó 3 grados? Esa frescura no es imaginación, es ciencia. Y tiene nombre: infraestructura verde. La infraestructura verde es una forma inteligente de diseñar nuestras ciudades para que convivan el cemento y la naturaleza. No se trata solo de sembrar arbolitos bonitos en una jardinera. Se trata de crear redes de espacios conectados entre sí que cumplan varias funciones al mismo tiempo. Que capturen agua de lluvia, que limpien el aire, que reduzcan esas famosas islas de calor, que convierten las colonias en hornos, que conecten ecosistemas y que de paso nos den un lugar digno para caminar, jugar o andar en bicicleta. Imagina esto. En la alcaldía Coyoacán, en la Ciudad de México, existe un skate park llamado Los Coyotes. Ahí puedes patinar, hacer trucos en patineta, pero además el lugar está rodeado de áreas verdes y tiene un sistema de captación de lluvia. Un solo espacio que sirve para el deporte, para el medio ambiente y para la comunidad. Eso es infraestructura verde en acción. Que un mismo sitio cumpla muchas funciones como una navaja suiza, pero hecha de árboles, agua y diseño inteligente. Este enfoque surgió como respuesta al impacto ambiental de las ciudades. Piensa en una ciudad: calles hechas solo para coches, banquetas rotas, ni un árbol donde guarecerte del sol. La infraestructura verde propone cambiar eso desde 4 frentes. Primero, el agua, aprovechando la lluvia en vez de dejarla inundar las calles. Segundo, la movilidad, abriendo paso a peatones y ciclistas. Tercero, el espacio público, diseñando lugares de encuentro seguros para todos. Y cuarto, la biodiversidad, reconectando las ciudades con la naturaleza que las rodea. Aquí hay ciencia de primera. Investigadores en México crearon la primera metodología en el país para evaluar qué tanta infraestructura verde puede implementar una ciudad y cuáles serían sus beneficios. También desarrollan estrategias para que los gobiernos locales, desde Cancún hasta Tijuana, puedan transformar sus calles grises en corredores llenos de vida. Porque no basta con querer ciudades más verdes. Hay que medir, planear y diseñar con inteligencia. La próxima vez que pases por un parque con bancas, ciclovía y jardines que atrapan la lluvia, detente un momento. Ese lugar no llegó ahí por accidente. Alguien lo soñó, lo diseñó y lo defendió. Porque adaptar nuestras ciudades al cambio climático no es un lujo de países lejanos. Es una necesidad que empieza en la esquina de tu casa, en la banqueta de tu colonia, en el árbol que todavía resiste entre el asfalto. La ciudad del futuro no tiene que elegir entre progreso y naturaleza. Puede ser las dos cosas al mismo tiempo.

0: con información del maestro Antonio Suárez Bonilla, del Laboratorio de Movilidad e Infraestructura Verde de la Facultad de Arquitectura de la UNAM. Un guión de Leonardo Santiago, con información del portal Ciencia UNAM. Les saluda Mónica Genis.
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4: 11.5.

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0: 11-14.

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La temperatura, 17 grados.

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0: 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La temperatura, 17 grados.

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La temperatura, 17 grados. Siempre.

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0: 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Doce con ocho.
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2: 12:55.

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1: José Antonio Pontoni de Taracho. La belleza hecha tecnología, hecha algoritmo.
2: Entonces ahí ya nos aparece una nueva, un nuevo botón en donde dice portrait y dice ajustar tu imagen y ponerle contraste, etcétera. Hay un nuevo botón, eso es una de las cosas nuevas que tiene el iOS 27, que dice tools o herramientas. Presionamos aquí en tools y ahora aparece clean up, es decir, el borrador. No, o tomas una foto familiar y luego pues hay que borrar al primo de San Luis o al exnovio, lo puedes borrar. Ahora cada vez lo hace mejor. El borrador era horrible, la neta.
1: Sí, horrendo.
2: Hacía unas cosas ahí surrealistas, espantosas. Ahorita lo hace muy bien.
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0: 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Una 26.

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1: 1:37.
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2: José Antonio Pontoni de Tanacho, la belleza hecha tecnología, hecha algoritmo.
3: Entonces ahí ya nos aparece una nueva, un nuevo botón en donde dice portrait y dice ajustar tu imagen y ponerle contraste, etcétera. Hay un nuevo botón, eso es una de las cosas nuevas que tiene el iOS 27, que dice tools o herramientas. Presionamos aquí en tools y ahora aparece clean up, es decir, el borrador, ¿no? O tomas una foto familiar y luego pues hay que borrar al primo de San Luis o al exnovio, lo puedes borrar. Ahora cada vez lo hace mejor. El borrador era horrible, la neta.
2: Sí, o sea, horrendo.
3: Hacía unas cosas ahí surrealistas, espantosas. Ahorita lo hace muy bien.
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4: 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Son las 2.

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2: 2.7.

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1: 2:13.

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4: 231.
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2: 233.

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1: 2:43.
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2: José Antonio Pontoni de Taracho. La belleza hecha tecnología, hecha algoritmo.
3: Entonces ahí ya nos aparece una nueva, un nuevo botón en donde dice portrait y dice ajustar tu imagen y ponerle contraste, etcétera. Hay un nuevo botón, eso es una de las cosas nuevas que tiene el iOS 27, que dice tools o herramientas. Presionamos aquí en tools y ahora aparece clean up, es decir, el borrador. No, o tomas una foto familiar y luego pues hay que borrar al primo de San Luis o a la exnovia, al exnovio, lo puedes borrar. Ahora cada vez lo hace mejor. El borrador era horrible, la neta.
2: Sí, o sea, horrendo.
3: O sea, unas cosas ahí surrealistas, espantosas. Ahorita lo hace muy bien.
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3:17.

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1: 320.

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2: 337. ¡Ah!

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2: José Antonio Pontoni de Saracho. La belleza hecha tecnología, hecha algoritmo.
3: Entonces ahí ya nos aparece una nueva, un nuevo botón en donde dice portrait y dice ajustar tu imagen y ponerle contraste, etcétera. Hay un nuevo botón, eso es una de las cosas nuevas que tiene el iOS 27, que dice tools o herramientas. Presionamos aquí en tools y ahora aparece clean up, es decir, el borrador, ¿no? O tomas una foto familiar y luego pues hay que borrar al primo de San Luis o al exnovio, lo puedes borrar. Ahora cada vez lo hace mejor. El borrador era horrible, la neta.
2: Sí, horrendo.
3: Hacía unas cosas ahí surrealistas, espantosas. Ahorita lo hace muy bien.
2: ¡Kalimba con nosotros! ¡Sí, señor! ¡Que suene el bombo!
4: ¡Bienvenido, Kalimba!
5: Va a ver qué sucede. 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
4: Dice a cuartos, dice, pero a mi cuarto. 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
6: a mi cuarto, por el amor de Dios, que lleguen dos o tres. 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
3: 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Son las 4.

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2: 4 con 3.

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2: 4 con 6.

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24-24.

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1: 431.

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1: 4:45. 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
2: Cuatro cuarenta y ocho.

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1: José Antonio Pontoni de Saracho. La belleza hecha tecnología, hecha algoritmo.
2: Entonces ahí ya nos aparece una nueva, un nuevo botón en donde dice portrait y dice ajustar tu imagen y ponerle contraste, etcétera. Ajá. Hay un nuevo botón, eso es una de las cosas nuevas que tiene el iOS 27, que dice tools o herramientas. Presionamos aquí en tools y ahora aparece clean up, es decir, el borrador. No, o tomas una foto familiar y luego pues hay que borrar al primo de San Luis o al exnovio, lo puedes borrar. Ahora cada vez lo hace mejor. El borrador era horrible, la neta.
1: Sí, o sea, horrendo.
2: Hacía unas cosas ahí surrealistas, espantosas. Ahorita lo hace muy bien.
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516.

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1: 523.

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2: José Antonio Pontoni de Taracho. La belleza hecha tecnología, hecha algoritmo.
3: Entonces ahí ya nos aparece una nueva, un nuevo botón en donde dice portrait y dice ajustar tu imagen y ponerle contraste, etcétera. Hay un nuevo botón, eso es una de las cosas nuevas que tiene el iOS 27, que dice tools o herramientas. Presionamos aquí en tools y ahora aparece clean up, es decir, el borrador, ¿no? O tomas una foto familiar y luego pues hay que borrar al primo de San Luis o a la exnovia, al exnovio, lo puedes borrar. Ahora cada vez lo hace mejor. El borrador era horrible, la neta.
2: Sí, o sea, horrendo.
3: Hacía unas cosas ahí surrealistas, espantosas. Ahorita lo hace muy bien.
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Buenos días. Muy buenos días, son las 6 de la mañana con 3 minutos. Es miércoles 17 de junio del año 2026 y es el tercer día de la tercera semana del sexto mes del año. El domingo es Día del Padre. Hoy, como siempre, estamos muy contentos aquí de estar llegando al programa 2448 y pues listos para festejar a papá por ahí jueves y viernes, caray. Un abrazo a toda la gente que ya está en actividades. Hoy tenemos un programa bueno. Hoy estará con nosotros Maluma con nosotros, y también tendremos lo mejor de lo sucedido el día de ayer en Amigos Sin Derechos, el programa que estamos dedicando al fútbol, en donde estuvo el Coque Muñiz. Así que tenemos un buen programa de radio. Gil Barrera en los espectáculos, Poncho Vera Prendes con los deportes, Dani Carballo y las estrellas del fútbol. La frase ganadora del día de hoy te va a llevar a ver a Disney on Ice, que se presentará en julio, y además te va a llevar a ver a Juntos con Jorge Medina y Josie Cuen, que estarán en septiembre los dos en el Auditorio Nacional. La primera palabra es todo. Velas armando y mándalas por ahí de las 7 al 55 79 19 59 30, ¿ok? La frase del día de hoy: no vayas por donde te lleve el camino, dice Ralph Waldo Emerson. No vayas por donde te lleve el camino. Ve por donde no haya camino y deja un rastro. Eso es lo más importante, dejar un rastro, una huella. 6:05, arrancamos. Ah, qué buena rola, es de One Direction, Story of My Life.

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segunda palabra de la frase ganadora es escucho. Vamos a las efemérides del día de hoy. Es el Día Mundial de la Lucha contra la Desertificación y Sequía. Es el Día Internacional del Violín y también el Día Mundial del Cocodrilo. Teresa y Alberto por nombre. Dentro de los acontecimientos, un 17 de junio en la historia. En 1823 se patenta el primer material impermeable. En el 67 se utiliza el primer tratamiento antiséptico quirúrgico. Un 17 de junio de 1931 en Madrid se inaugura la Plaza de Toros Monumental de las Ventas. Un 17 de junio también en 1950 se realiza el primer trasplante de riñón de un donante fallecido. En el 70, 20 años después, es patentada la cámara Polaroid. También en el 70, en el marco de la Copa Mundial de Fútbol en el Estadio Azteca, se realizó el denominado partido del siglo entre Alemania y entre Italia con 4-3 a favor de los italianos. En el 85 se

lanzó el Morelos 1, el primer satélite artificial mexicano. En el 2002, el 17 de junio, Oasis lanza el segundo sencillo Stop Crying Your Heart Out de su quinto álbum Heaven Chemistry, que fue un total éxito a nivel mundial. En el 2016, en YouTube, se sube el primer video con más reproducciones de la historia, Baby Shark de Pink Fong, superando los 16 mil millones de visualizaciones. ¡Wow! ¿Quién nació un día como hoy? Raúl El Chato Padilla, actor cómico mexicano. Barry Manilow, cantante estadounidense. Pedro Romo, actor y cómico mexicano. Sasha Sokol y Paulina Rubio, ex Timbiriches. Venus Williams y Kendrick Lamar. ¿Quién murió un día como hoy? Rubén Aguirre, el profesor Jirafales. Vamos.

0: tercera palabra es qué. Por si las dudas, les repito la segunda, ¿no? Que es escucho es la segunda y esta es la tercera, que es qué. Voy a un corte comercial, regresamos. Hoy Maluma en este programa y lo mejor del día de ayer en este, que es el programón que hacemos, que se llama Amigos Sin Derecho, donde estuvo el Coque Muñiz.
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13: El 65% de las madres tiene una clara preferencia por el hijo, machos.
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15: 6:35, la cuarta palabra es exa. Vámonos con la música. Manuel Turizo y Maluma.

0: 6:45, la quinta palabra siempre. 6:45, quinta palabra siempre, ¿ok? Si les parece, vamos con las estrellas del fútbol.
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2: Uruguayo de nacimiento, polémico en el terreno y máximo anotador de su selección nacional. Él es Luis Suárez.
3: Luis Suárez.
4: Luis Suárez.
3: Luis Suárez diría hasta momento, pero un golazo.
2: Luis Alberto Suárez Díaz nació un 24 de enero de 1987 e inició su carrera en el fútbol desde los 7 años.
5: Son dos cosas que me acuerdo, todo el sacrificio que hice para tratar de llegar a jugar al fútbol, ¿no?
2: Su primer partido profesional lo jugó con el Club Nacional en el año 2005 en plena Copa Libertadores y ese mismo año anotaría su primer gol y dos años después comenzaría su aventura por Europa.
3: Suárez. Well, Skirtle's long ball did end up in a goal, but it's another for Luis Suárez.
2: Firmó su primer contrato por $1,000,000 para el Groningen de Holanda y rápidamente equipos como el Ajax, Liverpool, Barcelona y Atlético de Madrid se harían de sus servicios.
3: ¡Era Luis Suárez! ¡Qué golazo acaba de marcar Luis Suárez!
2: Hablando de títulos, Lucho, como le dicen sus amigos, tiene la virtud de haber ganado al menos uno en cada equipo y país en donde ha jugado. Con el Ajax de Holanda, tiene el orgullo de presumir que fue seleccionado como capitán y que hasta el momento se le considera el capitán más joven del club, además de tener el récord del extranjero con más goles para ese equipo. Suárez también puede vanagloriarse de ser de los pocos jugadores en tener dos botas de oro por ser el máximo goleador de Europa, solo detrás de Lionel Messi y Cristiano Ronaldo, los cuales tienen cuatro cada uno.
6: Que mis hijos me vean levantar trofeo, que me vean hacer goles, que me vean jugar al lado de jugadores increíbles, maravillosos, y eso para mí va a quedar siempre en el recuerdo.
2: Es considerado el uruguayo más caro de la historia para su país. Su traspaso del Liverpool al Barcelona significó la cantidad de 81 millones de euros. Desgraciadamente, el éxito no es todo lo que ha tenido Luis Suárez. El jugador ha estado envuelto en polémicas e incidentes que han manchado su carrera, como la mordida que le propinó a Giorgio Chiellini en el Mundial de Brasil en el año 2014. Pero en su haber ya tenía otras dos mordidas previas. La primera contra el Othman Avakal del PSV y la segunda contra Branislav Ivanovic del Chelsea.
7: Pero la nota la dieron sus dientes por la falta de control de su temperamento que lo llevó a morder al serbio Branislav Ivanovic, defensa del Chelsea.
3: ¡Suárez! ¡Golazo de Luis Suárez! ¡Luis Suárez is going all the way! ¡Tanucho!
2: Conocido como el pistolero, un goleador nato, uno de los jugadores más importantes de la actualidad. Él es Luis Suárez.

0: palabra, sexta y última palabra que es cambia. Sexta y última palabra que es cambia, ¿ok? Ahora sí, manda la frase completa, 55-79-19-59-30, ¿ok? Para que te vayas a Disney Unicia juntos con Jorge Medina y Josi Cuen. Voy un corte, regreso.
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2: Esto es noticia en México y el mundo. Durante la tarde se prevé ambiente cálido, cielo medio nublado con probabilidad de chubascos con lluvias puntuales fuertes en la Ciudad de México y el Estado de México. La presidenta Sheinbaum aseguró que no hay plazo con Estados Unidos sobre la solicitud de detención de Rubén Rocha Moya con fines de extradición. La Suprema Corte declaró constitucionales los plazos para realizar investigaciones sobre prácticas monopólicas, por lo que le negó a Google el pago de una multa de 2.3 millones de pesos. Protección Civil Nacional y el Gobierno de Veracruz instalaron el puesto de comando y el Consejo Estatal de Protección Civil, que operarán de manera permanente durante la temporada de lluvias y ciclones tropicales 2026. La senadora del Verde, Juanita Guerra, exhortó a la Secretaría de Seguridad de Morelos a sumar más policías y mejorar la capacidad operativa de las corporaciones de seguridad pública. El Instituto de Ciencias Físicas de la UNAM desarrolló una trampa acústica que hace levitar moscas y abejas mediante ondas ultrasónicas imperceptibles, permitiendo estudiar su comportamiento sin dañarlas.
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6: Cuando la hembra del pingüino emperador pone su huevo, se lo da al macho para cuidarlo incluso sin comer.
7: ¡Ah, qué buena rola! Esta es Alicia Keys con Girl on Fire en el 104.9. ¡Muy buen día! 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
1: Luego de que David Beckham se convirtiera en el primer futbolista en recibir una estrella en el Paseo de la Fama de Hollywood, Brooklyn Beckham, el hijo mayor de David y Victoria, protagonizó una campaña publicitaria en la que hace referencia a la complicada relación que tiene con su familia. En el video que compartió Brooklyn, aparece sentado en un sillón con un control remoto comentando que está siguiendo la Copa del Mundo desde la comodidad de su casa, mientras tira unos boletos del torneo sobre una mesa. Fuentes cercanas a la familia Beckham han revelado que la familia no vio con buenos ojos dicho comercial.
2: En pleno mundial de fútbol, Neymar Jr. y la modelo e influencer brasileña Bruna Biancardi anunciaron que están esperando otra niña. La famosa pareja decidió compartir el momento con sus seguidores a través de sus cuentas de Instagram con un emotivo video. El delantero brasileño compartió la publicación con el mensaje: "Me vuelvo loco, cuatro hermosas niñas". La pareja también compartió más detalles en su canal de YouTube, donde se puede ver la emoción de Bruna y la reacción completa del jugador brasileño, donde bromeó.

0: regresará una banda de K-pop que se llamará Spice Girls.
1: Zendaya y Tom Holland vuelven a ser tendencia durante la gira promocional de Spider-Man Brand New Day, que comenzó en Madrid con una de las apariciones más esperadas del año, ya que nuevamente la comprometida pareja posó en una alfombra roja, demostrando por qué siguen marcando tendencia. Más allá del regreso de Peter Parker y MG a la pantalla grande, la famosa pareja se ha convertido en un termómetro de la moda, un desfile no oficial en cada aparición que termina definiendo tendencias, generando conversaciones en redes sociales y dejando imágenes que pasan a la historia.
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0: 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Mitad de semana, Gilillo. ¿Qué nos tienes en este 17 de junio? Bienvenido, Gil.
1: Mi Jessy, ¿cómo estás? Muy buenos días a todos. Oye, qué conciertazo se aventó Carlos Vives ayer en el estadio GNP. No sabes qué cosa tan impresionante. Todos los hermanos colombianos a quienes mandamos un abrazo estaban ahí congregados, puntuales. La verdad, bien, digo, mojados, porque no paró de llover hasta casi al final del concierto. No, llegamos, digamos que llevaba a Carlos Vives cantando 20 minutos. Y después, como que afortunadamente, pues alguien invocó al dios Tlaloc y le dijo: oiga, Tlaloc, agarre la onda, ¿no? Ya, no nos eche agua. Y entonces ya le cerró la llave. Ya ves que luego también clavan puñales, mire, sí. Entonces seguramente clavaron algunos puñales en la tierra, porque era como, es como la práctica, y eso también hizo que el agua se diera para pues dar paso a un concierto maravilloso. ¿Cuántos éxitos tiene Carlos Vives, mi Jessy? Tiene un montón, y la gente pues no lo deja de querer, de seguir. Estaba ahí gran parte de la comunidad colombiana, que les mandamos un abrazo, felices. El estadio GNP pues es un estadio complejo en términos de es un estadio muy grande, ¿no? Pero fíjate que lo resolvieron muy bien, porque hicieron una fiesta colombiana. Entonces, en la parte de abajo, por decirlo de alguna forma, pusieron varias mesas como si fuera un camping para que la gente disfrutara y pues estuviera pues rememorando la unión familiar. La verdad es que fue un evento maravilloso. Jessy, te das cuenta de que el venue puede estar a la capacidad que quieran. Aforaron algunas áreas, definitivamente no vendían boletos ahí, pero esto no fue ningún impedimento para que Carlos Vives saliera a dar prácticamente todo, mi Jessy, en este espectáculo. Sus éxitos, La Gota Fría, que pues ya sabemos que es un clásico, que esa se la echó así de volada, así como para que, pues ya, órale, no la quieren oír, ahí les va, ¿no? Pero bueno, pues gran parte de su material y una producción muy completa. El escenario enorme, mi Jessy, así como te recordarás perfecto con el del multiverso, así de ese tamaño, pues así estaba el soporte donde se presentó Carlos Vives. Y bueno, pues ayer deleitando a muchísima gente. Desde aquí el abrazo solidario a toda la banda colombiana, que también como nosotros estará sufriendo en los partidos de fútbol, pero que estuvo por lo pronto ayer entregadísima y muy contenta recibiendo pues a quien con el vallenato ha abierto las puertas prácticamente de todo el mundo, con mucho talento y con unas letras maravillosas, mi querido Jessy.
0: Gracias, Miquel, por estar en contacto con nosotros. Muchas gracias. Vamos a continuar con este programa.

0: 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Voy a un corte comercial. Cuando regresemos, Alfonso Arturo Veraprendes, conocido como Jürgen, el Goyito Vera.
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2: 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Te da la hora.
0: Las 7:29.
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2: Norte, el avance es constante sobre Avenida Jardín, desde Avenida Río Consulado hasta Poniente 116. 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
3: Más de 23 millones de estudiantes aprenden español como segundo idioma en el mundo.
4: Siete de la mañana con 39 minutos. Y déjenme decirles algo en este... ¡Ay! Ando ronquillo. Es que tenemos el programa de la noche y se emociona uno mucho en el Amigos Sin Derechos. Durante el Mundial. Estaremos de 9 a 10 de la noche a través de esta estación de radio de Exa FM. 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

0: seres humanos de este planeta. 7:47, 7:47 en Sam's Club. 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Vamos con Alfonso, con Arturo, con Vera, comprendes, con Jürgen el Guillo.
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0: ¡Buenos días! Los reflectores del mundo en Jürgen, el Guillo, ver en Ponchito, ver el amigo de Leo Messi desde chiquillo, señoras y señores. Desde chiquillo. Fue el que lo inyectaba para que Messi creciera.
1: la hormona del crecimiento.
0: La hormona del crecimiento.
1: Me cae muy mal ese Messi. Me cae muy mal la selección argentina.
0: No, nada contra los argentinos. No revientes así.
1: La selección me cae muy mal. Pero a ver, qué buenos lentes, Mickey, oye, por cierto.
0: Ah, gracias, Jürgen.
1: ¿Son nuevos, no?
0: Ah, no, fíjate que mira, ya están todos
1: muy bonitos, unos tipo Lennon,
0: pero
1: ¿no?
0: Fíjate cómo están aquí, ya vienen a jodidillo el...
1: Ya viene, pero bueno, para ver de cerca, ¿no? Oye, Mille, a ver, insisto, y lo quiero decir, me cae... O sea, no simpatizo con la selección argentina, los argentinos me caen muy bien. A la selección de Argentina.
0: Odias a la selección de Argentina.
1: Deportivamente, nada
0: deportivamente.
1: Más. Sí, no, porque los argentinos tenemos muchos amigos.
0: O-D-I-O. Sí. Odio. Perfecto.
1: Pero a ver,
0: ¿por qué?
1: No, porque me parece que son muy sobrados, porque son presumidos, son soberbios, no me gusta la manera en la que apoyan a su equipo.
0: Ya estás hablando de la afición argentina, ¿eh?
1: Bueno, el entorno del fútbol, sí. La manera en que desprecian y minimizan lo que hacen otras selecciones.
0: Oye, además eres hispanista, o sea, eres un tipo que apoya de cepa a la selección roja, ¿no?
1: No, bueno, yo de México. La neta también lo digo tal cual, porque yo soy de México y yo amo a México y al equipo de México. La verdad es que pues nos traen de hijos. Futbolísticamente hablando, pues no podemos con ellos nunca.
0: ¿Y qué hijos?
1: Exacto, bueno, somos hijos guapos. ¡Ja! Más guapos que ellos. No, pero la verdad, a ver, insisto, pero es una cosa netamente deportiva. Me cae mal, o sea, nada más. Pero a ver, lo que ayer sucedió con Lionel Messi es espectacular. Es espectacular. Qué pedazo de jugador. Llega a esta copa, su sexta, con muchos años. Con todo ganado.
0: Ya se había retirado de la selección.
1: Ya se había renunciado en algún momento. Y ayer vimos a un jugador talentosísimo, entregadísimo. Un jugador que...
0: Fuera de serie, ¿no?
1: Un fuera de serie. Un fenómeno. Que la verdad, este señor sí come en la mesa con Pelé y con Maradona y ya. Nadie más le entra a esa mesa.
0: Sí, señor.
1: Perdón, y no estoy hablando mal de Cristiano, pero futbolísticamente hablando, Cristiano me parece que está varios escalones abajo de Lionel Messi. Ronaldo el fenómeno, Ronaldinho, Di Stéfano. ¡Qué jugador lo de Messi! Y somos muy afortunados de verlo, de disfrutarlo. Y perdón, el Mundial no sería lo mismo sin este jugador. Le pone un sabor.
0: Le dio una vuelta
1: espectacular
0: a periódicos españoles, periódicos argentinos, periódicos americanos, de Estados Unidos, periódicos mexicanos. Es increíble que todos en su sección deportiva, algunos en primera plana,
1: claro,
0: traen la nota de Messi.
1: No, lo que genera es espectacular, pero además bien merecido, porque... yo creo que la mayoría de los que somos aficionados al fútbol, Mille, hablamos de Messi, de lo que es como futbolista, de que es ya está ahorita, ayer empata a Klose, al alemán, como máximo anotador en la historia de estas copas.
0: Y le faltan juegos.
1: Le faltan juegos, lo va a pasar. Ahora, yo entiendo que los madridistas, ahí sí, lo odian, pero fuerte. Yo entiendo que muchos madridistas, pues los nubla su pasión merengue, como a mí me nubla, quizá lo acepto, pues lo que siento por un equipo amarillo que juegue en México.
0: Sí.
1: Pero y me parece que le encuentran o le quieren encontrar cosas a Messi que no son como que está inflado, como que ha recibido muchas ayudas, como que está todo hormonado.
0: Como que ayer tuvo que haber sido expulsado.
1: Y a ver, y vamos a esa parte, si me permites. Sí tuvo que haber sido expulsado. La verdad es que sí. Era roja. Lo menos era revisable. Vaya, es increíble que no le hayan expulsado. Bueno, exagerando, una amarilla. Ni siquiera amarilla fue. Que porque no hubo intención, pues como saben, ¿no? Que intentó quitar la pierna, pues como saben, es dar o intentar dar. Sí, obviamente es un atenuante el asunto de la intención, de la falta, pero eso no puede determinar de ninguna manera si es roja o no. sí puede poner un poquito en tela de juicio, o sea, sí es un atenuante, pero una patada como la que dio, una plancha como la que dio, desde mi punto de vista, era roja. Muchos dicen que la FIFA quiere ayudar a Messi, que la FIFA quiere ayudar a Argentina. Y yo pregunto, ¿por qué? ¿Por qué lo quisiera ayudar? ¿Tendrá más rating la Copa si no está Argentina? ¿O si sí está? ¿Los boletos?
0: No, es que mucha gente dice
1: ¿los boletos se venderían más o menos?
0: No, ya están vendidos.
1: Claro.
0: Por la MLS, ¿no? Para, de alguna manera, él está ahí. No sé. Yo creo que no.
1: ¿Patrocinadores?
0: No tendría un objetivo. Yo creo.
1: ¿Habría más patrocinadores? No. ¿O menos patrocinadores? O sea, ¿por qué? De veras, o sea, ¿por qué la FIFA quisiera ayudarlo? Yo no lo entiendo. Y bueno, insisto. Ayer yo creo que al árbitro que estuvo en el Argelia Argentina le dio miedo expulsarlo, porque no es fácil.
0: Sí, total,
1: no, le temblaron las piernitas.
0: Oye, le dio miedo siquiera sacar una amarilla.
1: Claro, es un cuate que impone, ha cambiado mucho, ¿no? De haber sido un tipo así todo bonachón, hasta tímido cuando estaba en el Barça, ¿no? Loco, pero se ha vuelto un tipo que ya es un cuate que encara, que protesta, es otro Messi ahorita. Pero de verdad lo que vimos ayer, Jesse, es una exhibición.
0: La cara de Zidane, caray.
1: Híjole, es que el hijo de Zidane...
0: Le clavó cuatro, nada más que le anularon uno.
1: El hijo de Zidane es el arquero argelino y...
0: Oye, y luego le sacó una que...
1: Sí.
0: Él frente al
1: aunque la verdad este no atajó bien ayer, Ayer estuvo...
0: No, o sea, terrible.
1: Bastante terrible. Chafita, No está ni para el curtidor ese portero.
0: Sí, terrible.
1: No, digo, obviamente sabemos Zidane, obviamente argelino, ¿no? Aunque obviamente francés. Y su hijo pues decide jugar con la selección de Argelia. No, pero este portero no le alcanza para otro equipo.
0: No hay manera.
1: Oye, pues la verdad, a ver, espectacular, insisto.
0: Pero fíjate, como todos estamos hablando de Messi, nadie habla de Francia, nadie habla de
1: bueno, sí.
0: De Mbappé,
1: por los
0: goles.
1: Por lo que causa Messi, ¿no? Pero no,
0: el fenómeno Messi es impresionante.
1: Qué bien Argentina, ¿no? Qué bien Argentina. A ver, los otros partidos, bueno, gana 3-0, fue muy superior. Lo de Francia contra Senegal, yo creo que es mejor goleador y va a ser mejor goleador Mbappé, ¿no? En esta ya superó a Fontaine, a Jos Fontaine, en lo que tiene que ver con las marcas en la Copa del Mundo. Ayer anota un par de goles, 3-1. A mí el primer tiempo no me gustó del equipo francés, pero en el segundo tiempo sí se vio como esa Francia demoledora. Quizá el arquero es lo más flojito que tiene este equipo, y si no tienes un buen portero, ese puede ser ahí un punto importante. Pero tiene una media cancha, tiene el ataque de Mbappé. La verdad es un equipazo, para mí es el gran favorito.
0: Estaban diciendo ayer en televisión que incluso un interescuadras del equipo francés,
1: ¿sí?
0: O sea, ellos 11 contra 11 de ellos, sería un partidazo.
1: Completamente. No tiene para aventar arriba a jugadores. Ahora, Senegal no es mal equipo. Joder, Senegal llegó a la final de la Copa Africana. Se dio la polémica con Marruecos, que quién ganó, porque te acuerdas que se salieron. Pero es junto con Marruecos, el mejor equipo africano. Y en el segundo tiempo sí vimos a un Mbappé pletórico. 3-1 gana Francia, haciendo valer el pronóstico, me parece. Irak, que es un equipo pues muy, muy discretito, se enfrentó a una Noruega y también, ojo, lo de Haaland. Ayer aparecieron tres figurones: Haaland, Mbappé y Messi. Haaland, qué delantero, qué potencia. El equipo noruego tiene jugadores interesantes, ¿no? De repente pensamos que pues, Noruega no existe en el fútbol, pero tiene buenos jugadores y saben aprovechar muy bien sus virtudes físicas. Son jugadores muy altos, muy fuertes, muy grandes. Saben ir de manera vertical, ¿no? Saben qué hacer con el balón y buscar aprovechar eso que tienen. Y Haaland, la verdad, es un tren ese, cabrón.
0: Claro.
1: Y bueno, pues ahí está la muy buena victoria del equipo noruego. Y por otra parte, para cerrar, ya muy tarde, acabó como a las 12 este juego, Mille. Austria, que le mete 3-1 a Jordania. Fue un partido muy entretenido, la verdad, no con tanta calidad, pero Austria le metió 3-1 a Jordania. ¿Tú qué piensas de Messi?
0: Creo que eso fuera serie. Yo creo que es uno de los jugadores que, coincido contigo, ya se sienta en la mesa de Pelé, de Maradona. Ya es un histórico del fútbol, ya es una leyenda del fútbol, una leyenda viviente, que tenemos la fortuna de poder ver por televisión o los que van a los estadios todavía a verlo, vale la pena si tienen la oportunidad de ir y ver a una leyenda del fútbol que juega, que anota, que causa lo que causó. O sea, ¿qué otro jugador del mundial hace esto? Cristiano, no, quizás.
1: Cristiano.
0: Sí, pero pues no hay récord ni nada, ¿no? Pero pues es Messi. O sea, es Leo Messi.
1: Tal cual. Así, pero bueno, gran jornada la de ayer, la verdad, me
0: totalmente
1: gustó mucho.
0: Totalmente, Miguel Ponchito. Luego hablamos de la jornada de hoy.
1: Sí, claro.
0: Porque juega Cristiano, ¿no?
1: Hoy juega ni más ni menos que Cristiano.
0: Cristiano Ronaldo. Oye,
1: y Carrasquilla de Pumas.
0: Eso esperaba yo de España. Haz de cuenta, yo esperaba un triunfo como el alemán, un triunfo como el argentino, un triunfo como el
1: Noruega, quizás, a los suecos, ¿no?
0: No sé, como que yo andaba con los franceses.
1: Sí.
0: Y bueno, no hay que esperar a la segunda jornada.
1: Sí,
0: a ver
1: contra Arabia, que Arabia obviamente se le va a encerrar a los españoles.
0: Sí, les va a poner el tren atrás. Pero bueno, vamos a continuar con este programa en Sam's Club. 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
3: Las curiosidades de tus artistas favoritos. El nacido en Cumpa, Sonora, Gabito Ballesteros comenzó a cantar a la edad de 8 años en el coro de su iglesia. Y un año después se uniría a un mariachi infantil donde aprendió el violín, la trompeta y la

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2: Esto es noticia en México y el mundo. La Secretaría de Seguridad Ciudadana anunció operativos especiales para los próximos partidos por el Mundial en la capital del país. Senadores de Morena llamaron a los estados y municipios del país a contribuir al fortalecimiento de la economía nacional con un manejo responsable, austero y honesto de sus finanzas. En la Cámara de Diputados, desde la bancada del PAN, se cuestionó la constante difusión de encuestas de popularidad de la presidenta Sheinbaum, cuyas cifras, dicen, se contraponen con los resultados de su gobierno. La sección 60 IPN del Sindicato Nacional de Trabajadores de la Educación pidió a la presidenta su urgente intervención para resolver el problema que vive el Politécnico Nacional. Pemex informó que mantiene acciones de vigilancia en las instalaciones colindantes al río Pánuco, en las inmediaciones de la refinería Francisco y Madero, ubicada en Ciudad Madero, Tamaulipas. Esto tras la detección de una mancha oscura en la zona. El INEGI informó que el 88.9% de las personas en zonas urbanas y el 75.2% en zonas rurales usaron internet.
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9: Las papas fueron el primer alimento que se cultivó en el espacio.
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0: Ya con 18 minutos, gracias por estar en contacto con nosotros. Seguimos en este programa de radio de miércoles 17 de junio del año 2026. 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Vamos con Daniela Carballo.
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0: María Daniela Carballo Báez está con nosotros. Nadie te dice María, ¿verdad?
1: Solo tú. No, pero no, porque te lo inventaste.
0: ¿Ah, no te llamas María?
1: Claro que no.
0: A ver, claro. A ver, enséñame. No, ¿de veras no te llamas María?
1: Te lo inventaste, Jessy Cervantes.
0: No me digas que no te llamas María.
1: Por supuesto que no, porque ¿sabes por qué te inventaste esto cuando salió esta niña María Daniela y su sonido láser?
0: Fíjate, yo siempre pensé que te llamabas María Daniela. Incluso en las carteleras yo decía, ¿por qué no le ponen María Daniela?
1: Ay, las carteleras.
0: Sí,
1: acá.
0: Sí, claro. En las obras de teatro dice María Daniela Carballo.
1: Claro, pero no. No, eso es tuyo, nada.
0: Júrame
1: más.
0: Júrame que no te llamas de
1: te
0: verdad.
1: Te lo juro. Solo soy Daniela.
0: Daniela.
1: Así nada más, Daniela.
0: Pero
1: Daniela.
0: Sí, muy bien, muy serio, muy formal, María Daniela.
1: Sonaría muy bien, sonaría, me daría seriedad, tienes razón. Me daría autoridad.
0: ¿Te daría autoridad? Claro, ¿por qué no te...? ¿Habrá algún cura ahorita que nos está escuchando? Que pueda rebautizar a Dani.
1: Por favor, por favor.
0: Sería muy bueno, ¿no? ¿Cómo estás, Daniela?
1: Estoy muy bien, estoy contenta.
0: Oye,
1: aquí,
0: ¿cómo va el teatro? Cuéntanos, ¿regresas a la temporada?
1: Regreso el próximo, en agosto, la primera semana de agosto.
0: La primera semana de agosto.
1: No dejé descansar porque Mundial, Jessy,
0: sí,
1: pues sí.
0: Hay que ver el fútbol ahorita.
1: Hay que ver el fútbol y no me iba a competir con eso. ¿Va quién me mira?
0: No, hay mucha gente que no le gusta el fútbol, pero qué bueno que descansaste tú.
1: Sí, sí.
0: Y
1: sí.
0: Ya regresarás, ya estaremos informando a nuestro querido público.
1: Así es.
0: Oye, hoy platicamos, fíjense que me dio mucho, siempre platicamos con los colaboradores, en este caso con Dani, de las cosas que va a tocar en la sección. Entonces yo le mandé las 5 cosas que pierde la mujer en el divorcio.
1: ¿Qué tal?
0: ¿No? Y tú me corregiste de muy buena manera y me dijiste, no. Las 5 cosas que la mujer recupera después del divorcio. Y dije, claro.
1: Sí,
0: porque me decía Dani que es el lado positivo de
1: el lado útil, ¿no?
0: Útil, totalmente de acuerdo. Y dije, totalmente de acuerdo. Daniela Carballo, María Daniela Carballo.
1: Muy difícil que no me haya refutado, ¿eh?
0: Nada, ¿no?
1: Que no, que me dijo así, no, y yo...
0: Hoy te digo una cosa.
1: Estará bien este
0: le
1: hombre.
0: Busqué.
1: Ah, que quisiste, o sea, refutarme.
0: Claro, sí, le busqué. Ay, por dónde. Dije,
1: siempre.
0: ¿Por dónde? Y no pude, o sea, dije, no. El argumento está muy bien sustentado. Vamos con esto.
1: Fíjate, sí, y me gustaría decir también, puede ser mujer, puede ser hombre. Esa es la realidad también. O sea, porque como seres humanos, mira, cuando perdemos, bueno, cuando terminamos una relación, pensamos que el futuro se acabó. O sea, muchas veces, ¿no? Es ese trauma y es porque tenemos todas estas ideas preconcebidas ya. Y voy a empezar con 5 cosas que recuperas y le quiero hacer ese cambio de enfoque a la gente que nos está escuchando y que a lo mejor está pasando por una separación, por ese duelo, por un divorcio, ¿no? La primera cosa que recuperas es tu capacidad de asombro. Y ojo con esto que te voy a decir, que me encanta. Recuperas incluso la capacidad de asombrarte de ti. Porque es bien fuerte que tú sí te enamoras de la persona, porque no voy a decir que no, pero te enamoras de muchos ideales, te enamoras de un estilo de vida, te enamoras de aquello que te dijeron en tu casa, de crecer y hasta viejitos juntos y yo no sé. Y de repente, cuando te ves que se te movió el piso y que se acaba la relación por la situación que sea, sí se vale replantearte y decir, oye, se acabó el futuro que había yo planteado, pero ese no era el único. O sea, hay otros futuros. Observa una ciudad como una ciudad de repente cambia de calles, de repente hay edificios que se quitan y otros que surgen y todo, pero siempre encuentra el cómo volver a crecer, el cómo seguir expandiéndose. Igual es la vida. Se te acaba un futuro, no se te acaban todos los futuros, hay nuevos y te puedes volver a asombrar y te puedes volver a asombrar incluso de lo que tú eres capaz de hacer.
0: Totalmente de acuerdo.
1: Es el punto uno. El punto número dos, recuperas tu propia voz. Fíjate cómo cuando estás en una relación larga, sobre todo, de repente, y bueno, si tienes hijos, ¿qué te digo, no? O sea, tú ya estás pensando en lo que los hijos necesitan, en lo que la pareja necesita, en el día a día, y eso te va atrapando.
0: Casi siempre luego piensa uno más en ellos que en uno, ¿no?
1: Y te voy a decir una cosa que terapéuticamente yo les digo a mis pacientes y lo odian, ¿eh? O sea, de repente te cae como balde de agua fría, pero es cierto. Aquí la primera persona y la más importante eres tú. Más allá que tus hijos, ¿eh? O sea, cuando tú estás en el avión, la señorita que te da las indicaciones de seguridad, te dice, la sobrecargo, te dice, primero ponte la máscara de seguridad tú. Fíjate cómo te dice eso. Claro. Antes que a los niños, antes que a los viejitos, antes que a los discapacitados. O sea, primero tú. Si tú no te salvas, ¿cómo ayudas a otro a salvarse? ¿No? Entonces, bueno, recuperas tu propia voz y vuelves a replantearte el ¿qué quiero yo? No qué pide la sociedad de mí, no qué piden mis hijos, no qué pedía mi pareja, no qué me estaban exigiendo. ¿Qué necesito y qué quiero yo? El tercer punto a mí me encanta, Jessy, y es el de recuperas energía de vida. Y esto me encanta porque incluso hay un ejercicio que en terapia se hace bien bonito, que hago con hipnosis, en donde, fíjate, cuando tú te pasa un hecho fuerte en la vida, no solamente un duelo, puede ser un duelo, puede ser una separación, puede ser un choque, puede ser algo traumático. Tú dejas energía ahí, en ese hecho. Y por eso pueden pasar años que sigues y que sigues dándole vueltas y que dices, pero ¿por qué no? Pero como, y te quedas estancado. Porque esa energía que es tuya, la dejaste en ese evento, como una huella. De hecho, terapéuticamente se llaman huellas némicas. Entonces, algo bien bonito es que tú puedes recuperar esa energía que es tuya. ¡Sorpresa! Es tuya. Y te voy a decir, voy a ir más allá. Se la puedes devolver a la otra persona también. Porque también es justo que la otra persona se quede completa. Que la otra persona no esté con pedacitos regados contigo. No, no lo necesitas, créeme. Y ya cuando estás completo o completa, entonces con esa energía tú puedes encaminarte a un nuevo sitio, ¿no? Que puede ser muy interesante incluso. Claro. Y es maravilloso. El cuarto es, recuperas partes de ti que habías olvidado. Creo que este es mi punto favorito. La gente piensa y muchas veces dice que se va a reconstruir. Y yo a veces creo que no siempre es reconstrucción, a veces es recordarte. O sea, a veces allí estaba, fíjate, Miguel Ángel, el escultor, uh-huh, decía que en el mármol ya estaba la pieza hecha, que él no estaba creándola, que él solo iba quitando lo que sobraba. ¿Cuántas veces y a lo largo de tantos años te vas llenando como de capas, ¿no? Como si fueran de cebolla, así, y te vas tapando por todas las necesidades y por todas las cosas que hay alrededor, y de repente se nos olvida volver a ver el espejo y estamos viendo pura ventana. Y de repente es bonito decir, oye, a mí me gustaba esto, pero es que yo lo dejé de hacer y ya ni me acuerdo cuándo, ¿no? El otro día estaba con una amiga que está en una depresión terrible por una situación así, y yo le decía a mi amiga, oye, vamos a la alberca, estamos en la playa en Veracruz, y yo le decía, a ti te gustaba solearte, a ti te encantaba tomarte fotos, acuérdate, ¿no? A ti te gustaba esta música. O sea, a veces necesitamos recordar qué somos y qué nos gustaba. Y la quinta es, recuperas libertad interior. Y no tiene que ver con, ay, voy a salir más y voy a andar del tingo al tango y voy a andar ligando, que muchos se van por ese lado y yo no lo critico y no lo juzgo, es natural del ser humano. Pero lo que sí es un hecho es que no, esto que hablo es más profundo. Recuperas esa libertad para poder ser congruente con lo que tú eres. Para poder volver a tener esa decisión y ya no te preguntas, ¿pero por qué me pasó? Si más bien te preguntas, ok, ¿a dónde quiero ir con esto que me sucedió? Ya ¿a qué futuro nuevo? ¿A qué nuevo camino? Y reencontrándome y tomando en cuenta los puntos anteriores, ¿no?
0: Oye, aquí hay retroalimentación del público.
1: ¡Ay, qué bonito!
0: Dice, yo lo que más agradezco de haber decidido divorciarme es la tranquilidad de dormir sin pensar que alguien me estaba engañando.
1: ¡Hijo, qué fuerte! Porque dentro de esta libertad, eso que te acaban de decir, que le mando un abrazo a quien está participando, es cierto, en esa libertad, Jessy, hay paz. Hay paz, y la paz es uno de los pilares de la felicidad.
0: Fíjate, cuando mis papás se divorciaron, no era una época donde se usaba mucho el divorcio, ¿no? 1970 y pelo, ¿no? Y mi mamá, muy angustiada por mí, que era más chiquitina y de 8 o 9 años, me pregunta alguna vez, oye, ¿cómo estás, cabrón? Y yo lo que le contesté, eso me lo cuenta ella, ¿eh? Bueno, me contaba, ya murió. Y yo lo que le contesté es, más tranquilo, feliz.
1: Fíjate. Y lo que acabas de decir, Jessy, ojo, las personas que no se han atrevido a separarse y que llevan años cargando. ¿Te acuerdas lo que acabas de decir de esa huella de vida, de esa fuerza de vida? ¿Cómo no te vas a desgastar si llevas años, tal vez, tratando de lograr que algo funcione? Y no tiene nada de malo que no funcione. No es un fracaso. Es simplemente que somos seres humanos, que estamos en construcción y que se vale que tengas otras ideas que ya no son las mismas de cuando te casaste, tal vez.
0: Oye, dice por aquí, sigue el público querido retroalimentándonos. Yo recuerdo que cuando mis papás se divorciaron, los dos recuperaron su libertad para conocer más personas porque se casaron muy pequeños.
1: Eso. A veces, y tú, a ver, te casas a tus 20 y dices, oye, pero a mis 40 tal vez ya no soy la misma persona. Y está bien. no debemos de sufrirlo. Lo que tú dijiste de niño, quiero hacer hincapié en que muchos papás, por favor, escuchen, ese ejemplo es una joya lo que acabas de decir, porque los papás a veces se quedan por los hijos. Hombre. Y la realidad es que a veces los hijos no te están pidiendo que te quedes.
0: Yo como niño vivía un infierno. Eran pleitos y pleitos y pleitos. Era llegar a casa y cuando llegaba mi papá era un caos, era meterte a un caos. O sea,
1: un estrés.
0: Olvídate de escuela, nada, vivir a vivir, voltear y no sabías ni qué. Entonces cuando se fue mi papá, pues fue recuperar la tranquilidad, el amor de la casa con mi jefa, todo. Afortunadamente trabajaba y no se falta nada, ¿no? Pero sí. Y piensen en eso de los chiquillos.
1: Totalmente. Y te voy a decir algo, que esto también le quiero decir a la gente. Papás felices, niños felices, ¿eh?
0: Sí.
1: O sea, si los papás están felices juntos o separados, los niños van a crecer mucho mejor, con más fuerza, con más libertad y con mayor fortalecimiento interno, con más autoestima.
0: Pues pueden seguir retroalimentando a Dani en tus redes.
1: Sí, por favor. @ Dani Carballo. Dani con una N y con Y. Carballo con V y con doble L. Así que la gente que no piense que perdió nada, claro que no, recuperas, te encuentras, te reencuentras y la vida sigue y es hermosa.
0: Maravilloso, Dani, gracias.
1: Gracias.
0: Nos escuchamos dentro de 8 días el próximo miércoles, vamos con Bruno Mars, son las 8:30. ¡Oh!

0: del centro de México. 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Señoras, señores, niños, niñas, está con nosotros el querido Dani. ¿Qué onda, mi Dani? ¿Cómo andas?
1: Bien, bien, Jesse, buenos días.
0: Buenos días. ¿A qué se dedica el muchacho?
1: Aquí, mira, trabajo en casa.
0: Ah, qué bien. ¿Haciendo?
1: Soy contador.
0: Ah, qué padre. ¿Y qué cuentas?
1: Ahora sí que números.
0: ¿Números de clientes particulares, alguna empresa o algo?
1: De empresa, sí.
0: Empresa. Pues qué bueno, mi Dani. Oye, cuéntame algo. ¿Por dónde vives?
1: Vivo en la Gustavo Madero.
0: En la GAM, en la heroica GAM.
1: Así es, en la gran alcaldía Gustavo Madero.
0: Eso, muy bien. Dame la frase, por favor.
1: Y la frase es: todo cambia siempre que escucho EXA.
0: Ahí está. Dani lo tiene. Dani lo tiene.
1: Muchas gracias.
0: Dani lo tiene.
1: Gracias, Jesse, gracias.
0: No, hombre.
1: Excelente, EXA.
0: Gracias. Oye, Disney on Ice, te vas a Disney on Ice en julio y en septiembre te vas a Juntos al Auditorio Nacional, ¿ok?
1: Gracias, qué emoción.
0: No, gracias a ti por escucharnos. De verdad, estamos muy agradecidos. Te mandamos un abrazo y muchísima suerte.
1: Gracias, Jesse. Buen día.
0: Gracias por estar con nosotros. Vamos con la canción caliente del día de hoy, la hot song del día de hoy. Por ella, Ángeles Azules y Belinda.
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4: Son las 8:40. Faltan 20 minutos para las 9.
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0: La mañana con 50 minutos. 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Ayer platicamos con Maluma, estuvo Maluma en México y tuvimos una entrevista exclusiva con Maluma. Nos dejó firmada una playera de la selección colombiana que vamos a guardar con mucho cariño y que de manera factible va a ser de ustedes. De manera factible, porque ya saben cómo es el director de esta estación de radio, y luego es bien gandul, y luego la enmarca y la deja ahí en su oficina. Pero Maluma nos firmó. Tipazo, viene en un super plan y esta es la charla.
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2: Maluma.
3: Originario de Medellín, Colombia, saltó a la fama en 2011 en su país y rápidamente conquistó Latinoamérica con su estilo único. Su carrera se caracteriza por su evolución, con éxitos como Felices los Cuatro, Hawái, Borro Cassette y El Perdedor, consolidándose como todo un ídolo.
2: Es una de las figuras más dominantes del reggaetón y el pop urbano a nivel mundial. Ha logrado colaboraciones históricas con artistas de la talla de Madonna, Shakira y Jennifer López. Su nombre es sinónimo de música, moda, cine y filantropía.
3: Con 15 años de trayectoria, se ha posicionado en la cima de la música latina.
2: Hoy aquí en la cabina de Jesse Cervantes, Cenix en una exclusiva, Maluma.
0: Amigos de XFM, me da muchísimo gusto tener una de las más grandes estrellas que tiene la música en nuestra lengua, y lo digo con mucho orgullo. Tengo muchos años de conocerlo, y qué gusto que siga consolidándose y que siga siendo la estrella con la que empezó y con la humildad con la que empezó esta Maluma. Por favor, un aplauso a los que están aquí. Aplaudan, si están amables. Dejen de hacer lo que están haciendo y aplauden a Maluma, que está en México, carajo. ¿Cómo estás, Maluma?
4: Bien, mi bro, bien, feliz. Feliz de estar aquí, no sé, te voy a decir la verdad, he venido muchas veces, pero esta vez se siente diferente, porque como soy un hombre diferente en muchos aspectos y en el buen sentido de la palabra, siento como que estoy viendo la ciudad con otros ojos más bonitos, me dan ganas de ir a visitar, de conocer. Ayer estuvimos ahí por Polanco y la gente se acercaba, hermano, y como que ese cariño de México siempre me sorprende, huevón, ¿me entiendes? Siempre como que en otras ocasiones yo venía, me quedaba en el hotel, iba al show porque tenía muchos conciertos, lo que fuera, iba y rápido me iba. Y esta vez que he tenido la oportunidad de ir a restaurantes, compartir con la gente, no andar con prisa, porque siempre que venía a México era como que, ah, rápido, hay que ser todo volando. No, como rico, despacio, disfrutándome la vida, haciéndolo desde el fondo de mi corazón. Se siente bonito, se siente diferente. Y agradecido con toda la gente de EXA, porque pues el apoyo con que ustedes me han dado ha sido desde el principio, y la gente lo sabe. Eso no hay que decirlo dos veces, la verdad.
0: Oye, y se te nota en el disco. Qué buen disco.
4: Gracias,
0: qué
4: hermano.
0: Qué Maluma maduro, salsita.
4: Sí.
0: esta canción con Kanye de Uno más Uno me voló los sesos. Está espectacular.
4: Sí, buena.
0: Lo de Jason también está...
4: Gracias, hermano.
0: Increíble. Yo conocí a Jason. Estuve algún día en Bogotá, poquito antes del fatal accidente. Sí. Un tipazo, y el que esté... Uh-huh. Siendo recordado, también me encanta lo de Justin. O sea, la verdad es que es un disco muy completo. Ya es el Maluma artista completo.
4: Sí, sí.
0: Maduro.
4: Sí, digamos que es un álbum que encasilla muchos universos, ¿cierto? Cada canción es diferente. Hay muchos géneros musicales diferentes. O sea, es vallenato, la cumbia, salsa, reggaetón, trap. Y digamos que es un álbum que lo hice en un momento donde estaba sanando un montón de cosas, donde decidí como hacer una pausa en mi vida, en mi carrera, y digamos que la música que empecé a hacer fue la música que me sanó y es la música que hace parte de este álbum tan especial. Entonces, digamos que por eso es que digo que es un álbum muy sincero, porque llegó en un momento de mucha vulnerabilidad, un álbum muy bonito y muy personal. Entonces, claro, igual iba a ser bonito, personal, lo que fuera, pero iba a tener el toque de Maluma de todos estos años, y también por eso me quise juntar con Grupo Frontera nuevamente, con Justin Quiles y con Lenny, para hacer el tema de Sornero, que es un reggaetón. Es bonito, la verdad que encasilla muchos momentos muy especiales de mi vida, pero quizás con una conciencia diferente.
5: Incluso la canción de Loco por Volver, como que te va llevando y luego rum.
4: Esa es mi favorita.
5: Te rompe y te...
4: Esa es mi favorita, la verdad, esa primera canción es mi favorita, porque es la canción que, digamos, explica todo el concepto completo, o es como si la gente se metiera en mi cabeza por los 3 minutos y algo que dura la canción.
5: Oye, y además, siempre después de un disco, de un proyecto, viene una gira. Eres un hombre que ha pisado miles de escenarios, porque son miles los, sí, que has pisado, que has estado en cientos de ciudades, que has recorrido el mundo. Me imagino que ahora viene un proyecto de promocionar este disco y luego debe venir una gira.
4: Mira, digamos que yo estuve girando por 14 años sin parar.
5: Ay, madre.
4: Sí, weón, entonces fue duro. Fue más duro la pausa, para mí fue más duro parar, que era más difícil parar que seguir en automático, ¿me entiendes? Y yo decidí parar para hacer este álbum, para volver a mi esencia, volver a la página en blanco y escribir una historia desde cero. Y eso es lo que quiero hacer si es que en algún momento decidimos hacer la gira. Yo la quiero hacer porque yo... Realmente yo no veo la hora de ver a mis fanáticos cantando estas canciones. O sea, yo cantar Loco por Volver, ese intro que es tan emotivo para mí, tan personal, y yo ver a un fanático mientras yo lo cante, eso va a ser uno de los momentos más bonitos, y yo no me quiero perder de eso, no me voy a perder de eso. Y por eso es que claramente quiero hacer una gira, pero si vamos a hacerla, la vamos a hacer diferente, la vamos a hacer... Yo quiero que la gente vea un Juan Luis diferente, un man renovado, un espectáculo completamente diferente, y para hacer eso se necesita tiempo y mucho trabajo. Entonces, digamos que vamos a hacerlo, pero cuando estemos listos para anunciarlo, se los vamos a dejar saber a todos.
5: Oye, 14 años de gira permanente, termina la vida por entregarte un personaje,
4: sí,
5: pero que la persona, pues, terminas a lo mejor ni por conocerla. Entonces, este, claro, tiempo debes haberte encontrado con Juan Luis.
4: Exacto, exacto. Uno... Digamos que todos estos años, claro que tienen mi esencia y claro que parten desde un deseo interno, pero también digamos que es un reflejo de la sociedad.
5: Claro.
4: También yo me construí con un reflejo de lo que la gente quería ver de mí. Y aunque fue bonito, y los momentos donde hice caso a eso y escuché, tuve mucho éxito en mi carrera. Digamos que el éxito mío hoy en día ya no se mide por el éxito de mi carrera, sino es un montón de cosas, un conjunto que hacen que yo me sienta una persona exitosa, que sea un buen padre, que tenga una vida en paz, en plenitud, que sea un man tranquilo, que viva de la música, pero no sea una relación tóxica, que yo digo que eso es lo que nos pasa y por eso nos olvidamos de las personas que somos, porque tenemos una relación tóxica y queremos más shows, queremos más fama, queremos más, y eso hace que cambiemos un montón. Y ya no quiero ese tipo de relación con la música. Quiero vivir en paz. Y para mí esa es la definición de éxito, irme a dormir con la cabeza tranquila.
5: O sea, digamos que le diste forma humana a la fama.
4: fue que sí. Okay, también digamos que ya no me identifico con la fama. Antes me identificaba con la fama, era fama. Yo era parte de la fama ya. Lo veo como un juego. Entro a la Matrix y... ¿Sí me entiende? Y salgo, no me identifico, sé que existe, sé que hago parte en los momentos donde tengo que hacer parte, pero también con facilidad puedo desidentificarme y mirarlo desde otra perspectiva. Esa perspectiva me da paz y me da calma.
5: En el documental de Nadal, Rafa, se llama.
4: Sí,
5: ¿no?
4: Yo lo vi.
5: ¿Qué,
4: wow,
5: tal? Está impresionante. Él se hace adicto a la competencia, es decir, él,
4: claro,
5: entra en un estado de adicción.
4: ¿Qué es lo que
5: por competir,
4: nos pasa a los músicos?
5: Eso
4: también
5: iba. Tú, llegas a hacerte adicto al escenario, a los hoteles, a las camionetas, a los camerinos, al catering, a todo ese rush que, sí, que lleva el avión y bajas y subes, entonces aduanas, tacata.
4: Por eso la pausa...
5: Pero sí es adicción.
4: Claro, o sea,
5: sí,
4: por eso la pausa es una destrucción. Pues es
5: por
4: una
5: eso
4: construcción.
5: Que fue algo muy difícil.
4: Sí, claro, por eso la pausa te destruyen en una semana. Pero es de ahí el punto de partido para volverte a construir. Y eso es lo bonito, que para uno volver a hacer algo hay que destruirse completamente. Y eso es lo que yo aprendí de ese proceso, de todo lo que viví. Obviamente era adicto al ritmo de vida. Pues cómo no, huevón, si la dopamina estaba...
5: A tope.
4: Nunca le daba chance al cuerpo como para descansar, ¿sí me entiendes? Entonces estaba en automático, iba en un carro a 200 kilómetros por hora.
5: ¿Y así creciste?
4: Y así crecí, y así me pasaron muchos años. Pero yo dije, no, yo quiero volver a mi niñez, yo quiero volver a esa esencia, quiero volver a esos años. Quizás a esos años no puedo volver, pero quizás volver a esas sensaciones y emociones. Y es ahí donde pues decido que también la portada del álbum debería ser este Juan Luis, que yo sé que parece inteligencia artificial, pues no es. Eso es una foto que es muy chistosa, que mi familia tenía guardada, porque estoy mirando así todo raro y eso. Y a eso es lo que yo me refiero cuando digo que quiero volver, que estoy loco por volver. A esas sensaciones, a esas emociones que me hacen falta, y no a una vida... En movimiento, hermano, y en caos, ¿me entiendes?
5: Y de verdad se nota en el álbum, ¿eh? O sea, sí, esto que me estás diciendo en cada canción, cuando lo escuchas corrido, se nota completamente. Esto que estás diciendo se nota el disco. Pero dime, estando en el estudio, ¿qué sí, tanto se lucha por no caer en el Maluma de las giras y en el Maluma de o sea,
4: ¿sí digamos es? Que no había que luchar porque eran hechos. Eran sensaciones, no eran pensamiento. Todo lo que yo plasmaba en cada una de las canciones eran sensaciones, sentimientos. Y yo no tenía que pensar, ¿ves? ¿Será que esto me suena a ese Maluma? No, era simplemente lo que estaba viviendo, porque yo ya la transformación ya la había hecho. Yo ya era una nueva persona, ya estaba en el estudio al 100% como otro ser humano. Y vuelvo y repito, no es que yo tenga disgustos con las temporadas pasadas, sí, ni con el álbum pasado.
5: Aprendizaje, todo.
4: No, fue hermoso y todo, me lo disfruté. Y incluso hay momentos que yo molesto con mis amigos y yo siempre digo, cabrón, me hace falta esa época de, no sé, de Papi Juancho, de Pretty Boy, Daddy Boy, donde íbamos para el club, para la discoteca. A mí me hace falta porque soy papá y la vida cambia y empiezas a vivir cosas diferentes. Pero a mí me hace falta eso hoy en día, y lo vivo y lo expreso. Y también en esas canciones están, por ejemplo, Sornero, que es la canción con Justin Quiles y con Lenny. Y también ese tipo de emociones vienen a mí y no está mal. Me siento identificado con eso y también lo plasmo en música, ¿me entiendes?
5: Ahí, de bar en bar.
4: Me encanta de bar en bar.
5: Esa está increíble, esa rola. También sí, está muy buena.
4: Esas dan ganas de una recaídita, la verdad. Sí.
5: Oye, y es que fíjate que platicando con Damon Albarn, que es el líder de Gorillaz.
4: Sí, señor.
5: Un genio, un tipo sí, que... Le digo, ¿quién eres? O sea, le pregunté, ¿quién es Damon Albarn? Y me dice, un ser de aprendizaje. O sea, yo he aprendido toda la vida y quiero seguir aprendiendo.
4: Claro.
5: Toda esa época te debe haber dejado un aprendizaje, y esto total, que estás viviendo también.
4: No, total, total. Yo... Es que vinimos a este mundo a eso, ¿no? A aprender todos los días. Estamos en constante aprendizaje, en constante cambio y evolución. La evolución para mí es eso, es aprendizaje. Y por eso hay momentos, porque... Pues no quiere decir que porque ya esas crisis de ansiedad ya no están, no quiere decir que yo hoy en día no tenga días malos. No, somos seres humanos, huevón. Yo no conozco una persona que no tenga días malos. Todos, a menos que estemos dopados todo el día y que no lo sintamos, ¿verdad? Pero todos tenemos días malos, y digamos que yo ya he hecho las paces con esos días malos también. Yo ya no busco ese exceso de dopamina ni estar en ese cielo todo el tiempo, ¿me entiendes? Y a lo que hoy es lo que tú estás diciendo, cuando uno entiende que ese proceso de aprendizaje va de la mano de esos días que no son amarillos, son grises, weón, claro, los aceptamos, los abrazamos, y eso es lo que es en el proceso que estuve en este momento, de aprender que la vida como venga es linda y positiva, y que hay momentos que no sale, o cosas que no salen como uno quiere y cree, pero al final del día esa es la perfección de la vida, weón, y encontrar momentos así es difícil, pero con el trabajo la meditación, bueno, y muchas cosas. Yo sé que se puede lograr y se puede tener una vida en plenitud constante.
5: He tenido la oportunidad de platicar contigo muchas veces.
4: Sí, claro.
5: Te veo súper bien. Muy tranquilo.
4: Gracias, hermano.
5: Muy en paz con lo que dices y muy en concordancia con el discurso que hoy traes.
4: Gracias,
5: te felicito, la verdad te felicito.
4: Gracias, ha sido un trabajo fuerte porque digamos que también pasé muchos años en el ojo del huracán, ¿sí me entendés?
5: Claro,
4: entonces,
5: claro.
4: Yo tenía miedo de ser esta persona. Yo decía, ¿y si no funciona? ¿Me entiendes? Porque yo ahorita lo dije, en que me hicieron otra pregunta, y yo dije, esta portada yo la había visto ya en otros álbumes, pero yo nunca había tenido la valentía de ponerla. Pero era el momento indicado porque la transformación es real. Y vuelvo y repito, es merecida porque ha sido, weón, con mucho trabajo. Y la gente que ha tenido momentos difíciles en la vida se van a identificar, weón, con esto que estoy diciendo. De la única manera, parce, que uno se vuelve a sentir en estabilidad es trabajándolo.
5: Claro.
4: Así que estamos en el proceso constante.
5: Maluma, te felicito.
4: Gracias,
5: larga
4: mi hermano.
5: Larga vida para tu vida, misma.
4: Gracias.
5: Quiero decirlo, y para tu música. Gracias por estar en EXA.
4: No, gracias. Todo mi gente de EXA.
5: Suerte Colombia en el Mundial.
4: Por favor.
5: Sé que eres futbolerísimo.
4: Soy muy futbolero, por eso traigo la camiseta de la selección, pero también vamos a hacerle fuerza a México. Sí. Vamos a hacerle fuerza a México con toda la verdad. Vamos a ver qué pasa. Están jugando de locales.
5: Sí, estamos de locales. A ver qué pasa.
4: Ay, ay, ay.
5: Suerte. Gracias, Maluma.
4: Mucha suerte. Gracias, hermano. Gracias.

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4: Dentro de la Liga de Fútbol Mexicana han existido grandes jugadores que por su talento y capacidades han sido parte de la selección, pero muchos de ellos no fueron convocados a un mundial. Entre ellos, Daniel Osorno, quien brilló en el Atlas, Adolfo Ríos, quien fue portero del Club Pumas, José Manuel de la Torre, mediocampista, y que llegara a jugar en España con el Oviedo, Miguel Piojo Herrera, defensa, quien por defenderse de una agresión le costó la ida a un mundial. Otros como Manuel Abundis, Joaquín Beltrán, Luis Montes, Jaime Lozano, Antonio de Nigris, Miguel Cepeda, vistieron la playera de la selección, pero nunca fueron convocados a la lista final.
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7: Las 9:08.
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5: Esto es noticia en México y el mundo. La jefa de gobierno, Clara Brugada, informó que en los 6 días que lleva abierto el festival futbolero en el Zócalo, se ha recibido a cerca de 500,000 de personas. El titular de la Policía de la Ciudad de México, Pablo Vázquez Camacho, dio a conocer que este miércoles se realiza un operativo especial que incluye el cierre vial de la llamada Última Milla en el Estadio Azteca con motivo del encuentro Colombia-Uzbekistán. El INEGI informó que durante abril de 2026, el sistema de transporte urbano de la zona metropolitana del Valle de México prestó servicio a 179.2 millones de pasajeras y pasajeros, cantidad 6% superior a la del mismo mes de 2025. El Instituto Mexicano de Ejecutivos de Finanzas consideró que el T-MEC podría durar solo 10 años. Carlos Torres Rosas tomó posesión como nuevo director general de Nacional Financiera y del Banco Nacional de Comercio Exterior tras su nombramiento por la presidenta Sheinbaum. Y finalmente le informó que el Instituto Nacional de Psiquiatría Ramón de la Fuente Muñiz informó que desarrolla un estudio para identificar los genes asociados con padecimientos como la esquizofrenia, el trastorno bipolar y el trastorno esquizoafectivo. Hasta aquí la información. Yo soy Juan Manuel Jiménez en plataformas digitales @JuanmaPregunta. Continúen con Jesse Cervantes en XFM.
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9: Jorge Coque Muñiz.
10: Originario de la Ciudad de México, heredero de un gran legado musical. Es un artista versátil que se ha consolidado como un gran intérprete de baladas y boleros.
11: Ha sido acreedor a premios como Revelación del Festival OT y TV y Novelas Heraldo, Las Palmas de Oro, por mencionar algunos. Entre sus éxitos se encuentran La Otra Parte de Ti, No Prometas Lo Que No Será y Casi Siempre Estoy Pensando en Ti, por mencionar algunos.

0: Con más de 30 años de carrera, es elogiado por su carisma, versatilidad escénica y potente voz.
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2: Está Coque Muñiz con nosotros en la radio. ¡Salúdenmelo! ¡Abrácenlo! ¡Quiéranlo! Muñiz en este programa, señores.
3: Así me gusta. Qué bonito que estás acá, carajo.
4: Muchas, muy contento, muy agradecido. Sabes cuánto te queremos toda la familia. Mi papá te manda un abrazo. Mi hijo Axel, que siempre agradecido por todo el apoyo que le han dado desde hace tantos años.
2: Que venga el Axel, ¿no? Sí, coordínate, Paquito, para que venga el Axel.
4: Sí, y yo recuerdo desde el jefe con el que tuve la suerte de trabajar muchas veces. Y es un lugar que yo me siento muy, muy agradecido siempre por lo que me han ayudado.
2: No, hombre, mi Coque, estás en casa. Estamos felices de estar aquí. Y platícanos un poco de lo que nos traes ahora.
4: Quiero comentarles a mis amigos que me tomé la libertad de presentar esta noche. Ellos son un grupo de hermanos y algunos son, no todos, nada más tres, ¿no? Pero ellos vienen de Chicago.
2: Y bienvenidos.
4: Conservan la tradición de la música del bolero, como muy pocos he escuchado. Y hace unos días estuvimos juntos y dije, denme la oportunidad de llevarlos a que los disfruten. Son gente muy, muy popular y muy conocida en los Estados Unidos, tres de Reyes. Es correcto como están ahora, ¿verdad, maestro? Pero yo te quise regalar esta noche a alguien que de verdad tocan muy bien, los van a disfrutar muchísimo.
2: Pues, ¿por qué no escuchamos?
4: Vamos a hacer un el viejo San Juan se puede.

0: ¡Qué bárbaro! ¡Qué joya tenerlos aquí! Y mi querido Coca igualmente.
1: Y conservan ellos. Increíble. Yo creo que aquí en México hay una gran cantidad de compañeros que se dedican a este tipo de canciones y hemos perdido mucho respeto a ellos. Ellos conservan la esencia del bolero clásico de los años 50, 60 y tienen una misión muy, muy especial de recordarle al público, a los chavos, que hay canciones inolvidables, no importa los años.
2: Sí.
1: Yo le platico a Axel que qué va a pasar dentro de unos 30 años si le quiere llevar serenata en ese momento a su novia, que le va a cantar la de ¡ay, qué riquita mi mami chiquita que tomate! Hay que encontrar la calidad. Y el maestro Adrián ha trabajado con muchos. Trabajó mucho tiempo con Joan Sebastián, hizo los discos de Guadalupe Pineda. No son músicos de calle, son músicos de estudio, pero me sorprende lo original y lo bien que lo hacen, ¿no?
2: Sí, no es maravilloso, suena muy bien. ¿Dónde los pueden escuchar el público que nos está por todo el país sintonizando?
3: 3dereyes.com.
2: 3dereyes.com.
1: Trabajan
3: Facebook, todo. TikTok, Instagram, YouTube. 3 de Reyes.
1: Trabajan todo el año en Estados Unidos. Tenemos la oportunidad.
3: Perdón, en Canadá también estuvimos, ya hicimos dos veces Broadway en Nueva York.
2: Wow.
3: En Estudio 54.
2: Ok, wow.
3: Bolero Night con puro sonido de trío y sold out.
4: Increíble, felicidades.
3: Tenemos muchos fans.
1: Bueno, en Chicago son 16 millones de mexicanos.
2: No más.
1: Pero hay una gran cultura musical del recuerdo y qué bueno que vienen y vienen gente nueva, pero si te echas un día un clavado, si estás chavo, te vas a sorprender las letras, ¿no? Lo que dicen estos poetas de la música, ¿no? Y además él conserva el maestro, hay grupos que son íconos de la música del bolero, los Tres Haces, los Caballeros, los Panchos, y escuchar a las nuevas generaciones, porque todos son chavos, que suenen igual.
4: Sí, impresionante. Espectacular. Oye, Coque, ¿y si nos cantas otra canción?
1: Sí, ¿qué hacemos?
3: Franqueza.
1: ¿Sí? ¿Franqueza?
2: Venga.
1: Ay, esta es una canción que cantaba mi papá, creo que en el 60.
2: Venga.
1: Un poquito antes, ¿verdad? De los 60s.
2: Hasta acá.
1: Vente, que es para ti.
2: Vente.
1: Perdona mi tanqueza que tal vez juzgues descaro.

0: Oye, otro momento de la historia de la música en México. Tenemos un país lleno de compositores inolvidables, desde Álvaro Carrillo, el maestro Armando Manzanero, pero en los boleros encuentras cosas que dices, ¿cómo existen personas que tienen esa capacidad de decir lo que tú quisieras decirle a alguien y nunca te atreves, ¿no? ¿Quién quiere hablar de amor? Nadie, nadie, todo el mundo tiene prisa, porque llueve, porque no tienes dinero, pero nadie quiere escucharte cuando te quedas solo, cuando quieres, y si quieres comentarle a alguien, dices, este güey ya está pedo, ya está hablando lo mismo, ¿no?
1: Sí.
0: Nadie tiene
1: luego
0: tiempo.
1: Me pasa. Sí, también. Tirando factos aquí, sí. Coque, la verdad. Sí, sí, sí.
0: Perdón. No, como dijo un amigo, hasta acá cayó. No.
2: Oye, mi Coque, hay que hablar de la caravana del amor.
0: Este próximo domingo, Día del Padre, estamos un proyecto de Sergio Gabriel, que conoces muy bien.
2: Sí, saludos, le mandamos un abrazo y hasta un beso al querido Sergio Gabriel.
0: Que ha sido una suerte, yo no pensé que hubiera... Cuando a mí me lo ofrecieron dije, estás loco, porque no tenemos que ver. Pero fíjate, estás descubriendo y dándote cuenta que Rocío Banquells tiene una gran cantidad de éxitos. Está
1: Carlos Cuevas.
0: Carlos Cuevas, que es mi compañero de toda la vida, muy buen amigo. Está Estela Núñez.
2: Manuela Torres.
0: Manuela Torres. Bueno, es un agasajo escuchar a Manuela con sus grandes éxitos.
1: La Sonora.
0: La Sonora. Eso lo incluyeron como una parte extra, porque es un espectáculo que tiene casi 4 horas de duración. Dale. Para que el público nos dan una oportunidad a cada quien un espacio. Pero de algo que nació hace algunos años, nos ha dado la vuelta por toda la República y hemos ido a esos lugares que quizás solo yo no hubiera podido atreverme a ir, ¿no? Pero desde el GNP, en todos los que hay a la República, los escenarios más grandes, y descubres que hay un público que quiere ver quiénes son los que hicieron los éxitos más importantes, porque hay una nueva ola de compañeros, afortunadamente, que repiten estos covers y la gente parece que no recuerda quiénes son los originales,
2: claro,
0: ¿no?
2: Totalmente.
0: Estela Núñez, me parece increíble la voz que tiene y la cantidad de éxitos radiales que logró.
2: No, todos unos verdaderos íconos de la música en México, en su época, en su momento, todos nos hicieron llorar, bailar, cantar, y pues pásensela bien, 21 de junio en el Auditorio Nacional, los boletos están en Ticketmaster, la caravana del amor. Coque, muchas gracias.
0: Muchas gracias, gracias a ustedes.
2: Un aplauso para Coque, muchísimas por favor. Gracias.
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6: 9:32.
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24: Bien, aquí estamos listos para la segunda de espectáculos. Está con nosotros el querido Gil Gilillo, el hombre espectáculo de México. Mi querido Gil Gilillo, ¿qué nos cuentas?
25: Mi Jesse, muy buenos días a todos. Y bueno, pues la verdad es que sigue el ambiente futbolero. Yo ya siento que han pasado como 3 meses, mi Jesse, de toda la euforia que hay en el... por el balompié, ¿verdad? Pero bueno, no, creo que todavía van para largo. Por lo pronto ya mañana es el Juego de México, mi querido Jesse. Ahí vamos a ver cómo nos va. Y pues obviamente mientras esto sucede, siguen estos agarrones tan particulares en términos de audiencia entre TV Azteca y Televisa Univisión, que se están dando hasta con la cubeta. La verdad es que pues vale la pena destacar la forma en la que tanto Martinoli como Luis García han defendido a capa y espada a su audiencia y obviamente ante cualquier controversia, porque recordarás, ni Jessy, que la que se dio prácticamente hace unos días fue esta de que pues Azteca no tenía corresponsales en una plaza y que obviamente pues esto había desatado como ciertas burlas por parte de la gente de TUDN diciendo, ah, pues nosotros sí tenemos, ¿no? Y ellos están en el estudio. Y este tipo de situaciones lo único que hace es activar una rivalidad que es más o menos como la del América Chivas, mi Jessy, ¿no? Aunque pues es bien sabido que en términos de números, pues TUDN ha mostrado un dominio. ¿Te acuerdas, mi Jessy, que eso lo hablamos en este espacio cuando mostrábamos las audiencias? Hay tendencias muy claras que se van incrementando, que se van haciendo más sólidas y bueno, pues por lo pronto la lucha por la audiencia, mi Jessy, está a todo lo que da. Hay que destacar el trabajo de tantos técnicos que también están enfocados y que no salen a cuadro, ¿no? Porque pues, necesariamente nos tenemos que chutar a Martinoli o a Luis García o algún otro comentarista, pero sí hay que reconocer el despliegue que hay de tecnología hoy, ya con herramientas mucho más menos sofisticadas, ¿no? Y más prácticas, pero vale la pena seguir con puntualidad lo que se está haciendo. La parte, por ejemplo, de la comedia de TV Azteca, que dirige, bueno, hay algunas cosas que están puestas estratégicamente por mi querido Charlie Barrientos con los Masca Brothers. Ahí va, se está defendiendo. Y me llamó la atención también algunas declaraciones que el mismo Martinoli hizo hace algunos días, en donde dijo, bueno, pues forman parte de un programa de entretenimiento, aunque a ellos les gustaría hablar todavía más de fútbol y no estar tan apegados al entretenimiento o a los comediantes o a las historias de color. Pero bueno, pues en gusto se rompen géneros. Por lo pronto, mi querido Jessy, el agarrón está a todo lo que da y pues en la medida de lo posible, pues la gente está atendiendo lo que quiere ver de lo mejor de cada una de las televisoras o de las propuestas de contenido. Ha sido notorio el dominio que ha tenido Televisa Univisión, pero también ha sido notorio que en ciertos momentos la audiencia pues está escuchando las crónicas o las narraciones de Luis García y de Martinoli. Entonces vale la pena echarle un ojo, mi Jessy, porque estos agarrones son y se viven solamente cada 4 años.
0: Muchas gracias, mi Gil. Hasta el día de mañana. Seguimos aquí en este programa.

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0: Bien, vamos con la segunda de deportes, casi terminando este programa de radio que empieza a las 6 de la mañana y que está por llegar a su fin de este miércoles 17 de junio. Vamos con Alfonso Arturo Veraprendes, conocido como Jürgen El Guillo.
2: Oye, Ville, la
0: el actividad... antimesista número uno del mundo, ¿no?
2: ¿Antimesista?
0: Antimesista.
2: No, yo me rindo
0: a... Te decantaste antimesista, te decantaste antiargentino.
2: En lo que tiene que ver con la simpatía, sí, pero en lo que tiene que ver con una apreciación del fútbol, la verdad es que sí. Ahí sí soy mesista. En eso, en que la base.
0: Pero
2: me
0: eres antiargentino, ¿no?
2: Sí, bueno, de la selección argentina, sí.
0: Ok.
2: Sí, no manches, no.
0: Le diste un llegue a la acción, una raspadita.
2: Sí, es que son muy sobrados, sí, ¿no? Sí, pero sí. No, son unos fregones, la neta. Oye, Millen, la jornada de hoy muy interesante, ¿por qué? Y bueno, fíjate, lo que sucede con Messi y con Cristiano. Hoy juega Portugal contra la República del Congo. Obviamente se espera que Portugal, que es un equipazo en serio, por cierto, hoy el Madrid anunció la contratación de Bernardo Silva, buen jugador para el equipo merengue, pero todos esperan que Cristiano haga lo mismo que hizo Messi ayer.
0: Oye, ahí te va.
2: ¿O no?
0: Sí, no, ahí te va. Yo lo decía ayer en el programa, me mandaron medio a volar, pero yo decía, no, es que te explico, yo creo que por más hombre de hielo, por más control mental, emocional que tengas, debe haber ya cierto nivel de presión en Cristiano.
2: Claro.
0: Después de ver lo que hizo Mbappé, que metió dos.
2: Sí.
0: Y después de ver lo que hizo Messi, que metió tres.
2: Y Haaland, que metió dos.
0: Entonces, uh-huh. Después de ver dos de Haaland.
2: Claro.
0: Dos de Mbappé y dos y tres de Messi.
2: Por supuesto.
0: Yo creo que debe existir, porque es humano, un nivel de presión.
2: No, claro.
0: En el ego.
2: La comparación que existe siempre.
0: En la comparación de salir a devorarte el campo para meter cuatro, para meter mínimo tres.
2: Ahora, conociendo a Cristiano, obviamente como futbolista, como persona, no, pero como es como atleta, le viene bien ese tipo de presión. Es un depredador, es un animal competitivo. Y el hecho de lo que hizo ayer Messi, yo creo que le pica un poquito más.
0: ¿Verdad que sí?
2: Por supuesto. Por supuesto. Y a toda la afición portuguesa. Además, la verdad, está la mesa servida. A ver, es muy parecido, ojo, quizá no tanto, pero parecidón. Si España se enfrentó a Cabo Verde, Portugal se enfrenta a República del Congo. La verdad, la mesa está servida para que los portugueses se despachen con la cuchara grande. Pero hay presión. Pero yo creo que si alguien la puede manejar, incluso la puede revertir para algo positivo, es Cristiano.
0: Pues sí, pues vamos.
2: Esto será a las 11 de la mañana. Luego, mi querido Jem, tenemos un buen juego, Inglaterra contra Croacia. Es un juegazo. Croacia, que obviamente es un equipo ya que se ha hecho veterano, pero aún así, semifinales en el anterior. En el anterior llegó a la final. Es un equipazo. Y el atractivo de ver a Luquita Modric, ¿no? Que ya será su última copa. Y tiene muy buen equipo. Inglaterra a mí me parece de veras un equipazo en serio. Combina muy bien la juventud con la experiencia, ¿no? Quizá Harry Kane podría ser el punta, el delantero más peligroso de toda la copa. Va a ser un juegazo ese a las 2 de la tarde. Luego, Miguel, a las 5 de la tarde, Ghana en contra de Panamá.
0: Panamá, bueno,
2: pues, ese, tiene el atractivo Panamá de que pues, es de CONCACAF,
0: ¿sí?
2: No, y que vamos a ver con la CONCACAF. Y personalmente, pues tiene el atractivo de que ahí está el Coco Carrasquilla.
0: Ahí está, señores.
2: Y bueno, y para ti, Mille.
0: Goya, Universidad.
2: Venga, Coco. Y para ti tiene un atractivo especial. Y la verdad es que va a ser pues muy, muy grato ver esta selección. Colombia, que es muy buen equipo, contra Uzbekistán a las 8 de la noche. ¿Qué cantidad de colombianos?
0: Oye,
2: ¿viste las imágenes del Ángel?
0: No, me estaban diciendo que no hay un solo boleto para el partido.
2: Espectacular.
0: Está lleno.
2: Sí, hay con Camilo Vargas.
0: Camilito
2: en la portería.
0: Vargas, el portero de Dios. Le llaman, señoras, señores, el portero al cual Dios bajó a la tierra y mostró en Colombia.
2: Oye, vas a estar ahí.
0: Ahí estaremos, Vicky, apoyando a Camilo, ¿eh? Estaremos con la de Camilo, señor.
2: Ahí nos platicas, la verdad,
0: lleno. Oye, me estaban diciendo, ¿sí?, de Ollamani, uh-huh, que este partido vendió en venta de boletos más boletos que el de la inauguración. Te explico por qué.
2: Ah, caray.
0: Porque en la inauguración hubo muchas cortesías.
2: Ah. Por muchas marcas, invitaciones,
0: sí, sí,
2: claro.
0: Sí, sí, sí.
2: Pero de la venta, sí, de digamos. Venta, de boleto, aunque ya no hay taquilla, pero de
0: venta única.
2: Aficionados.
0: Aficionados. Sí.
2: Venga.
0: Digo, va a estar lleno.
2: La verdad es que llega como víctima, obviamente. Pero bueno, vamos a ver a Colombia. La verdad, me da mucho. A mí me gusta Colombia cómo juega. Me parece que es una gran selección. Acuérdate, no hace mucho, ¿te acuerdas la goleada que nos metieron?
0: Sí, sí, sí.
2: En un amistoso. O sea, Colombia es un equipazo. La balo de Camilo Vargas. Me gusta que estén jugadores de la Liga MX en la Copa. Y pues bueno, yo creo que está la mesa puerta, la puesta, me quedo, porque la afición colombiana va a pesar para que Colombia saque un gran resultado hoy y sea una gran noche.
0: Ahí estaremos, mi querido. Venga, mi Jürgen Lillo, apoyando.
2: Hay programa de la última milla y todo, como en el pasado.
0: Ahí estaremos, ya con operativo, claro, implementado.
2: Sí, nada más para que tomen sus precauciones.
0: La familia Cervantes, mi querido Jürgen.
2: ¿Vas con toda la familia casi?
0: No, con los morros.
2: Con los morros.
0: Los morros.
2: Colombia,
0: con
2: loco.
0: Mi hija que organizó.
2: ¿Pronóstico parece?
0: Yo creo que gana Colombia. No mucho, Yo creo que gana por un 2-0, 1-0.
2: Es muy buen equipo. Yo no sé, después de Argentina, de la CONMEBOL.
0: Es que no tengo ni idea de Uzbekistán.
2: No, pues nadie. No, el honor de la verdad, te puedo decir, pero pues.
0: Pero mira lo que se esperaba de Cabo Verde y lo que pasó con Cabo Verde.
2: Sí, no, claro. A ver, y Uzbekistán por lo mismo se le va a encerrar.
0: Entonces,
2: Y entonces ahí, si no cae un gol tempranero, pues se empieza a incrementar la
0: presión.
2: La,
0: ¿no?,
2: presión, claro, y con base a eso, pues se puede complicar el partido. Pero la verdad está la mesa puesta para que hoy sea una gran noche en el Estadio Ciudad de México.
0: Ahí te cuento, mi querido
2: Yeye,
0: el héroe del gol.
2: ¿Le vas a meter a las de cebada o no?
0: Una.
2: ¿Una nada más?
0: Una, sí, nada más para tirar aceite ahí, ya sabes. No me gusta mucho la chela, pero una cervecita.
2: Mira, nada más de volada para cerrar. Fabio Cannavaro, que es el entrenador de Uzbekistán, dijo que simplemente entrar al Estadio Ciudad de México hace que se te ponga la piel de gallina.
0: Pues es que sí.
2: Sí, pues vienen a ellos. Para Colombia sí tiene que llegar a. Yo creo que para trascender tendría que llegar a cuartos por ahí. Pero Uzbekistán ya estando ahí ya está de gane.
0: Sí. Y Colombia va de local.
2: O sea, no, va de local.
0: Cualquier cantidad.
2: Tiene muy buen equipo. Yo creo que después de Argentina es el mejor de la CONMEBOL. Yo lo veo mejor que Brasil incluso.
0: Ahí está entonces. Venga, gracias. Jürgen Lillo es actor, es locutor, es conductor, es periodista.
2: Amigo, con que me digas amigo es suficiente.
0: Es Pochito Vera Prendes, que regresará aquí el día de mañana. Pásenla muy bien, se quedan con Jordi. Y con Manolo.
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1: 9:56. 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

0: con 12 minutos de este miércoles. Miércoles 17 de junio, miércoles de Rolita Gay, miércoles de partido, miércoles de mundial, miércoles de mitad de la semana, miércoles de casi juega México mañana. ¿Cómo están? Muy buenos días, espero que estén muy bien. Y para que me contesten la pregunta del cómo están, quiénes son, dónde están, ahí les va el WhatsApp. Para que me digan, ¿dónde andan? ¿Qué están haciendo? ¿Qué onda? ¿Quiénes son? ¿Dónde estás? ¿Quién me está escuchando? Me encantaría saludarte. Diles a dónde, mi querido Elías. Ahora.
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1: Aló, oigan, pues muchas cosas que platicar hoy. Va a haber muy buen programa. Viene Belé, voy a estar aquí platicando con él. Vamos a platicar de su tour en México, vamos a hablar de todo. Viene Irán Castillo, que me encanta, me parece una excelente actriz, gran amiga además. Fíjate.

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1: Hacer una película para adultos de dibujos animados, burlándose de todas las demás películas, integrando personajes de diferentes mundos infantiles y burlándose de ellos. Ellos estaban, pues, desde haciendo cosas políticamente incorrectas, desde eructando, era increíble ver Shrek 1. Decías, es casi imposible que puedan ser una buena o buenísima o excelente segunda parte, pues lo lograron. La segunda parte fue buenísima, a tal grado que yo igual de feliz veo la 1 que la 2. La 3 ya la verdad venía muy golpeada, como que se les acabó, de hecho cambiaron a los escritores, no me acuerdo si en la 3 o en la 4, porque ya los escritores dijeron, ya se agotó, o sea, se agotó el recurso, el chiste, el tipo de chistes que tiene que ver con Shrek, ya se agotaron, lo hicieron otras personas, y la 4 sí fue una pifia desde mi punto de vista. Habrá que ver qué pasa con la 5, capaz que las cosas mejoraron, y pues bueno, habrá que verla, pero hasta el 2027. Sin embargo, en cuestión Toy Story es distinto. Toy Story, la 1, pues bueno, estamos hablando de algo icónico de la humanidad, así. Toy Story 2 fue buenísima. Toy Story 3, agárrate los pelos, porque fue la de donde ¿cómo se llama el niño? Andy deja los juguetes y ya pues crece, y fue durísima. Además, no saben cómo chillé con Toy Story 3. Toy Story 4, bastante, bastante de malona también. Vamos a ver qué pasa con la 5. Pero bueno, ya de entrada ellos tuvieron 3 entregas buenas y eso es muchísimo, muchísimo. Pero bueno, ahí se los comento. Viene entonces Irán Castillo, viene Belé para poder platicar. Tengo un chorro de regalos. Tengo boletos para Zane. Tengo boletos para Disney on Ice el 8 de julio en el Auditorio Nacional. Tengo pases dobles para Ricardo Arjona. Oye, me da mucho gusto porque Arjona es impresionante la cantidad de gente que tiene. A veces yo siento que Arjona no solamente es cantante, sino que es como pastor para mucha gente, ¿no? Como que la gente que sigue a Arjona es de seguirlo a donde sea, a cualquier parte del mundo que vaya, y hay muchísima gente que le encanta y le fascina la música de Arjona. A mí me gustaría mucho entrevistarlo, y bueno, pues va a estar el 19 de diciembre en el Estadio Banorte. Entonces pues estaría fantástico poder que pudieran ir a el 19 de diciembre al Banorte. Así es que bueno, va a estar Ricardo Arjona y voy a regalar boletos también. Y saludos a todos los, ¿cómo se llamarán? Los Arjonovers, arjonistas, arjoleros, los arjos, no sé. Vamos a ver cómo se llama todo el fandom de Arjona. Háganmelo saber vía WhatsApp, por favor. Muchísima gente que se está haciendo presente, que está mandando WhatsApps. Gracias, dice, hola Jordi, buen día. Mi nombre es Juan Manuel, yo ya estoy aquí trabajando. No me gusta estar sentado viendo cuestiones de auditoría, pero me gusta, sé que estoy al pendiente y escuchándolos en el programa. Vientos, mi querido Juan Manuel, saludos. Ah, ya me dijeron que la gente de Arjona se llaman los cómplices. Ah, pues le mando un saludo a toda la comunidad de cómplices. Dice, hola Jordi, soy Milton, un gusto escucharte todas las mañanas desde Los Mochis, Sinaloa. Ay, cómo me gusta Sinaloa, y cómo de repente, pues obviamente con las cosas que han pasado últimamente en el país, pues está tan, ay, pues tan hablado, baneado, complicado el asunto de Sinaloa. Espero que estén muy bien y les mando muchos abrazos. Dice Jordi, ¿Qué tal, Jordi? Ya ordenamos aquí trabajando en Tenancingo. Saludos a Tenancingo. Pásenle su nombre. Acuérdense que así siempre los puedo saludar bien. Hola, Jordi. Soy Jesse del Estado de México, de Nicolás Romero. Salúdame. Nunca me lees. Soy tu fan. Mira qué padre que hoy sí, Jesse. Te mando saludos. Hola, soy Uriel a Mezquita, trabajo de chofer en la app de Uber. Saludos a todos los apps, a todos los choferes de las apps de Uber, de Didi, a los taxis, a los de los a los taxis de sitio, a los taxis libres, a los, bueno, libres, me refiero más bien a los que no son de sitio, a todos los taxis. Dice, hola Jordi, un saludito por aquí, soy Diana Encarnación desde New Jersey. ¡Ay, qué padre! Me gustaría escuchar, si se puede, de Christopher Vélez, Chris Belnáticas, Bellers Activas. Te mandamos un saludo, mis queridas Cribesnáticas. Oigan, bueno, el asunto es el siguiente. Vamos a escuchar una buena rolita de miércoles de Rolita Gay. Tengo muchas cosas que comentar. No sé si vienen Pepe Teo también hoy o no. Ahorita me van a decir, mi querido Cristian, si vienen o no. Y tengo algo que platicarles, padre, que sucedió. ¡Ah, espérense! ¿Cómo no voy a comentar lo del partido de ayer de Argentina-Argelia? Hubo varios partidos ayer bastante buenos.

Pero creo que el top fue pues ver pues digamos que el estreno de del campeón del mundo de la selección argentina, ¿no? En mi caso, fíjense que yo, pues mi novia es argentina, mi cuñada es argentina, mi suegro es argentino, bueno, era lamentablemente. Pues ahora mis sobrinos, que son los sobrinos, toda la familia política pues de mi novia son argentinos y yo tengo muchos amigos argentinos. Entonces, pues digamos que mi segunda selección, obviamente después de México en este mundial, es Argentina. O sea, ayer nos juntamos a ver el partido de Argentina. ¿Qué tal que llego? Empezó a las 7. Llegué y le digo a mi novia, le digo, ¿qué tal? ¿Ya llegó todo el mundo? Ya llegó todo el mundo. Digo, ¿cuánta gente hay? Como 25. Perfecto. ¿Saben que yo era el único hombre? Había 25 mujeres apoyando a Argentina, estuvo increíble, padrísimo. No todas eran argentinas, muchas eran mexicanas también, pero pues amigas también de otra, de mis sobrinas políticas argentina. Entonces todo el mundo andaba con la playera, estuvo padrísimo. Verdaderamente me pareció muy buen juego. Me sorprendió, claro que me sorprendió cómo arrancó Argentina, pero pues era un poco también algo esperado. Lo que no me sorprendió es que Argelia jugara también el primer tiempo. Y ahí te das cuenta, desde mi punto de vista, que ya no solamente depende qué tan buen equipo seas o qué tantas tablas tengas o experiencia tengas en el fútbol internacional, sino es qué tanto corazón tienes como selección. Me decían, ¿pero por qué están jugando también? ¿Son muy buenos? Le dije, mira, no soy ningún experto de fútbol. No, nunca he escuchado que Argelia sea el mejor equipo, uno de los mejores equipos de las selecciones del mundo. Pero te digo algo, sabían una cosa. Me decían, ¿qué? Digo, que iban a salir a jugar contra Argentina. Si ya Argentina está perro jugar contra ellos, ahora imagínate que son el campeón actual del mundo. Entonces, obviamente, ¿qué jugó ahí más? ¿Los pies, la preparación, la experiencia de los argelinos, o como se diga el gentilicio? No, jugó principalmente el corazón. Vamos a ir con los más grandes, voy a ir contra Goliat, soy David, pues le voy a echar todas las ganas del mundo y voy a salir con aún la fuerza que no tengo, aún las capacidades que no conozco, aún el nivel de juego que nunca he tenido. ¿Por qué? Porque me voy a partir la cara contra lo más grande y mi corazón juega más cañón que mis pies. Y eso es lo que yo cruzo los dedos para la selección mexicana. Así espero que la selección mexicana piense. Y aunque claro que tenemos pues muy buenos jugadores internacionales también y jugadores mexicanos, o sea, bueno, me refiero, mexicanos que juegan internacionalmente, y tenemos muy buenos mexicanos en la selección, pues no tenemos el nivel de muchas selecciones, ya lo sabemos. Entonces, ¿qué nos resta? Un chorro de corazón, un chorro de apoyo y las ganas de que ellos tengan ganas de ir más allá que ninguna otra selección mexicana. Entonces, bueno, solamente les quiero decir qué cosa con Messi. ¿Qué cosa con Messi? Metió 4 goles, uno anulado el primero, pero los 3 goles del partido que terminó 3-0 los metió Messi. Y yo decía, no, es que qué cañón. Yo sé que hay mucha discusión entre quién es mejor jugador, si Cristiano o Lionel Messi, ¿no? Yo no lo sé porque no soy ningún experto de fútbol y no me voy a poner a hablar de cosas que no conozco al 100. Pero lo que sí siento es, ¿qué cosa con Messi ayer? Sexto mundial. Quiero decirles algo importantísimo. Alcanzó el récord de 16 goles en Copas del Mundo que tiene el alemán Miroslav Klose. Pues bueno, ya lo empató. O sea, nadie más que Klose y Messi han metido 16 goles en justas mundialistas. ¿Pero qué creen? A Messi le quedan por lo menos 2 partidos más. O sea, metió 3 en su primer partido. De hecho, cuando ya sacan a Messi, que yo decía, ya sáquenlo, ya descánsenlo, por favor, para que no nos lo vayan a lastimar para los siguientes partidos. Ya cuando lo sacan, que faltaban como 15 minutos del segundo tiempo, yo decía, que meta un gol o la selección argentina, porque me gustaría que todo mundo notemos que no solo es Messi, que es un trabajo de equipo, que es un trabajo de defensa, de medios, de todos. Entonces tenía muchas ganas de que alguien más metiera un gol que no solo fuera Messi, porque hoy en tu debut, el mismo goleador, y que además es considerado uno de los mejores, no solamente jugadores del momento, sino de la historia. O sea, pues claro que dices, ay, que alguien más meta un gol. ¿Y saben qué me dio mucho gusto? Me dio mucho gusto ver a Messi, que Messi nunca es ese jugador protagonista que corre y se avienta al piso y levanta las manos para que todo el mundo siga su jugada y vaya viendo y se burla 7 y llega hasta la portería. Si es necesario, sí lo hace, pero no es un jugador compartido que pone la pelota, que la comparte, que hace sus centros, que da buenísimos pases. No sé por qué, hace cuenta, lo ves de repente 3/4 de la cancha
hace un pase súper bueno para que puedan meter gol, tal, lo ves, pues ahí obviamente se complica la situación, y de repente cuando menos te imaginas ya te olvidaste de Messi, pum, ahí está y mete el gol, y que el remate, y regresa y tal, o sea, es todos los goles, y lo veo, no sé, a mí me parece sencillo, me encantó ver a un hombre de esta edad, con 6 mundiales, tan emocionado por meter sus goles. Dices, ¿qué de eso se trata la vida? ¿De emocionarnos cuando hacemos algo que nos gusta? Ahí te das cuenta que qué importa cuánto le pagó Mikelov o todas las publicidades que trae en todo el mundo. Imagínense los millones que tiene y que generó en estos últimos 6 meses. El asunto es, ama lo que hace. Se veía cómo lo estaba disfrutando y lo feliz que estaba. Y creo que cuando amas lo haces bien. Y más allá del dinero, lo que te importa es disfrutar la vida. Y qué chido poder disfrutar la vida, como ayer lo vi a él. Y que espero que muchos que me estén escuchando hoy disfruten su vida, haciendo lo que cada quien hagamos. Yo amo mi vida, amo venir al radio, amo hablar con ustedes, amo leer, saber que me hablan y que me están escuchando en diferentes lugares. Amo estar en esta cabina desde hace 23 años, imagínense. 23 años en XFM y me da mucho gusto. Y mientras ustedes quieran, y obviamente la estación, pues aquí seguiré y me va a dar mucho gusto. Pero amo lo que hago. Así es que si tú amas lo que haces, como ayer vi a Messi, más allá del dinero, más allá de lo que te tardas en llegar a tu lugar de trabajo, más allá de los problemas que tenemos, qué increíble saber que tienes la oportunidad de hacer algo que amas. Así es que bueno, les mando muchos saludos. Son 10:25, voy rápido con música. Es miércoles de Rolita Gay. Me encanta esta canción, me fascina. Son las Spice Girls, Es Wanna Be. Soy Jordi Rosado, completamente en vivo. Vámonos con música chingona ahora. ¡Yo!

0: qué buena rola. Gracias a toda la gente que está mandando mensajitos. Hay muchísima gente que está mandando mensajes. Dice: hola Jordi, soy Elisa, te escucho desde mi trabajo, desde Tehuacán, Puebla. Gracias, mi nombre es Karina, estoy en la colonia del Valle, en la torre de especialidades San Ángel, la Cora del Valle. Saludos Karina, muchos saludos. Hola Jordi, aquí escuchando antes de Ciudad Victoria, Tamaulipas. Soy Luisa Martínez, saludo por favor a mi tía Pilitas. Tía Pilitas, le mando besos, y también a mi querida Luisa Martínez. Saludos, hola Jordi, muy buenos días. Mi nombre es Yair Nicolás de Naucalpan, Estado de México. Saludos a todo el Estado de México. No saben cómo somos, ustedes son parte de este programa. O sea, más bien son los que generan este programa. Mucha gente del Estado de México. Dice: hola Jordi, un fuerte abrazo. Me encanta Arjona y quiero boletos. Será un gran regalo de aniversario para mi esposa. Órale, ahora te digo cómo los vamos a regalar. ¿Sale? Dice: hola Jordi, Messi tuvo que ser expulsado. Punto. Ok. Dice Jordi, aquí Darío Lemus, lamentablemente él debió haber sido expulsado y no seguir jugando, era una falta de roja aquí en China, gracias. Ok, mira, sí, también están comentando ese punto y obviamente lo vamos pasando. Hola Jordi, aquí Darío Lemus. Oigan, ¿saben quién siento que le va a entrar, que le entró mucha presión ayer por la competencia que traen a Cristiano Ronaldo? Porque Ronaldo juega hoy y pues bueno, Messi, ya ven que siempre traen ese pique de quién es el número uno. Y pues al ver ayer que Messi metió 3 goles en su primer partido, ¿ustedes creen que Ronaldo no se enteró? ¿Y ustedes creen que no hoy dice, hoy ojalá que me vaya muy bien? Y es que a veces los goles no dependen solo de qué tan hábil eres, sino también de qué pasa con el equipo, si llega el balón donde tiene que llegar, de un millón de cosas. Pero vean hoy el Portugal. Ah, ya va a empezar, ¿no? Son 10:30. A las 11 arranca. Hoy juega Portugal, República Democrática del Congo. Hoy juegan a las 11 de la mañana. Aquí les digo si quieren, pero seguramente pongan atención en Ronaldo en CR7, porque va a estar, yo creo, on fire, porque no le gusta que le ganen. Entonces vamos a ver qué onda. Oigan, mandé CR7, perdón. ¿Qué dije? Sí. Ay, sí. Muy bien, perdón. Bueno, una letra tal. Oigan, les quiero contar algo. Fíjense que ayer fui a hacer ejercicio, y donde hago ejercicio me encontré a una ex compañera que se llama, bueno, sí, compañera más bien, pero que hace un rato que no trabajamos juntos, que se llama Tatiana Rodríguez. Seguramente la conocen. Tatiana Rodríguez fue modelo, súper conductora, no sé si actriz también, pero sí es muy buena conductora. No sé qué esté haciendo ahorita, pero me la encontré ayer en donde hago ejercicio. Y yo: mi Tats, ¿cómo estás? Tal, bien, bien, bien, bien. Y ya nos dio mucho gusto vernos. Y con ella me fui al Mundial de Sudáfrica a trabajar. Y ella, pues éramos como digamos que la pareja de conducción. Estuvimos conduciendo todo esto para Maseca. Trabajamos mucho para Maseca y para unas empresas de Estados Unidos. Pero quiero contarles, Ana, pon mucha atención porque quiero saber qué hubieras hecho tú. Es lo que nos pasó en esa ocasión. Fuimos al Mundial de Sudáfrica y entonces les quiero contar, aprovechando que estamos en momento mundialista, le dije yo a Tatiana, le dije: oye, Tats, eso es lo que nos pasó en Sudáfrica. Y le conté tal, tal, tal, tal. ¿Fue así? O yo ya lo he contado varias veces y ya exagero, porque pues algunas personas que somos, como dicen, storytellers, que nos gusta contar historias, luego le vas metiendo de tu cosecha, luego le exageras, y luego llega un momento donde ya dices: oye, ¿esto sí pasó? O yo en algún momento lo exageré y ya lo hice realidad, ¿no? Le conté toda la historia y ahorita les voy a contar qué parte, o sea, qué me contestó, si había exagerado o no. Entonces le conté la historia, le digo, porque ella me dijo: oye, ¿no tienes nostalgia ahora que ves el mundial? ¿No te da nostalgia todo el rollo del mundial? Y dije: pues sí, obviamente sí extraño. Le dije: la verdad es que tengo tanto trabajo que me da mucho gusto no estar trabajando específico para el mundial ahorita, porque no podría con tanta chamba que traigo. Pero le dije: pero sí me da nostalgia lo que vivimos. Y te digo: a ver, te voy a contar la historia como yo la cuento últimamente y tú dime si fue real o no. El asunto es que llegamos nosotros, empezamos en Sudáfrica, pero después nos fuimos a diferentes países africanos para poder hacer mucho color, muchas notas y tal. Y una de estas fue que, no me acuerdo si en Tanzania o en alguna parte de África, fuimos a un, ¿cómo les puedo llamar? A un criadero, esa es la palabra exacta, un criadero de cocodrilos. pero no tienen idea cuántos cocodrilos había. O sea, yo me fui a asomar a las... Todavía tenía cámaras de la Sony, ya saben, de esas... O sea, no grababas en tu... Handicap, no grababas en tu teléfono. Y entonces, pues estamos hablando que fue 2010, ¿no? El Mundial, bueno, tampoco fue hace tanto, pero no, hace 16 años no traíamos las cámaras de video como estaban en los teléfonos, porque yo traía mi Handicap. Fui a ver cada uno de los lugares, digamos que como si fueran, pues sí, como piscinas muy grandotas donde estaban los cocodrilos. ¿Saben cuántos cocodrilos había en cada una? Sin exagerarles, hagan de cuenta como cuando vas a ver a los osos en el zoológico de Chapultepec. Bueno, hagan de cuenta que en cada uno había, pues qué les puedo decir, unos, sin exagerarles, unos 10,000 cocodrilos. Así, de que se ponían uno encima del otro, de que de repente había 15 cocodrilos, así como Ceferezo de aquí de la Ciudad de México, donde lamentablemente luego uno no puede dormir y que ponen a mucha gente a dormir en una sola celda y que es inhumano. Hagan de cuenta así con los cocodrilos. O sea, había muchísimos y me decían, no, es normal, a ellos les gusta ponerse uno arriba del otro porque se transmiten el calor, porque ya ven que son de sangre fría. Pero bueno, literal miles y miles. Luego nos enseñaron el cocodrilo más grande que tenían, un rollo, era un criadero gigantesco. O sea, estoy hablando que de cientos de hectáreas. Y de repente nos dicen, los vamos a llevar a donde están los cocodrilos silvestres. Ok, ahí vamos, ¿no? Para que ahí puedan grabar y ahí está padre. Y entonces vamos con lo... Entonces ahí sí, de repente es como que nos llevan a la parte de atrás, y vemos que hay como toda una parte pues como selvática, como selvática, con pues obviamente estos pantanos y así, pero ya natural. Entonces vamos así, y yo venía con mi personal, que en ese momento era otra Tatiana Schroeder, que es un poco lo que hace hoy Joana, por eso te contaba, bueno. Y entonces venía ella, y venía cuidándonos y todo, y entonces había como una barranca muy grande, y abajo estaba toda esta zona de pantanos donde estaban los cocodrilos, digamos que libres, ¿no? Y entonces nos dicen, ¿y podemos entrar ahí? Sí, no hay problema, aquí traemos comida, y venimos con los dos dueños del lugar, que pues trabajan con cocodrilos. Órale, perfecto. Muy bien. Se quedó arriba toda la gente de producción y desde arriba nos grababan y estaba arriba mi personal y muchas personas que estaban ahí pues viendo por nosotros y siendo parte de la producción, no solo viendo por nosotros, más bien parte de la producción. Empezamos a entrar y de repente yo no veía los cocodrilos, yo nada más veía así como que venía caminando por pastito verde y veía de un lado la lagunita o el pantanito y de repente cuando entran los encargados con nosotros traían cubetas con pollo. En el momento en que ven las cubetas, los cocodrilos, inmediatamente empiezo a ver ojos aquí, ojos allá, ojos, y empezaron a salir ojitos de frente de nosotros. Había, que les diré, unos 80 cocodrilos, así, cru. Y yo así como les pregunto, oye, ¿no es peligroso? No, para nada, porque les traemos de comer. Ah, ok. Además, pues si me lo dice el encargado y dueño, pues vale, perfecto. Nos acercamos más en medio, nos metemos más. Veníamos nosotros, Tatiana, yo, perdón que yo lo diga en medio, pero para que me entiendan, y un camarógrafo. Venía nada más un camarógrafo y creo que alguien de sonido. Un camarógrafo y alguien de sonido. O sea, nosotros éramos cuatro y los dos dueños del lugar de los cocodrilos. Nos vamos metiendo, empiezan a aventar la carne, no tienen idea. Bueno, hasta miedo nos daba, saltaban los cocodrilos, así. Ya sabes que se empiezan a pelear entre ellos, como cuando dos chihuahuas se encabronan. Ya ven que los dos, porque tú puedes tener dos labradores y no hay bronca, pero ten a dos chihuahuitas enojados y madre santa, ahí se pone duro. Bueno, el asunto es que se empiezan a pelear y les empiezan a aventar los pollos y yo dije, y te asustas, y era como que querían que tuviéramos buenas imágenes y el camarógrafo grabando las peleas y cómo se acercaban, pero les estoy diciendo que estaban a un metro y medio de nosotros, o sea, ahí. De repente ya, todo muy bien. Y nosotros, bueno, ya empezamos. Esperen. Ya empezamos, porque nosotros tenemos que decir, estamos aquí en Tanzania, en medio de un criadero de cocodrilos, ya sabes, como cuando conduces, ¿no? Y ok, ya arrancamos, sí, ya. Y de repente volteamos y dice el encargado, me dice, no, es que, le digo, bueno, a ver, pásanos para aventarles por acá. No, ya se me acabó el pollo. Y yo, ¿cómo? Pero traían dos cubetas, pero sí, ¿cómo no grabaron? Le decimos, no, es que sí grabaron, pero grabaron los aspectos, o sea, grabaron a los cocodrilos comiendo, pero falta que grabemos lo principal, bueno, no quiero decir lo principal, pero es la base de la entrada, dónde estamos, qué estamos haciendo, qué onda, dar datos de los cocodrilos, cuánto tiempo viven, cuánto tiempo cuándo copulan, cómo se reproducen, todo, ¿no? O sea, lo básico. Y entonces dice, no, pues es que ya se nos acabó el pollo. Y entonces empezamos a ver cómo todos los cocodrilos empiezan a venir de frente hacia nosotros. Pero les estoy diciendo que ya no eran 80, ya eran 300 cocodrilos. 300, y entonces empiezan así a venir al frente. Yo así de, oye, no juegues. Y Tatiana, ¿qué pasa? ¿Qué va a hacer? No, tranquila. Y yo diciéndole tranquila, güey. Yo ni siquiera sabía si podía decirle tranquila. Pues, ¿cómo crees? Pues yo también estaba ahí y, pues, no. O sea, estoy muy lejano a ser un experto en cocodrilos, ¿no? Por eso había un... ¿Cómo se llamaba el matacocodrilos o el cazacocodrilos, ¿no? Que por cierto falleció con una mantarraya, qué tontería, ¿no? Debería haber, pues es que ¿para qué se va a meter con mantarrayas si su pedo eran los cocodrilos? Ok, lo respeto, ¿no? No lo conocí, lo respeto. El asunto es que pues yo no soy el cazacocodrilos, entonces le digo, pues yo, pero decía tranquila, tranquila, como en tono de no va a pasar nada, no va a pasar nada, pues porque... Mi papel era como tranquilizarla, pero pues tampoco yo sabía qué hacer. Se empiezan a secar y a secar los cocodrilos. Y entonces volteo y le digo al encargado, le digo, ¿qué hacemos? ¿Qué hacemos? Y entonces agarra y me dice, saca la mano y me dice así, mira, así véanme el serpentario. Me dice así, me dice, ¡tranquilos! ¡Yo sé de eso! ¡Yo sé de eso! Y así haciéndome como la señal de la manita, así como de rock, como así de ¡wow! ¡Viva rock! Y yo así de, ¡tranquilos, tranquilos! Y yo me doy cuenta y digo, ¿por qué hace la señal del rock? Si esto no es como para rockear. Y entonces le digo, y me doy cuenta bien, y no es que me estaba haciendo una señal de rock, es que le faltaban dos dedos. Y yo así de, y cuando veo que le faltan dos dedos, le digo, ¿qué te pasó en los dedos? Ah, porque me dice, tranquilos, tranquilos, no va a pasar nada, no pasa nada. Y le digo, ¿qué te pasó en los dedos? Me dice, ah, me los quitó un cocodrilo. Y yo, no, pues aquí estamos, tus pendejos. O sea, es como, no manches, ¿por qué nos metes? ¿Por qué te acabas el pollo? Si cuando en tu casa, en Navidad, se acaba la cubeta de Kentucky, hay broncas entre los primos, hay peleas entre la familia por una pinche pechuga con receta secreta. Ahora imagínate los cocodrilos que no tenían su pollo. Bueno, el asunto es que se empiezan a acercar, nos hace lo de las manos y yo, ¿cómo nos vamos a preocupar, güey? Si tal, y entonces ellos empiezan como a alejarlos así, ¡sí, sí!, así como a hacer ruidos que me imagino que les asustan a ellos, pero no se alejaban. Y entonces ellos ya tenían hambre, de los 300 cocodrilos que teníamos al frente, solamente habían podido comido pollo, ¿cuántos? 25, 30, y los otros 200 y cacho tenían hambre. ¿Y qué creen? Tatiana y yo, el camarógrafo y el de audio, éramos su pollo. Pero lo más cañón es que cuando se empiezan a acercar, les estoy diciendo ya que estaban a 40 centímetros las bocas de todo, así de que en cualquier momento salta. Entonces era como de, ya ven cómo saltan los cocodrilos. Y entonces de repente volteamos para atrás y nos damos cuenta que estábamos como en un caminito nada más de verde, o sea, de piso. Atrás había también laguna y venían por atrás también, o sea, por cualquier lado nos iban a dar. Obviamente, Tatiana se puso a llorar así. ¡Ah! Yo le dije, tranquila, tranquila, tranquila. Yo la verdad es que igual hubiera querido llorar, pero estaba tan adrenalínico que no pude ni llorar. O sea, era como, ¿qué chingados hacemos? Y como que de alguna otra manera, no sé si el rollo de como nos educaron a muchos hombres, es como de, yo la voy a proteger. Pero bueno, no era solo yo, estaba el camarógrafo y estaba el de audio y estos dos cuates. Todo el mundo empezamos así, nos empezaron a rodear. De arriba, Tatiana, mi personal, empezó a gritar, ¡sáquenlos ahí! ¡Sáquenlos ahí! Todo el mundo dijo, ¡sáquenlos, sáquenlos! Porque todo el mundo veía perfecto cómo se estaban acercando los cocodrilos y cómo ya se empezaba a aventar uno y abría la boca y se aventaba de un lado. Entonces, pánico, pánico, pánico. Estos cuates empezaron a alejar. El camarógrafo, mis respetos, yo creo que el camarógrafo un poco nos salvó a mí y a Tatiana porque agarró la cámara y valiéndole que la cámara era carísima y de cine y la fregada, él empezó a pegarles en la trompa a los cocodrilos con la cámara, como para hacerlos un poquito más atrás de nosotros, porque estaban a 20 centímetros, 30. O sea, menos de lo que de los termos grandotes, así, así cerquitita. Nos empezaron a llevar hacia un lado, así, izquierda, izquierda, izquierda, y todo el mundo, ¡sáquenlos! Todo el mundo llorando afuera, gritando, nosotros en pánico. Y de repente salimos y estos cuates nos llevan, afortunadamente, un pedacito del... de esa zona donde dicen, háganse para atrás, brinquen aquí y háganse para atrás. Y entonces me dice, y no corran, dice, no corran, porque si corres, pum, te avienta el cocodrilo. Entonces, y me dice, despacito, despacito, caminen despacito, despacito. Y yo dice, no mames, güey. Y así, despacito, despacito, y dije, nos van a matar. O sea, yo ahí sí les puedo jurar que yo dije, me voy a morir. Porque dices, una vez que me agarren una pata, pues ya me van a agarrar todo lo demás. O sea, no es como que, ay, me volaron la pata y ya, porque sin pata feliz vengo aquí a transmitir. O sea, pero sin corazoncito, sin alma, sin mi intestino grueso e inclusive el delgado. Entonces nos dicen, caminen, caminen, despacito, despacito. Y de repente, muy cerquita, como a 8 metros de donde estábamos, resulta que había un pedacito donde sí había una parte de pared que era una malla ciclónica, ya saben, una barda de malla, de metal, de la típica. Entonces llegamos caminando ahí y dice, contra la pared. Entonces ahí ya dijimos, ah, ya de entrada ya nada más es contra los de enfrente, los cocodrilos de enfrente, no los de atrás, ya no hay nada atrás. Entonces ya atrás, ahí nos fuimos así como caminando, pegadititos a la barda, así saliendo, los cocodrilos se venían acercando. La verdad ahí sí, los dueños estos se la rifaron, porque pues estaban en primera línea aventándolos, el camarógrafo aventándolos, nosotros atrás, pero atrás les digo, o sea, 40 centímetros atrás de ellos, o sea, cuerpo con cuerpo casi estábamos. Y y total, que ya fuimos caminando, caminando, y de repente, más rápido de lo que nos imaginábamos, afortunadamente como a 15 metros, había un pedacito donde ya podías caminar y alejarte donde estaba el agua, y ya no salieron por nosotros, sacamos, nos sacaron bien, no nos pasó nada a nadie, llegamos a con la gente de la producción, todo el mundo llorando, todo el mundo abrazándonos, todo el mundo es como, no manchen, ¿quién hizo esto? ¿Por qué se salió de control el productor blanco? Porque imagínense, era responsable de nosotros, y gracias a Dios no pasó a mayores, pero así fue, y me acordé ahora porque pues fue época mundialista. Ahora, ¿qué cosa exageré y qué cosa no? Porque se lo conté así ayer a Tatiana. Bueno, lo fuimos rehaciendo los dos. Y le dije, ok, de todo eso que te conté, ¿qué tanto es real? Y me dice, fallaste en algo. ¿Y yo qué? Me dice, todo es real. Todo así como lo contaste, así es. Y yo, ay, qué bueno que después de tantos años lo sigo contando bien. Y me dijo, lo único que te falló es que cuando volteó y nos dijo lo de la mano y que nos dijo tal, le digo, sí le faltaban los dedos. Me dijo, sí. Me dice, pero lo que te equivocaste es que no solamente le faltaban los dedos, traían unos shorts, y nos dimos cuenta que también le faltaba un pedazo de la pantorrilla. Y le dije, no manches, no me acuerdo de la pantorrilla. Me dice, claro, no mames, era lo más impresionante ver cómo no te dio un cacho de pantorrilla. Le dije, no me acuerdo de la pantorrilla, me acuerdo de los dedos. Me dijo, pero todo fue tal cual como lo contaste. Así que si alguien conoce a Tatiana Rodríguez, conductora, ex Big Brother y conductora de muchas cosas, mándenle un WhatsApp ahorita, un ex Twitter, o díganle, Jordi está hablando de ti, que tiene muy bonitos recuerdos y que gracias a Dios los dos nos salvamos. Porque aquí, olvídense de que uno salvó al otro. No, nos salvaron a nosotros y gracias a Dios no nos pasó nada. Pero bueno, se los quería contar porque ayer me acorté y dije, pues bien, vamos a contárselos hoy. 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Son las 10:46, viene Irán Castillo, viene Belé, no le cambien, soy Jordi Rosado. Muy buenos días, me encanta que estén aquí con nosotros, me encanta que, pásamela si quieres, no tengas miedo, chiquito, ¿no? Bueno, regresamos, ¿sí o no? Lo que tú quieras, vamos a corte, regresamos.
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2: Son las 11 de la mañana.
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31: 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O sea que va a estar buenísimo. A ver, escuchen esto, por favor.

0: Tío de BL, y mi querido BL está aquí con nosotros. Todo Colombia está en esta cabina porque viene con todo su equipo y todos colombianos. ¿Cómo estás, BL? Qué gusto conocerte.
1: Todo bien, hermano. El placer es mío de estar aquí. Estaba muy ansioso de venir también a tu programa.
0: No, qué chingón, qué padre que estás aquí. Y además hoy en un día tan especial, pues tú tan colombiano y el mundial tan colombiano hoy también aquí en la Ciudad de México.
1: Hoy se junta a todos los colombianos, en verdad. Una sola familia estamos aquí.
0: ¿Te ha tocado que vienes ahorita por la calle y ves a gente? Porque yo he visto colombianos por todos lados.
1: Sí, sí. Se siente de hecho como en Colombia. Parecía como si se fueran para acá y en las calles, en todos lados, fuera del hotel salgo y hay gente con pitos, flautas, de todo. Es increíble.
0: Bueno, aquí vas a ver a todos los hombres con pitos, a todos. No, no va a haber problema con eso. Oye, a mí también, fíjate que, bueno, en lo personal me encanta Colombia. Tengo grandes amigos y amigas colombianas y colombianos. He tenido oportunidad muchas veces de estar por allá. Y hoy me encanta que se juegue aquí el Colombia-Uzbekistán. Y aquí además en el Estadio Azteca, que ahora se llama Estadio Ciudad de México, pero nadie le decimos así. Okay. Estadio Azteca. ¿Vas a ir al partido?
1: Claro, claro, güey. Ya he disfrutado, pero ya la sé.
0: No, te vas a... ¿Y ya conoces el Estadio Azteca o no?
1: No lo conozco.
0: No, vas a ver.
1: Es primera vez también que veo un partido mundial en mi vida.
0: ¡No! ¡Simón! Te lo vas a pasar increíble.
1: Claro. Y en México.
0: Exacto. Y además la selección colombiana pues es muy buena. Uh-huh. Digo, Uzbekistán, la verdad no sé qué tan bueno sea, pero seguramente pues ya ves que ahora todos los equipos están dando mucha pelea.
1: Sí, claro.
0: Pero te vas a divertir, te la vas a pasar bien. Ahora la pregunta de hoy es ¿qué vas a tomar? ¿Si vas a tomar tequila o vas a tomar aguardientico?
1: Yo hoy me voy a la fija, yo me voy con tequila. Ayer fue tarde de mezcal, entonces hoy ya toca tequila.
0: Ok, hoy toca tequila, muy bien. Oiga, pues sí, la gente que nos escucha en toda la República Mexicana y fuera de la República, les digo, la Ciudad de México está llena de colombianos y eso nos encanta, porque además somos muy cercanos, somos las dos selecciones, pues yo creo que más cercanas que van a jugar en esta primera, bueno, en esta parte de México. Así es que más que bien recibidos, y además los colombianos son tan fiesteros como nosotros.
1: Sí.
0: Entonces hay como muy bonita vibra, ¿no?
1: Hay un alma ahí fiestera todo el tiempo y pasarla bien y compartir con las culturas, ¿sabes? Como que creo que el mexicano también es así como el colombiano, de que le encanta disfrutar su gente, su cultura, su vuelta y su movie, como de una forma en la que contagia a todo el mundo.
0: Claro, completamente. Pues bueno, voy a estarte siguiendo en tus redes. Ahorita te voy a empezar a seguir para ver qué video subes en la noche en el Estadio Azteca.
1: Seguro.
0: Porque es a las 8, ¿no? Sí, es a las 8 de la noche. Sí. Así es que bueno, pues bueno, que la disfrutes mucho, que gane Colombia, obviamente, y que te vaya muy bien. Oye, mi QBL, y además, qué bruto con la cantidad de música que has sacado, la cantidad de éxitos, la cantidad de oyentes que tienes en Spotify, en todos lados. Y te preguntaba antes de entrar, porque no es lo mismo solamente interpretar que también componer.
1: Uh-huh.
0: ¿Cómo empezaste en la música? ¿Cómo empezaste con todo este urbano, reggaetón, todo?
1: Bueno, en verdad, como que la música para mí también ha sido como ese abrazo que has necesitado siempre como para

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1: De Shakira, y me decía, sí, por supuesto. Inclusive le pregunté si había una estatua de Shakira y me dijo que sí. ¿Qué pasa con Colombia? ¿Por qué hay esta cercanía con la música y este talento? ¿Cómo nacen? ¿Cómo se vive el día a día musicalmente en Colombia?
2: Yo creo que es algo cultural. La música, nosotros, como decía ahorita, como que la llevamos por las venas, en la sangre, y es algo que nos caracteriza mucho. De hecho, nosotros, como en la forma de ser como colombianos, siempre de cualquier parte de Colombia, donde seas, también lo caracteriza la música. Y creo que, por ejemplo, en mi caso, en la costa, también ha influido muchísimo el hecho de donde nací, cómo crecí, con la música que me crié. Y también yo creo que alrededor de Colombia y de todos sus artistas, siendo emergentes, artistas grandes, todos han crecido con esa familiaridad cultural de lo que se escucha, de lo que somos. Y pues creo que eso también es lo que motiva, porque creo que la esencia de nosotros en la música es lo que también contagia al mundo entero y nos hace sentir orgullosos de donde somos en cualquier parte del mundo.
1: ¿Te das cuenta que tú eres parte de estos nuevos artistas colombianos, y digo nuevos de los últimos 10, 20 años inclusive, que han cambiado la imagen de Colombia? Que antes que pensabas en Colombia y se hablaban de sicarios y se hablaba de drogas y se hablaba de todo esto, y ahora la gente, no es que se haya dejado de hablar, como de México no se deja hablar de crimen organizado y también lamentablemente de drogas, pero como que la gente habla de Colombia y hoy el principal tema de Colombia es la música.
2: Que la música es amor, la música también da ese aire de unirse, de compartir, de disfrutar siendo uno solo. Creo que es esa voluntad de conectar desde el punto más vulnerable, que es para nosotros el sentir. Y creo que ahí es donde está también la magia de poder hacerlo diferente. Creo que la manera en la que cada uno de nosotros como artistas o en todos los colombianos siempre marcamos el corazón de las personas de una forma única, como lo que nos representa.
1: Sí. ¿Tú qué escuchabas de chavito de música? Ahorita que dices, pues crecemos con la cultura musical, porque fíjate que yo hace poco estuve en Medellín o en Cartagena, ya no me acuerdo en qué lugar me pasó esto, y íbamos caminando por la calle y se me acercaban muchos chicos jóvenes y me empezaban...
2: Eso en Cartagena, eso obligado que te va a pasar.
1: Y me empezaban a rapear, y entonces yo iba caminando y era como, el chico de los pants rojos, que no sé qué, que la chingada, tal. Sí, pero además, claro, iba haciendo toda una canción impresionante, bien con muy buen ritmo, con muy buenas ideas, con cosas chistosas, y luego pasaba por otro lado y veía a otros chicos igual con otra grabadora, y veía a otros con la guitarra en la esquina. Yo decía, es que esto es cultural, real.
2: Sí, sí.
1: ¿Tú qué escuchabas de chico? ¿Llegaste a hacer alguna vez algo así o no? ¿Cómo es?
2: De hecho, en Cartagena, ya como que lo mencionas, como que ya pudiste haberte dado cuenta de que en cada esquina, así sea, de que no había alguien cantando la música, pero sí había bullicio, había gente como queriendo escuchar culturalmente todo lo que se escucha en Colombia, y entre eso está la salsa, está también la música africana, que es muy cultural también para nosotros, que es la también de la como de la vieja, de que siempre todo el mundo en la costa se ha disfrutado, ha bailado lo que conocen como la champeta, todo ese poco de vainas que para nosotros es súper, que nos hace sentir orgullosos y conecta, ¿me entiendes? Y más allá de todo, también como que la música del Caribe en específico es algo que a nosotros también como costeños nos diferencia también de un punto como tal en específico en Colombia. En Medellín escuchan otros ritmos, en Cali también se vive la salsa de una forma diferente, ¿me entiendes? Creo que eso es algo que nosotros como colombianos también nos disfrutamos, y si viajamos a algún otro lugar de Colombia también sabemos cómo disfrutarnos la música y la gente también. Y eso unifica muchísimo el país, ¿sabes? Y es la manera de nosotros también de gozarnos nuestra propia bandera.
1: ¿Y qué artistas urbanos escuchabas tú antes de empezar a hacer música?
2: ¿Qué artistas urbanos? No joda. A mí me gusta urbano, para la definición urbano, yo creo que Don Omar me gustaba muchísimo. Pero, o sea, yo te voy a decir que de toda mi vida hasta ahora he tenido hasta, de hecho, no voy mucho a conciertos, y las oportunidades que he tenido de ir a conciertos, de mis favoritos en la vida, Don Omar y Juan Luis Guerra. De hecho, he llorado como en dos conciertos que he visto de Juan Luis Guerra, porque el impacto musical que transmite es increíble, y creo que es de las cosas que más amo de la música.

0: Música, me siento un fan más y entiendo completamente cada día más también esa conexión que el fan tiene con el artista, porque también soy fan de sentir la música de a flor de piel, ¿sabes?
1: Claro. Oye, y ahorita que me estás diciendo de más artistas, me estabas enseñando que tenías, que tienes un tatuaje de Shakira.
0: Ah, sí.
1: ¿Por
0: Todo el
1: qué
0: mundo
1: o
0: me
1: qué?
0: preguntó por el tatuaje de Shakira desde que llegué aquí. Pero
1: Ajá.
0: este.
1: ¿Qué dice Shaq, no?
0: Dice
1: Shaqui.
0: Chucky.
1: Ajá.
0: Yo le digo Chucky.
1: ¿Por qué?
0: Porque, bueno, en verdad creo que yo soy de los que amo los tatuajes, me encanta la tinta y el significado de un momento como ese para mí quería guardarlo para toda mi vida de una forma también más especial, que sé que los recuerdos, los mejores recuerdos quedan en la memoria, sin embargo como que mi piel también siento que ha marcado muchos momentos, etapas o básicamente cosas que me identifican y que me motivan
1: ¿Qué
0: también todos los
1: hicieron
0: días.
1: juntos?
0: Hicimos ese día y estábamos haciendo el video Algo Tú de nuestra primera colaboración, como una canción como tal. Pues la primera fue Hips Don't Lie, fue como una versión de Hips Don't Lie que hicimos, pero esta canción la hicimos juntos, joder. Fue algo espectacular y hacer el video lo hicimos en Barranquilla. Y recuerdo que en uno de los breaks del video, luego que lo terminamos, la convencí y yo le dije: tatúame.
1: Y te escribió la...
0: Sí, fue ella, porque yo me estaba tatuando mientras organizaban todo el video. Yo me estaba tatuando en el camerino con mi mejor amigo y.
1: ¿Cómo crees? O sea, mientras estaban grabando el video con Shakira, tú te estabas tatuando ahí en el camerino.
0: Sí, obvio, estaba ahí en un bordillo y el vale me estaba tatuando ahí. Y tenía la máquina ahí y yo en mi loquera se me ocurrió en el instante y yo le dije. Ella no estaba muy convencida de la idea, nunca había tatuado, pero.
1: O sea, ¿ella
0: Pero.
1: te tatuó?
0: Sí,
1: Ah, o
0: y
1: sea, no
0: pues.
1: solamente te escribió la firma arriba, sino ella agarró
0: Exacto, fue así más o menos. O sea, fue a
1: ¿Cómo
0: mano
1: crees?
0: y toda alzada. En verdad fue un reto. Yo creo que eso fue lo más divertido. Yo dije, como salga, es como quiero que salga.
1: De hecho, ¿estuviste en el Zócalo con Shakira o me estoy
0: Sí,
1: confundiendo?
0: estrenamos ahí Algo Tú, la canción que hicimos, de hecho.
1: Algo tú. Oye, pero fíjate qué chingón. No es lo mismo traer la firma de Shakira y habértela tatuado en el brazo que te haya la firma, pero que te lo haya tatuado Shakira. O sea, que haya agarrado la
0: No, de hecho
1: pluma o
0: yo
1: no
0: no
1: sé cómo.
0: sé, yo no creo que esta sea su firma, ¿no? Esto fue como que escribiendo su nombre nada más.
1: Ajá. Sí, claro, pues yo haría lo mismo, nada más como para.
0: Sí.
1: Oye, cuéntame del Borondo Tour, porque arrancas, pues ya, o sea, bueno, pronto, en Acapulco, entiendo. Aquí tengo las fechas que ahorita les voy a decir. Platícame del Borondo Tour, qué va a pasar, qué vamos a ver, qué van a ver con BL en este Borondo Tour.
0: Bueno, es primera vez que vengo a México a cantar de esta manera, así de que es mi show, vengo con todo mi show completo. Es primera vez que vengo con mi show así aquí y bueno, siempre lo he dicho, soy re fan de las primeras veces y no tengo expectativas porque lo más importante para mí también, para la gloria de Dios, es disfrutarme las oportunidades que la vida me regala y esta es una de las más divinas también. Creo que es un proceso bonito todas las veces que he venido a México, acercarme a los fans también poco a poco y que todos los fans que me han acompañado en mi proceso desde mi primera canción siempre han estado súper pendientes. México es un público que con los años y con la música que he sacado siempre ha crecido más y más y más. Creo que esto es un regalo para todos nosotros, para todos los que siguen mi música, para todos los que también están escuchando mi música, están empezando a conocerme también aquí en México. Los invito a todos al Borondo Tour edición de Tony Abandone, niño.
1: No me abandonen. Oigan, ahorita está también el partido. Ahorita vamos a seguir platicando del Borondo Tour. Está el partido de Portugal. Portugal ya lleva un gol, ¿no? Va 1-0. Pero a ver, rápido, escuchen esto, por favor.
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1: Buenísimo. Oigan, seguimos con BL y la verdad es que a toda la gente que le gusta su música, pues bueno, van a estar muy contentos porque esta Borondo Tour arranca el 14 de septiembre en Acapulco, luego va a estar 18 de septiembre en Ciudad de México, muy buena fecha para estar en septiembre, 19 de septiembre en Mérida, luego el 23 de septiembre en Veracruz, 25 de septiembre en Puebla, 26 en Guadalajara, el 2 de octubre en León, el 3 de octubre en Querétaro, el 8 de octubre en Monterrey, el 10 de octubre en Tijuana. ¿Cómo aguantas cuando hay gira tan pesada así, un día al otro día, al otro día, al otro día? A cantar, ¿cómo
0: Por
1: le haces?
0: eso fue que le puse de Tony Abandone, niño, porque eso es entre y sale de un solo, pum. El concierto va para atrás, hotel, avión, el otro concierto y para la casa.
1: Y para la casa. Oye, ¿y es la primera vez que estás en México cantando o es la primera vez que vienes a México?
0: Cantando, sí, de hecho, pues anteriormente había estado con Shakira en el GNP. Anteriormente también había tenido cercanías, como que si iba a alguna discoteca y una cancioncita, ¿por qué no? ¿Entiendes? Pero siempre ha sido muy, muy, muy divertido las veces que he venido acá.
1: ¿Cómo sientes, o sea, qué ves de los de cómo somos los mexicanos? Pero sea honesto, ¿eh? No tienes que
0: hablar bien nada más.
1: O sea, ¿qué dices? A ver, México es así, asado, porque luego me gusta saber cómo un extranjero nos ve, tanto la ciudad, el país, como a nosotros.
0: Me siento muy familiarizado, en verdad, como te decía ahorita, porque siento que el alma de un mexicano también se asemeja mucho con cómo vemos también nosotros nuestra cultura, ¿sabes? Uh-huh. Creo que desde la música, desde la forma en la que nos expresamos y en la que somos y alrededor del mundo, cuando decimos de dónde somos, cómo lo decimos, cómo nos representamos. Creo que eso es lo que más amo, de poder conectar con México de esa forma, porque es como lo más auténtico. Es como somos seres humanos y nos gusta, en verdad, la vida, ¿me entiendes? Y disfrutamos el momento y disfrutamos de lo que Dios quiera para uno, de lo que haya que hacer, porque la vida es una, hermano.
1: Y ahora que dices lo que Dios quiera para uno, ¿Dios ha querido para BL una mexicana o no?
0: ¿Una mexicana?
1: Pues no sé si ya te ha tocado, pues ya has venido varias veces.
0: Wow, brother. Esas preguntas son existenciales. Pero bueno, que sea lo que Dios quiera, como dicen por ahí.
1: ¿Pero no has estado con alguna?
0: ¿Con una mexicana? ¿En qué sentido, hermano? Pues conozco muchas mexicanas.
1: ¿Te has besuqueado con una mexicana?
0: ¿Con una mexicana?
1: Un beso, por lo menos, así como una entrada.
0: Probablemente. Es que sí. No pregunto ni los nombres ni nacionalidades a veces, ¿sabes?
1: Me parece muy bien. 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
1: 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Ahí está, para que vayan a ver a BL y vayan a ver el Borondo Tour. Gracias.
0: Gracias. Me da
1: mucho gusto conocerte. Mucho, mucho gusto. Que te vaya muy bien y suerte hoy en el partido.
0: Eso, el placer.
1: Diviértetela muchísimo, que metan muchos goles y que beses una mexicana.
0: Gusto,
1: ahí está.
0: Hermano.
1: Oigan, gracias. Y señores, rapidísimo. Última llamada. Ronaldinho está en Free Fire con su paquete de voz y recompensas exclusiva, pero solo por tiempo limitado, ¿eh? 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Vamos rápidamente. Música, esto es Swim, es BTS, son las 11:26, regresamos.

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0: 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Regresamos.
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3: Hola, hola, mi gente, y bienvenidos a otra Astro Mañana con tu astro. Vamos a hablar hoy de un tema polémico y que pongan música fuerte, porque hoy vamos a hablar de los signos tóxicos o más peligrosos del zodiaco. Cuando hablamos de esto, simplemente no se me asuste. Todos tenemos un lado de oscuridad, todos tenemos un lado de sombra, que a veces no lo mostramos es otra cosa. En el equilibrio natural de las cosas, dirían los que saben que la luz y la sombra deben de complementarse, solo que estamos muy empecinados en siempre mostrar la cara bonita, mi gente, y sonreír, pero la oscuridad equilibra, la oscuridad da carácter y sobre todo nos enseña a poner los puntos sobre las íes cuando más lo necesitamos. Si usted me pregunta cuál es el signo más peligroso o tóxico del zodiaco, pues yo le voy a responder que no hay signos peligrosos sino signos heridos, y que el lado oscuro de los signos sale cuando ese trabajo interior no se ha hecho bien y usted no ha sanado, mi amigo, mi amiga. Entonces esos signos que uno coloquialmente ve como oscuros, como difíciles, como tenebrosos, lo vamos llevando hacia Escorpio. Escorpio puede ser un sanador desde la luz, pero puede ser el malo, la villana o ese del cual nos tiemblan las piernas cuando entra en una habitación y uno siente su energía potente y peligrosa. Escorpio no es que sea malo, Escorpio es que siente mucho, es profundo, puede ser vengativo, puede tener un montón de dolor y odio en su corazón que tarde o temprano lo puede volver muy destructivo, y pues obvio, esto le puede pasar a cualquier signo, pero Escorpio siente más que los otros y por eso lo voy a poner en el ranking número uno de este contenido. Si vamos a hablar de cuál es el más peligroso cuando se enoja, tengo que traer a mis amigos de Tauro. Todos conocen un buey, un toro, muy tranquilo, que no se mete con nadie, que está en su terrenito, allí en su finquita, pero cuando vemos a Tauro bravo y se le salen los estribos, yo me escondería. Tauro es un signo fuerte, instintivo, pasional, que está muy tranquilo y muy calmado porque ¿pa' qué me invitan si saben cómo me pongo? Cuando a Tauro le sacamos de quicio, se vuelve peligroso, se enoja fuerte, puede durarle el mal genio durante semanas, puede hacer que no le vuelva a hablar a alguien simplemente porque no lo quiere cerca y porque el enojo lo alberga en todo su cuerpo, es una sensación casi como si se volviera Hulk. Cuando hablamos de los signos más vengativos, mi gente, no saliéndonos del tema, para que usted sepa y controle a ese amigo Cáncer. Sí, a estas personitas nobles, lindas, que son tan amables, que invitan a casa, que son buenos anfitriones. Sí, señores. Desde la astrología, Cáncer desde la oscuridad no olvida cómo le hicieron sentir y por eso a veces no suelta el dolor. Me acuerdo lo que me dijo tal día o simplemente no puedo pasar eso que me hizo sentir. Cáncer, de hecho, como es el signo del yin y el yang, muestra energía que a veces no equilibra, que guarda, que olvida, pero que ahí se queda. ¿Cómo lo ven ustedes? ¿Cuáles son esos signos más tóxicos? ¿Cuáles son esos signos más peligrosos? ¿Cuáles le han hecho daño a su vida? Los leo en los comentarios. Recuerden que yo soy tu astro, aquí en Jordi en Exa.
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3: Muy, pero muy buenas tardes, amigos de XFM 104.9. Qué gusto saludarles. Yo soy Rodrigo Morales y ya nos encontramos en Universidad Humanitas, Campus Presa Madín, ubicado en Camino Viejo a Madín 38B, Colonia Viejo Madín, Ciudad López Mateos, en el Estado de México. Porque aquí es un campus que se destaca por su impresionante arquitectura, amplias áreas verdes y una ubicación privilegiada junto a la presa, creando un entorno que parece sacado de un campus internacional. Además de sus instalaciones, Humanitas se distingue por el ambiente cálido y la amabilidad de su comunidad, donde los estudiantes viven una experiencia universitaria integral. Hoy, con la emoción de la justa deportiva presente en el campus, conoceremos cómo la universidad combina excelencia académica, convivencia y experiencias que enriquecen la vida estudiantil. Y ya nos encontramos con Andrés Ramos, que es estudiante del plantel. ¿Cómo estás?
4: Hola, muy bien, gracias.
3: Oye, ¿qué carrera estudias aquí en la Universidad Humanitas?
4: Estudio Administración de Empresas y Contabilidad.
3: Oye, ¿cómo has vivido el ambiente futbolístico dentro del campus?
4: La verdad es que ha sido una experiencia muy padre. Nos han hecho sentir muy seguros, muy amplio con el festivo del Mundial. Y la verdad es que ha sido muy padre la experiencia.
3: Oye, ¿eres muy pambolero? ¿Te gusta el fútbol?
4: Más o menos, pero aquí andamos.
3: Oye, si fueras narrador deportivo por un día, ¿cómo gritarías un gol de tu selección favorita?
4: ¡Gol de Portugal!
3: Eso, eso, súper, mi querido Andrés. Oye, por último, ¿qué fue lo que te motivó a elegir Universidad Humanitas?
4: La verdad fue por su formación académica, he tenido buenas recomendaciones y por sus instalaciones, están muy bonitas.
3: Pues muchísimas gracias, mi querido Andrés. Sigue disfrutando de esta justa deportiva. 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

0: Jordi en Exa, y me da muchísimo gusto. Hay mucha gente que está mandando mensajitos. Oigan, bueno, el asunto es que les dijimos desde muy temprano que venían Pepe y Teo, y efectivamente viene Teo ya para acá, está nada más subiendo ya la estación, pero está aquí Pepe y me da mucho gusto.
1: ¿Cómo están? Qué lindo verles siempre.
0: Ah, igual, amigo.
1: Qué lindo.
0: Oye, yo te he dicho, cada vez que veo algo que haces, algo así, qué talentoso eres.
1: Ay, cabrón. No, tú más.
0: No, pero te lo digo en serio, ¿eh?
1: Muchas
0: en
1: gracias.
0: Serio, es que, o sea, independientemente de que es divertido, de la imagen, de la parte del show, porque uno puede como llenarse como de mucho oropel, sus palabras, tal, lo que quieras. Eres muy talentoso.
1: Ay,
0: o sea,
1: Jordi,
0: en serio.
1: Ya.
0: No, ya, para.
1: ¿Qué quieres, Jordi?
0: ¿Qué quieres, Jordi? O sea, siempre sí.
1: O sea, sí, pero ¿qué quieres?
0: ¿Qué vistes? ¿Qué luces hoy?
1: Ay, hoy traigo un suétercito de Iván Ábalos, muy, muy mono.
2: Muy en corset.
1: Muy corset. Y mi bolsita. Y ya.
0: ¿Y tu bolsita es?
1: Es de Telfar. Ay, mucha, mucha. Ay, mira, ya llegó mi hermana. ¡Córrele, hermana!
0: ¡Córrele, hermana!
1: Que estamos en vivo. ¡Métete
2: qué
1: rápido!
2: ¡Qué bárbaro!
0: ¡Ya llegó! Los voy a presentar como si
1: nunca hubiera pasado.
2: Ah, extraño, ¿no?
1: Listo.
0: Señores, aquí están nuestros invitados. ¡Pepe y Teo!
1: ¡Hola, amigues! Yo soy Pepe.
3: Y yo soy Teo. ¿Cómo están? ¡Ah!
0: Teo, bienvenido, ¿cómo estás?
3: Hola, muy bien, ¿y ustedes?
0: Qué chistoso que los dos, son cosas que nosotros pues no conocemos tanto.
2: Sí.
0: Hablan de una ropa, inmediatamente hablan del diseñador.
1: Claro,
0: ¿no dijiste Iván qué?
1: Iván Ábalos.
0: Iván Ábalos,
1: de Pachuca, mexicano, ¿qué? Sí, diseñador mexicano, ha estado en Fashion Week, México, en Nueva York, en todos lados.
0: Okay.
1: Una verdadera eminencia.
0: ¿Y en tu caso?
3: Pues Salvador Núñez tiene ponchos en su tienda. También es muy bueno, tiene ponchos, tiene calzado vegano, me parece, de no sé qué, muy monos, muy bonitos. Sombreros y todo, emprendedores.
0: ¿Se la
3: mexicanos.
0: ¿Se la regalan o no?
3: No.
1: Esta, bueno, esta sí me la regalaron.
3: Sí.
0: Ah, esa para el

0: Right. El poncho no, sí lo compré.
1: Me quieren preguntar, me pueden preguntar a Manolo qué vestimos.
2: ¿Qué traen puestos hoy?
1: Yo he visto hoy playera blanca Banana Republic.
2: Oh, loba.
1: Y suéter Zara. Ah, no, perdón, la playera es Bershka. De Fernanda Bershka. Fer Bershka. Y y mi suétercito es de Zara.
0: Sí, de Zara. Zara.
1: Y mis jeans son de ¿cómo se llama este hombre, este diseñador? Levi's Strauss.
2: Levi's
1: Strauss.
0: Muy internacional.
1: Sí,
0: muy internacional.
1: Sí,
0: muy
1: amigo,
0: padre.
1: ¿Qué viste?
3: Sí, yo he visto chamarrita All Navy.
1: ¿Del señor Navy?
3: Del señor Navy. Exacto.
1: Qué gran diseñador es el señor Navy. ¿Es?
3: Polo del señor Rosado, Jordi Rosado.
2: ¡Ay,
0: loba!
2: ¡Eso! ¡Ay, a cuánto esa playerita! Me urge. Yo también soy Tim Jordi Rosado y también. A mí no me han dado.
1: No, también.
2: Ah, no, es que ese es de la entrevista.
3: Pero
1: ya fue el protagonista
2: de la
3: entrevista. Visto su jean del Águila Americana.
2: Claro,
3: sí,
2: claro.
3: Y su tenis Nike, pero hecho customizado por Yayo Ram, que es
2: qué fuerte.
1: Si
3: ese sí es exclusivo,
2: no, yo traigo Gucci. Digo, porque dijeron me parte la madre.
4: A mí no me van a venir.
3: Pero esto lo personalizaron. Eso es para mí.
2: Sí. Loba. Sí ganaste.
0: Ay, qué bonito.
1: Sí ganaste.
2: Ganaste, sí.
1: Oye, ¿vamos a corte o seguimos con el tema? Ustedes díganme.
3: Espérame, está preguntando que y ropa interior, ¿qué?
2: ¡Oh! ¡Ay!
1: Ropa interior, híjole, hoy no vengo muy.
0: Hoy no traes.
2: No
0: manches,
1: traes
0: Jordi.
1: ¿Traes unos boxers Strong Diesel?
2: Claro.
3: No, yo Calvin Klein, yo así.
2: Yo también.
0: Sí, viene una Calvin Klein.
2: Yo esperaba que alguien dijera Alfani, me encanta. cuando una chiquita, ¿sabes? Mucho hombre gay descubrió su sexualidad yendo al área de calzoncitos en el Walmart, porque
1: sí,
2: ahí
1: claro.
2: Había mucho Alfani, mucho
1: Alfani.
2: Señor.
1: Alfani, que el Alfani es como
2: una marca de calzón muy baratita, muy linda.
1: Pero que es como muy pegadita, muy tanga,
2: muy tanguita, muy tanguirú.
0: Sí. Y ahí veías el
2: muchacho
0: el promocional
2: con el torso, ese no se parece a nadie que conozca.
1: O sea, ese es el equivalente a yo que descubrí la sexualidad con los brasieres y ilusión.
2: Loba.
1: Exacto. Que yo veía así en el TV Notas y decía,
3: acabo de entender tantas cosas. Hubo una Navidad, una persona en mi casa, que ahora yo ya de grande supe que es gay, y una vez me regaló unos calzones Alfani. Y te juro que en este momento estoy cayendo en cuenta. Que estoy como que una persona en mi casa, que yo ya después supe que era gay, que es gay. Me regaló unos calzones Alfani.
2: Mira, pues
0: es
2: sí.
0: Que era nuestro rinconcito del cielo, claro.
3: Eran pegaditos, nunca los usé porque eran como de sedosos, como así, pues no.
2: Se transparenta, Di.
3: No se transparenta. No sostiene aquel tamaño.
1: El tema de hoy, Pepito, es que ya nos echamos todo un tema padrísimo. Es que por eso los extrañamos tanto y nos gusta tanto cuando vienen. Es los casados curiosos. Así es el tema. ¿Por qué, Pepe?
2: Sí.
1: ¿Por qué?
2: Pues mira, hay personas que... Hay parejas heterosexuales que llegan cuando encuentran el amor y son muy felices, que dicen, vamos a casarnos. Y de pronto, a veces, en esas parejas hay una persona que... Resulta que al parecer no es tan heterosexual. Y entonces de pronto pues desfoga esa parte que no es heterosexual con otro ser humano que es pues de la comunidad LGBT, que es gay o bisexual. Y pues digamos que es como una infidelidad, pero pues ahora...
3: No es como.
2: Es una infidelidad. Sepan. Pero pues en un matrimonio heterosexual. Y pasa. Pasa muy
0: pasa
2: seguido.
0: Bastante.
1: Ah, ¿sí? Sí. Se toca mucha gente que se acerca y dice, oye, yo tengo esposa, pero...
2: Tengo amigos que les resulta bastante erótico y morboso cuando van a la casa de haz de cuenta, para que entiendan
0: enfrente de la foto de los niños, no me digas eso, no me digas eso.
2: Hermana, tengo como tres o cuatro amigos que dicen, cada vez que yo me encuentro con un señor, ¿no? Porque les gustan así los señores y de pronto ya llegan a la casa y dicen, sí, ven para acá, bla, bla, bla, de tal a tal hora, nada más de tal a tal hora, y ya llegan, sucede la cosa y me dicen, cuando de pronto voy viendo las fotos familiares, eso me pone aún más cachonda. Yo digo, hermana, estás tú loca, pero sí pasa. Pasa.
0: Eso ya es malvado. Eso
2: sí,
0: ya
2: yo
0: es,
2: también
0: eso
2: yo digo, hermana, qué malvada eres.
0: Malvado,
2: sí,
0: ahí viendo ahí a la esposa y a los niños en las vacaciones en la playa. Y que te dé más fuerza a ti para eso. A mí no me parece. Pero sí pasa mucho, ¿eh? O sea, sí pasa mucho. Y, o sea, bueno, historias de Ciudad de México no es como que yo diga, ay, es que la provincia... o sea, no. Pero es que verdaderamente en provincia, como hay más temas de estigma LGBT y como hay más personas que... pues cuidan este tema de la masculinidad y no caerle mal a su familia. Sí hay muchas más historias, por ejemplo, en Monterrey o Guadalajara o estas otras...
2: León.
0: En León.
2: Aquí también.
0: Donde de repente justo en la aplicación de ligue hasta especifican casado. Y eso quiere
2: casado
0: decir...
2: Casado con hijos, ajá, ponen también.
0: Justamente. Y eso quiere decir que están casados con una mujer, no con un hombre. Porque si no, pues es como de pareja abierta o sí casado, pero con mi osito, lo que sea.
2: Y pone... O sea, cuando es casados de hombres, así en la app, ponen la foto de los dos.
0: Exacto, sí. Y normalmente los dos están jugando eso. Pero cuando no es casado, discreto. Y entonces ya
1: sabes que... Ah, casado discreto.
0: Sí, sí, pues
2: y en la foto discreto. Y en la foto sale... No sale su cara. Sale nada más hasta la corbata o por ahí.
1: Ok. Sí, oye, sí. Porque yo me preguntaba, por ejemplo, en las aplicaciones de ligue, yo la verdad no las conozco ni nunca he estado en ninguna, pero por ejemplo, el otro día vi yo a una amiga en... me enseñaron una, ¿no? Me estaban pasando una, a ver, sacaron una en una fiesta, enseñaron, y entonces vi a la amiga. Y la amiga es gay.
2: Okay.
1: Pero yo no se detuvo ni nada para ver. Dije, ay, mira, ahí está tal. De hecho, ni hice referencia porque dije, oye, pues tampoco se trata de estar ni la conocen las personas que me enseñaron.
2: Claro.
1: Pero dije, ¿cómo pondrá? O sea, tiene que poner porque era una aplicación, no era una aplicación gay.
2: Okay. Era la de para todos.
1: Era Tinder. Sí, Tinder. Entonces digo, ¿cómo pone? ¿O qué hace? ¿Hay como unas claves o hay como un...?
2: Las que son apps generales tienen la opción de que tú pongas qué estás buscando. Puedes buscar ambos sexos o solamente
0: hombres o solamente mujeres.
2: Y ya. Entonces desde ahí ya te la aplicación te manda. Si dices, mándame de todo, la aplicación te manda todo. Ajá. Pero si no, ya te vas ahí filtrando.
1: Okay. O sea que ella tendría que tener en su perfil una decisión de... Sí, hombre, mujer.
0: Demándame todo.
2: O las dos.
1: Ajá, ¿y no se puede poner en privado? Ah, pues no. Bueno, sí. O sea, que no lo pueda ver cualquiera.
2: Sí, también puedes.
0: Sí, también.
1: Pero que si alguien dice, quiero mujeres, se la manden, le manden a ella.
0: Ajá, exactamente.
2: Sí. Todo se puede.
0: Ahí la privacidad ya nada más es como de tus datos. O sea, qué datos pones y qué fotos pones. Porque puedes poner como fotito nada más como de la chichi o así. Y ya entonces ya no pones tu cara y ya no sabes quién es. Hasta que tengas confianza de saber que es alguien como que sí, que no va a compartir esta información. Y con el que puedes tener un encuentro, pero eso ya es enteramente tuyo.
1: Entonces, los casados dicen casados discreto.
2: Casados discretos. Ahora, a veces. O sea, estamos diciendo que esto ocurre. Lo que siempre también decimos es que, pues no lo hagan. Porque, por ejemplo, yo siempre he dicho, y mi hermana lo sabe, sí. había un chico que estaba atrás de mí de pronto y él tenía, pues ahí su novia de mucho tiempo. Yo le decía, yo no voy a hacer nada contigo hasta que no la cortes porque pues me siento como mal, o sea, me siento
0: sucia.
2: En mi cabeza digo, no, le estás haciendo daño a una persona. Pero pues hay personas que no tienen esos
3: a pesar de que tú tienes una relación abierta.
2: A pesar de que yo tengo una relación pareja. Abierta, sí.
1: Pero
2: porque justo,
1: él no.
2: Ajá, él no, exacto. O sea, yo en mi cabeza decía, si tú tienes una relación abierta, adelante, vámonos, sí. Dele, a darle. Pero si no, pues sí siento como que no estoy cumpliendo con las normas de alguien más. Y ese alguien más le quiere faltar al respeto a su relación, pero está en mí el decir no se vale. Pero no todos son como yo.
0: Pero lo bueno también ahí en ese caso es que tú sabías. O sea, tú sabes que él tenía una relación, porque hay veces que también te esconden la relación. Y tú no sabes y de repente ya estás ahí en pleno acto y volteas y está la foto de los niños y dices, no mames, que tienes niños.
1: Sí,
0: o sea, sí pasa.
1: Sí, pues volteen las fotos.
0: Por lo menos.
3: Oye. Tú y yo conocemos a alguien que se dedica al maquillaje ahí en Televisa. ¡Y! De muchos años, de muchos. No el más famoso, no. Ajá. Otro. Y él durante mucho tiempo, yo tengo una buena relación con él y me platicaba que él tenía un güey en Veracruz.
2: Sí.
3: Que se dedicaba a la política.
2: Wow.
3: Casado y con hijos.
2: Sí.
3: Y entonces de repente era de, oye, por favor, te extraño, no sé qué. El jueves, toma, ahí está tu boleto de avión. Y aquí el fin de semana completo. Y si yo iba y la pasábamos increíble. Y el lunes él se presentaba en la oficina, acuérdense qué, sí. La esposa, los hijos, así.
1: Pues sí, es que al final la privacidad de cada quien, nunca sabe realmente qué hizo cada quien el día de ayer, ¿no? Y un cuate casado, en este caso, para poder encontrar a otros chavos de la comunidad gay, pues me imagino que es lo mismo, se tiene que escapar y ir a un lugar, igual vas a un antro, igual, o sea,
2: también,
1: ¿cuál es el modus operandi?
2: Es que no, o sea, a los antros no puede ir.
0: La app. Sí, no, o sea, una persona casada no va, o sea, justo como tiene que ser muy discreto, no va a ningún lugar de encuentro gay. O sea, no te lo vas a encontrar en zona rosa como en los antros y en los bares y así, sino más bien en aplicaciones gays para que ahí puedan guardar como su discreción.
3: Pero ¿en dónde se encuentran? ¿En dónde se encuentran?
0: O sea, en hoteles.
3: En hoteles, directo.
0: En hoteles, ellos como en que piden hotel. O a veces pasa pasa mucho también que luego normalmente son personas que viajan mucho, sus parejas. Entonces también de repente tienen como la casa sola. Entonces de repente es como de, pues vente a mi casa, no está mi esposa, se fue de fin de semana. O aprovechan justo toda la semana previa para hacer como toda la labor de conseguir a alguien para el fin de semana. Y entonces ya ahí, y ya ellos se hacen de lo que se conoce normalmente en el mundo del, en el mundo gay, como de sus nalguitas. O sea, como de ya tienen como ciertas personas. Exactamente. Que ya de repente cuando ya tienen el momento así como de que, ah, este viernes se va mi esposa con los niños a...
2: Mira, ya allá estaba buscando uno para que puedan entender cómo es. O sea, justo... Ay, Dios.
1: Tío, no vamos a decir ningún nombre.
2: No va a haber nombre.
3: Ni, ¿le diste match?
2: Hay foto, pero ve, justamente ahí dice casado, pasivo y edad.
1: Casado, pasivo y 51 años.
2: Exacto, sí. Y entonces ahí ya te dice qué es lo que requiere.
1: A ver, enséñame la foto.
2: ¿Qué hubo? No.
1: Ay, no, no la voy a ver.
2: Ok.
1: Nada más voy a ver la foto.
3: Pero, efectivamente no se le ve la cara.
2: Ajá, así son. O sea, de aquí a acá, para no revelar nada, esto es una cosa muy secreta.
0: Pero para que puedas ver de todos modos el material, o sea, que digas, sí me gusta, sí le voy a dar este match, sí voy a...
1: Ajá, perfecto. Es que tenemos cámaras que están grabando. Ajá. Y aquí enseñando. Yo pensé que manera no dice nada. De cualquier manera no se ve su cara, no se ve nada. Si alguien reconoció ese ombligo sucio. Oye, una pregunta. Es...
3: Lo estás oliendo, espérate. No.
1: Oye, pregunta. Si un hombre casado sale con otro chico, ¿es más infidelidad que si hubiera salido con la chica?
2: Pues es que eso ya lo va a determinar la pareja. O sea, pero yo siempre creo que al final del día, en ambos casos, es una infidelidad. Sí. Porque se está llevando a cabo algo en secreto, a espaldas de, rompiendo los lazos y los acuerdos que tenía esa relación.
1: Ahora, es que yo me pregunto, a mí también me parece que es infidelidad, pero capaz que la chava dice... Güey, ¿cómo compito con eso? Resulta que también le gustan los hombres.
3: Con él no compito.
1: Exactamente. Resulta que también le gustan los hombres. Y quizá me siento sorprendida por la nueva información que tengo, pero no tan ofendida porque no hubo otra mujer que me lo bajó, sino que pues yo no tengo pene y no sabía que tenía esos gustos, o quizá ni él lo sabía y los fue descubriendo. Quizá me es más fácil perdonarlo si fue con un hombre que con una mujer. No sé, pregunto, nunca he estado en una situación así.
0: Justo. Sí, no, o sea, yo creo que hay mujeres que les pasa mucho que es como de cuando les preguntan como de, ¿con quién prefieres? Si te pusieran el cuerno, ¿con quién prefieres? Y que hay muchas que dicen como de, con un hombre, porque justo pues yo no compito y yo no sabría y yo no sé, y no es como de que una competencia entre yo y otra mujer que le gustó más, sino más bien es como de algo que con lo que él nació y se está dando cuenta. Pero, pues sí, no deja... Yo siento que no deja de ser doloroso.
2: Depende, porque la del caso este que te digo de la chica que le dije al chico, si quieres algo conmigo, hasta que dejes a tu chica, o que le digas que haces esto y aquello, la dejó. Y cuando la dejó, la chica se enteró y le dijo, tantos años aquí estaba yo de tu pentronta y aquí estoy como si nada, y quién sabe cuántas veces más hiciste estas clases de cosas. Entonces sí le pegó. O sea, creo que más bien ahí depende de cada quien. Y yo lo que siempre digo es... No sean malvados. Si les gusta, háganlo y de frente, y ya todo se vale ahorita, no pasa nada.
4: No sean malévolos.
3: Yo conozco un caso, de una pareja heterosexual, entre comillas lo pongo, casados, y terminaron su relación porque la esposa le era infiel al güey.
2: Ok.
3: ¿No? O sea, ella tenía un amante. Uh-huh. Pero le rascaron al cuando él se enteró. Lo complicado es que el amante de la esposa también era el amante del güey.
1: ¡No!
2: Eso también pasa mucho.
1: Hay que
2: hacerlo
1: películas ya.
0: Me urgen los amigos de Manolo.
2: No, acá. O sea,
0: no. No, buen de conocidos.
1: Okay. No voy a decir en qué escuela.
2: Acá tengo también, ahorita me acordé de ese caso. Tengo un amigo que estaba dándose a primero a la pareja. Y esto pasa también muy seguido en el mundo LGBT, ¿eh? Sí. Está el amigo que se estaba dando a la pareja primero. La pareja abierta y LGBT, trío, hombres, muy lindo, padrísimo. O sea, gays todos, ¿no?
3: Dos hombres y un tercer hombre,
2: ¿no?
1: Tres hombres.
2: Tres hombres, pero así de que, ay, sí, un trío, ay, qué bonito y todo. Y después ya, la noche se acabó y así, y de pronto uno lo contacta por aparte. Y se hacen sus cosas. Y luego el otro lo contacta por aparte y también hacen sus cosas. Eso es muy, muy, muy, pasa muy seguido.
1: Manolo Caro, ojalá estés escuchando esta parte. Sí. Hay dos historias. Hay una de teatro y una película.
3: Una película.
1: Pepe y Teo, gracias. Siempre es bien interesante poder platicar con ustedes, conocer cosas nuevas que a veces no conocemos y no sabemos.

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2: Y nosotros continuamos completamente vivo para XFM 104.9. 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

0: Súper bien, yo ya lo vi, pero ¿habrá activaciones, concursos, dinámicas o sorpresas especiales para que los estudiantes disfruten de los partidos dentro del campus?
1: Sí, por supuesto. Cada campus de la universidad tiene fechas para poder llevar a cabo eventos ahorita en este momento deportivos con relación al mundial. Y bueno, pues aquí tienes una muestra de todo lo que se hace en este, nuestro campus Madín.
0: Oiga, para los jóvenes que buscan una universidad donde además de estudiar puedan vivir experiencias únicas, ¿qué les diría sobre Universidad Humanitas?
1: Que es una excelente opción. Más allá de las bonitas instalaciones que tenemos, el nivel académico, los docentes y el ambiente que se maneja en la universidad es fabuloso. 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
0: Pues muchísimas gracias, maestra Gaby. Continuamos con las actividades. 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
10: XFM 104.9, amigos. Yo soy Gamaliel González y el Examóvil está recorriendo las calles de la Ciudad de México. Y esta vez hicimos una parada aquí en Avenida Oaxaca número 24, en la Roma Norte, en la Alcaldía Cuauhtémoc, en la Ciudad de México. 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
23: Muy, pero muy buenas tardes, amigos de XFM 104.9. Yo soy Rodrigo Morales y continuamos con este control remoto con nuestros amigos de Universidad Humanitas, Campus Presa Madín, ubicado en Camino Viejo a Madín 38B, Colonia Viejo Madín, Ciudad López Mateos, en el Estado de México. Porque es un campus que destaca por su impresionante arquitectura, amplias áreas verdes y una ubicación privilegiada junto a la presa, creando un entorno que parece sacado de un campus internacional. Además de sus instalaciones, Humanitas se distingue por el ambiente cálido y la amabilidad de su comunidad, donde los estudiantes viven una experiencia universitaria integral. Hoy, con la emoción de la justa deportiva presente en el campus, conoceremos cómo la universidad combina excelencia académica, convivencia y experiencias que enriquecen la vida estudiantil. Y ya nos encontramos con Alan Sánchez, y él es coordinador de Relaciones Públicas aquí en la institución. ¿Cómo estás, Alan?
24: Hola, Rodrigo, ¿cómo estás? Excelente día. Muy bien, gracias. ¿Tú qué tal?
23: Todo bien. Oye, cuéntanos cuántos años de trayectoria tiene Universidad Humanitas formando profesionistas.
24: Hoy en día, Rodrigo, tenemos 47 años de experiencia desarrollando profesionistas a lo largo de la nación.
23: Muy bien. Actualmente, ¿con cuántos campus cuenta la Universidad Humanitas a nivel nacional?
24: A nivel nacional, hoy en día contamos con 13 campus que los puede recibir con los brazos abiertos. Y tenemos campus desde Monterrey, Guadalajara, Riviera Maya y, como bien lo compartías, Presa Madín. Sean bienvenidos.
23: Muchísimas gracias. Oye, ¿cuál es la oferta académica que ofrece Humanitas para quienes desean iniciar o continuar sus estudios?
24: Tenemos una amplia gama de posibilidades para personas que desean estudiar licenciaturas o posgrados. En licenciatura tenemos desde administración, contabilidad, derecho, psicología, ciencias políticas, tenemos igual arquitectura, diseño gráfico y arte y teatro. En el caso de posgrados tenemos otro tipo de especialidades donde ya justamente se pueden empezar a adentrar sobre una materia como lo es derecho corporativo, derecho fiscal, derecho penal, psicoterapia con enfoque psicoanalítico, mercadotecnia, alta dirección corporativa y contabilidad de impuestos.
23: Súper bien. Oye, y para la gente que nos escucha a través de XFM, ¿en dónde los pueden contactar? ¿Teléfonos, redes sociales o por dónde podemos pedir informes?
24: Muchas gracias. Si desean contactarnos, nos pueden visitar en todas nuestras redes sociales como Universidad Humanitas. Pero si específicamente desean conocer plan de estudios, costos y promoción por estarnos escuchando, pueden escribirme en privado directamente a mi WhatsApp, que es el 55 38 78 5815. Con gusto les atendemos y les brindamos toda la información.
23: Pues Alan, muchísimas gracias y vamos a continuar con toda esta verbena que tenemos aquí, ¿no?
24: Vamos al evento, claro que sí. Muchas gracias.
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25: Seguimos. Ya viene Irán Castillo y va a estar padrísimo. Vamos a platicar, de Toy Story 5. Pero atención, por favor, sobrevivientes. 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Oigan, son las 12:29. Y no saben cómo la quiero, cómo hemos tenido oportunidad de trabajar juntos, no tanto como quisiera, pero sí muy intenso cuando lo hicimos. Irán Castillo, ¿cómo estás, Irancita?
26: Ay, muy bien, Jordi, siempre es un gustazo verte, saludarte. Ay, y estar igual aquí contigo.
25: Qué bueno, igual, sí. Igual, Irancita, ¿cómo estás? ¿Cuánto tiempo llevas de carrera, Irán?
26: Uf, A ver,
25: eres muy joven, o sea.
26: Pues mira, ya mis 49, o sea, ya.
25: ¿Tienes 49?
26: Ya tengo 49.
25: Yo 5'4". O sea, tú eres como del 75, 76.
26: 77.
25: Ah, 77.
26: Yo soy del 77.
25: Ok.
26: Empecé a los 6 años, 7, haciendo comerciales, ¿te imaginas? Chiquitita. Toda mi vida, o sea, llevo mucho tiempo.
25: Eres niña completamente comercial, claro, tienes una carita muy linda para comercial. ¿Cuál es el comercial más icónico o que podríamos recordar de que hiciste de chiquita?
26: Mira, hice uno de Buñuelos.
25: Ajá, ¿Bimbuñuelos,
26: sí.
25: Bimbo?
26: Bimbuñuelos, Bimbo.
25: Ajá.
26: Ese me acuerdo que sí fue muy, muy icónico. Hice uno de Bel Rosita, que también fue muy... Y luego uno de uno... Ay, ¿cómo se llamaban estos cacahuatitos? Espérame.
25: Cacahuatitos.
26: Picositos,
25: Cacahuates, picositos...
26: Ay. Eran de un pajarraco. Ahorita se me fue el nombre.
25: Hot Nuts, no. Hot Nuts es de súper por acá.
26: No,
25: ¿de un pajarraco?
26: Ajá.
25: ¿De un pajarraco?
26: Bueno, al rato que me acuerde ya. Okay. Pero sí me acuerdo.
25: Pero en mi Buñuelos, ¿qué hacías para buscarte en YouTube? ¿Era de como la carita así o decías algo?
26: Como que aparecí. Yo estaba como con un chavo. Bueno, ajá. Es que ya fue un poquito más grandecita. Y y entonces también él estaba con otra chica y yo desaparecí a esa chica dándole mordidas al Bimbuñuelo.
25: Ah, ok.
26: Esa era mi táctica para desaparecer a la otra.
25: Oye, qué padre. Entonces empezaste desde los 6 años. ¿Y cuál fue tu primer novela?
26: Mi primer novela fue una que se llamó Ángeles Blancos.
25: Ajá.
26: Que el protagonista era Rogelio Guerra y Jacqueline Andere.
25: Ok, wow.
26: Y me dieron un papel chiquito.
25: Ajá.
26: Y yo le decían la biela a mi personaje.
25: Ajá.
26: Y yo estaba con un tío mío y nosotros limpiábamos los vidrios de los carros. Ajá. Y en el semáforo.
25: Ajá.
26: Pero el hijo, que era Daniel Aviv, muy chiquitito, se escapa de la casa y nosotros lo adoptamos.
25: Wow.
26: Entonces,
25: okay.
26: Fue mi primer papel.
25: Tu primer papel. Ahora te voy a preguntar sobre otra novela. Quiero que pienses cuál fue tu primer novela muy famosa. O sea, que dices, no. O sea, hay un antes y un después de esta novela.
26: Sí.
25: Pero previamente quiero que escuches el comercial de los Bimbuñuelos. A ver, ahora sí ponte los.
26: Ah,
25: los,
26: sí, ¿lo encontraron?
25: Lo encontraron ahorita,
26: no.
25: Aquí el serpentario está muy cañón.
26: A ver,
25: pon por
26: qué
25: favor.
26: ¡Qué rapidez!
25: A ver.
1: ¿Ya conocen a Piquitos?
26: ¿A Piquitos?
1: ¿El dragón? ¿Piquitos? ¿Un dragón?
25: ¿Ese eres tú?
26: Sí.
1: Sí, mírenlo.
25: ¡No!
1: Piquitos de
25: cacahuate picocito. No juegues tu carita.
26: Y mis dientitos de conejo. Ay, no.
25: Piquitos. Claro, se llaman piquitos. Ah, no, ese no era de Bimbuñuelos, es el de Piquitos.
26: Es el de Piquitos.
25: Bueno, pónganle en YouTube, pónganle Piquitos Irán Castillo. Y vean y conozcan a Irán Castillo cuando estaba muy chiquita.
26: Qué joya, qué joya.
25: Padre. ¿Ya hace mucho no lo veías?
26: Sí, mucho.
25: Yo qué bueno.
26: Mucho que no.
25: Oye, ¿y después cuál fue la novela así que cambió tu vida?
26: Agujetas de color de rosa, obviamente.
25: Claro.
26: Ahí fue mi primer personaje ya. De los principales.
25: Uh-huh.
26: Y sí marcó un antes y un después cañón. O sea, yo entré como que siendo niña todavía y terminé siendo ya mujercita.
25: Ok.
26: Sí, duró 2 años.
25: O sea, ahí te hiciste muchachita.
26: Exacto, ahí me hice muchachita.
25: No estuviste tú en muchachitas, ¿verdad?
26: No, yo no estuve en muchachitas. Pero sí, duró 2 años esto. Bueno, con decirte que al final ya eran otros protagonistas. Empezaron con Natalia Esperón y Flavio César.
25: Ajá.
26: Y luego ya era, creo que los protagonistas eran Nora Salinas y Sergio, el de Menudo.
25: Okay.
26: O sea, ya como que todo, pero yo seguí, los 2 años yo seguí ahí.
25: Oye, ¿y siempre quisiste ser actriz o no? ¿Cómo se dio esto?
26: Sí, yo creo que desde chiquita. O sea, yo recuerdo haber estado desde chiquitita jugando a que yo actuaba, cantaba, todo esto. Me acuerdo haber visto una película, que yo no sé por qué me llevaron a ver esa película, porque no es de niños, te lo juro, que se llama
25: El Exorcista,
26: The
25: ¿no?
26: Empire of the Sun, de Spielberg.
25: Ah, es buenísima.
26: Con Christian Bale, buenísima.
25: Claro.
26: Y yo me acuerdo haber visto esa película y me acuerdo así que me dejó algo en mí, dentro de mí, que dije, yo quiero como ese niño, quiero actuar y quiero hacer eso y quiero...
25: Ajá. Wow, sí. Esa película es buenísima, vean, El Imperio del Sol de Steven Spielberg, es preciosa.
26: Es fuerte, pero es muy bonita, o sea, está bien.
25: Sí, nostálgica. Es profunda y fuerte, sí. está en porque es de la guerra, ¿no?
26: Sí,
25: está en Prime Video. Está en Prime Video para que la puedan ver. Mira, este fin de semana la puedes ver.
26: Y vuelves a recordar. Sí, claro.
25: A mí también
26: claro.
25: Me gustó mucho, fíjate que la vi, me encantó y nunca la volví a ver, la voy a ver. Uh-huh. Qué padre. Sí. Oye, y bueno, pues hablando de actuación, obviamente hoy está bien interesante platicar del doblaje. Y eres tú, Jessie, la vaquerita de Toy Story. Pero ahorita le pregunté, cuando entró Irán a la cabina, le digo, ¿desde cuándo eres Jessie la vaquerita? Y entonces me dijo, no, desde tal o tal número. Pero ya cambió la respuesta, ahora te voy a volver a hacer la pregunta. Irán Castillo, ¿desde cuándo eres Jessie la vaquerita de Toy Story?
26: Desde que tenía 19 años.
25: Y desde siempre.
26: Desde siempre.
25: Es que me dijo Jessie, me dijo Irán, soy Jessie la vaquerita desde la segunda, desde Toy Story 2. Le digo, pues ahí es donde se conoce por primera vez a Jessie, ¿no?
26: Sí, así es, desde que salió la primera vez Jessie en Toy Story, desde esa vez hago la voz.
25: Oye, qué padre tener la voz de alguien tan icónico, ¿no? Porque la gente que hemos tenido oportunidad de hacer doblaje, a veces nos tocan personajes muy padres, siempre lindísimo, pero no siempre un personaje es tan recordado, tan icónico y tan importante como en este caso.
26: La verdad es que para mí ha sido un gran, gran regalo que nunca dimensioné, o sea, porque hace rato estaba platicando de que cuando a mí me hablaron para Toy Story 2, yo ya había visto Toy Story 1 y dije, wow, ¿no? Toy Story 2, ¿no? Como que dices, ah, pues qué padre, ¿no? Y conocí a la vaquerita y luego me encantó, me integré súper bien. Sí, se me hizo complejo al principio el doblaje, por lo que decíamos hace rato. Son demasiadas cosas estar al pendiente de muchas cosas al mismo tiempo. Pero lo gocé, fui muy feliz, ¿no? Ya después que siguió Toy Story 2, y que sigue. Uh-huh. O sea, yo digo ahorita, wow, nunca me imaginé ni dimensioné en ese momento el fenómeno en el que ya estaba yo, ¿no? Porque es un fenómeno Toy Story.
25: No, por supuesto, ya es algo verdaderamente
26: multigeneracional. Sí, es increíble, de verdad. Y estar con mis dos hijos ahora viendo la película también. Claro. O sea, ni siquiera me imaginé que iba a pasar eso, ¿no?
25: Oye, y además cuando te llaman y dicen, oye, te queremos para Toy Story 2, no era para un juguete más, era para el juguete, o sea, hecho es la protagonista femenina de la saga, ¿no?
26: Sí, no, pues ahora Toy Story 5, pues es la que es la protagonista de la historia, la que lleva el liderazgo de todo, o sea, que creo que ya también era muy necesario que le dieran esa oportunidad, ¿no? Al personaje, a Jessie. Entonces es muy bonito ahorita en esta historia verla a la comisaria Jessie con este empoderamiento femenino a todo lo que da, llevando toda la historia y cómo la lleva, ¿no? Y está padrísimo, muy amorosa, es un personaje muy entrañable.
25: Sí, es lindísimo.
26: Muy bonito, porque si se acuerdan, desde la 2 nos hace llorar.
25: Sí.
26: ¿No? Tiene como escenas como más muy conmovedoras. Emocional. Exacto. Ajá. Y ahorita en estas 5 también las tiene y de una manera increíble.
25: A ver, cuéntame, según yo, hoy se estrena, ¿no? Hoy se estrena Toy Story 5 en todas las salas de cine.
26: Sí.
25: Me imagino que en todo el país y posiblemente en todo el mundo, ¿no? O sea, me imagino que hoy arranca todo el mundo de Pixar. Oye, y ¿cómo está? A ver, tú que ya la viste, porque no siempre, bueno, eso lo platicamos ahorita, pero tú que ya la viste, ¿cómo está Toy Story 5? Yo decía hoy que de repente las sagas son complicadas, ¿no? Sobre todo porque dejas un previo muy alto, un nivel muy alto, y es como, ay, la siguiente. ¿Cómo está Toy Story 5?
26: Increíble. O sea, te lo digo en serio, hace rato te dije, aunque yo no hiciera la voz de la vaquerita, yo soy fan de Toy Story, pero esta me pareció tan genial. O sea, dije, son unos genios, de verdad, no puede ser lo que hicieron con esta película. Se me hace una película muy entrañable, se me hace una película muy profunda, se me hace una película muy nostálgica y se me hace una película súper divertida. O sea, tiene unos cambios así de que te estás llorando, de repente te estás atacando de la risa, de repente la sientes muy profunda. O sea, a mí este tema de mostrar, ¿no?, cómo estamos en el mundo con la tecnología, con los excesos, ¿no?, de las pantallas, de la tecnología y todo esto, mostrarlo así como lo muestran ahí. Y empezar a Jessie tiene ahí mucho que ver, ¿no?, en esta historia, porque ella empieza a ver que se desconecta su niña. ¿no? Y por estas pantallas y demás, qué es lo que está pasando, ¿no? En el mundo. Claro. Y ella está muy preocupada, no quiere que la niña se desconecte, no quiere que la niña deje de jugar, ¿no? Entonces, al principio es una peleadera con estos nuevos personajes,
25: sí, con la,
26: ¿no?
25: Con la pantalla, que sí. La pantalla, creo que el doblaje lo hace Belinda, ¿no?
26: Belinda, y muy bien, ¿eh? Ajá. Increíble el doblaje de Belinda, mis respetos, sí, la verdad.
25: Es muy talentosa.
26: Muy también. Talentosa. Y luego, conforme va pasando la película, es muy bonito porque se empieza a dar cuenta que, pues, también puede ser amiga, ¿no? De estos personajes. Y entonces es muy lindo la película, que hacen como una comunión entre las dos cosas. Ay, pero con la prioridad de la conexión, ¿no?
25: Claro.
26: Que tiene que haber en el ser humano, porque pues, somos seres humanos y necesitamos lo físico, la conexión, el jugar, el crear, ¿no? Entonces es muy bello, de verdad.
25: Ahorita que lo dices, me hace hasta sentido a mí, no solamente a los niños. Aunque estas películas siempre han tenido muchas lecturas, uh-huh, para adultos, para, sí, y para los niños, hay una frase fuertísima en el tráiler de Toy Story 5, que es de lo que estamos hablando. Y también, quien quiera mandarle preguntas a Irán Castillo, este es el momento, mándenlas en el WhatsApp 5584 111407. Pero hay una frase bien fuerte que dice: es que los juguetes solo servimos para jugar y la tecnología sirve para todo. Y entonces dices esa frase y dices: ay, fíjate, hasta se me puso chinita la piel. Sí. Y dices: es que sí es cierto. Y ahorita, escuchándote, digo, creo que nos va a pegar mucho emocionalmente, porque yo, o sea, me encanta la inteligencia artificial, me encanta. Ahorita yo estoy usando Cloud y ya usé ChatGPT y entiendo que mucha gente platica con su ChatGPT y pide consejos de terapia y todo, y funciona, también lo he hecho yo. Pero yo digo, nunca nada va a sustituir la conexión humana, la conexión de una persona que te escucha, que te siente, que empatiza contigo. Y por lo que estoy entendiendo de Toy Story 5, como que va por ahí un poco, ¿no?
26: Por ahí, y además recordar, ¿no?, que es bien importante no dejar de ser nosotros mismos, porque luego, pues sí, estas cosas de los juegos, la tecnología, todo esto es mucho de bueno, para pertenecer, ¿no?, o para encajar, ¿no? O sea, también creo que para los adolescentes está increíble ver esto, porque así es mucho de, bueno, es que para encajar, para pertenecer, pues dejo de ser yo, ¿no? Dejo de jugar en este caso, ¿no?
25: Claro.
26: Y ahí, de verdad, hay unas partes que yo, o sea, así de que me pegaba a mí, de decir, claro, es que no hay que dejar eso, no hay que dejar de ser nosotros, pues es muy importante.
25: Está padrísima. Sí. Oigan, a ver, vamos a regresar ahorita con Irán, vamos rápido a corte y no nos hablamos nada, nada más. Mucha gente está escribiendo y dice: hola Jordi, los protagonistas en Agujetas de Color de Rosa eran Natalia Esperón y Flavio César. Sí, fue lo que dijiste, ¿no? Uh-huh. Una telenovela juvenil de los 90. Un super saludo, Irán Castillo. Me encantaba verla y quiero ir a ver la película. Perfecto, buenísimo. Uh-huh. Todo lo que quieran decir a Irán, mándenselo por favor ahorita, que regreso de volada. 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
4: Durante los cuartos de final de la Copa del Mundo de 1986, en el partido entre Argentina e Inglaterra, ocurrió uno de los eventos más alucinantes de la historia: la mano de Dios. A unos minutos de la segunda mitad del juego, el legendario futbolista argentino Diego Armando Maradona anotó un gol con la cabeza. Y con su mano izquierda, las cámaras captaron ese momento y también la reacción del futbolista, que miraba de reojo al árbitro y al juez de línea, pero que acabó por relajarse una vez que el gol fue validado. Cuando le cuestionaron a Maradona sobre el gol, este dijo que había anotado un poco con la cabeza y un poco con la mano de Dios. ¿Recuerdas este momento? Yo soy David Feitelson. 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
25: 12 del día con 44 minutos.
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8: 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Sigo con Irán Castillo, seguimos platicando de Toy Story 5, y en el corte comercial les voy a repetir lo que me dijo. Me dijo, en serio, Jordi, está buenísima. De hecho, mis favoritas son la 3 y la 5. Sí. Y todavía, y te vuelvo a preguntar, ¿sobre la 1? ¿Sobre Toy Story 1?
9: Sí, o sea, son mis favoritas, la 3 y la 5. O sea, la 1 me encanta, soy muy fan de Toy Story, de todas, a ver. Pero mis favoritas, 3 y 5.
8: ¿Por qué la 5? Porque yo ya me quiero, o sea, ya quiero salir y verla hoy en la noche.
9: Porque es una película que, como te decía hace rato, es demasiado entrañable. Mira, en cuestión de Jessie, te voy a platicar. Siento que Jessie, desde la 2, ahí te deja una historia ahí con Emily, ¿no? Con su niña de ese entonces, ¿no? Y Jessie ha sufrido sus abandonos, ¿no? Con los niños, todos estos cambios y movimientos que son normales en la vida, ¿no?
8: Tiene sus heridas de infancia juvenil.
9: Exactamente, juvenil. Sí, juvenil, exacto. Y ella es muy sentimental, Jessie es muy sentimental. Entonces, en esta película, que no se los quiero spoilear, pero hay unas escenas en donde ella reconecta con esa niña, con Emily, y se da cuenta de muchas cosas y o sea, es una escena súper conmovedora y ahí te das cuenta también tú de qué pasó realmente, ¿no? En la 2. Entonces, eso es una gozada. Luego, ver a Jessie, te digo, tan empoderada, tan divertida, porque también es muy divertida. Ver cómo se empiezan a hacer aliados, ¿no? La tecnología y los juguetes. Es padrísima. Hay nuevos personajes súper divertidos, Jordi.
8: ¿Ah, sí?
9: Sí, nuevos. Hay uno que se llama Smarty Pants, mi favorito. Okay. O sea, mi favorito. Ese me hizo reír como no tienes idea. Está súper padre. O sea, tiene todo. Tiene diversión, tiene aventura. Además de que, obviamente, gracias a la tecnología, ¿verdad?, que tenemos el día de hoy, hay momentos que dices, oye, ¿o sea, es caricatura o es real ese set? Así, okay. De que pues, se ve padrísima. Ajá. O sea, sí, digo, Toy Story siempre se ha visto increíble, pero ahorita sí ya se ve también como la tecnología, ¿verdad?, nos ha ayudado a que haya un plus ahí.
8: Entonces, wow.
9: Sí, tiene de todo.
8: Oye, ¿cómo habla Jessie la vaquerita? ¿Tienes alguna frase típica o algo así? Siempre cuando alguien hace doblaje, normalmente le piden, ¿puedes saber cómo habla? Y a veces es difícil porque muchas veces es muy parecido a cómo hablas tú.
9: Claro.
8: No necesariamente es que hagas una voz muy distinta. ¿En este caso se hace una voz muy distinta o no?
9: Sí, o sea, creo que no se puede. O sea, sí, de repente puedes captar que es mi voz, pero no todo el tiempo. Okay.
8: A ver, ¿puedes hacer una frase de Jessie la vaquerita?
9: ¡Por las barbas de mi tía Petunia! ¡Corre, tiro al blanco! ¡Yeeha!
8: ¡Ay, no manches, sí! Conecta completamente. ¡Wow! Sí. ¡Qué padre, qué padre! Hay mucha gente que está mandando mensajes. Dice, hola, buenas tardes. Yo conocí a Irán Castillo cuando iba a mis citas prenatales cerca del Hospital Santa Teresa. Y es un bombón de persona muy linda. Ah, ¿fuiste tú también a las citas prenatales o
9: sí,
8: no?
9: Sí, bueno, pues cuando estuve embarazada.
8: Claro.
9: Claro. Ajá.
8: ibas a esa, mira, igual eras compañera del psicoprofiláctico de
9: sí,
8: este chico.
9: Sí, ah, mira.
8: Dice, wow, quiero ver Toy Story ya con todo lo que está diciendo Irán. Hola, buenas tardes. Dice Jordi, buenas tardes. Dile a Irán que si no querría regalarnos unos boletos para el cine. Pero es que ustedes no regalan boletos para el cine, ¿no?
9: Yo no tengo. O sea, si no, sí, sí, si yo no, no sí, regalaba, claro. Yo feliz, pero no.
8: Dice, buenos días, me encantó Irán Castillo en clase 406, era el amor platónico de todos. Y puso de moda los mechones rosas, igual, pero los mechones rojos, igual que ella, un saludo.
9: Un saludo.
8: Sí, clase 406 besitos. También fue una novela muy importante, ¿no?
9: Muy icónica, deberían de hacer una serie de... Lo que pasó después. Ay, sí.
8: Oye, ¿nunca te volviste a pintar el pelo de colores?
9: No, fíjate que no. Desde esa vez no.
8: Dice, hola, soy Mili. Hasta se me enchinó la piel de escuchar a Jessie la vaquerita. No sabía que era ella. Esa es parte también de la magia. Sí. Que de repente que no se note quién eres, ¿no?
9: Pues mucha gente hasta ahorita se está dando cuenta que yo soy Jessie la vaquerita. Sí, hay mucha gente que me ha dicho, yo no sabía que eras tú. ¡Qué padre! Entonces, eso está bueno, ¿no? Que o sea, los haya acompañado en muchas partes de su vida, muchas etapas. Y bueno, a lo mejor no saben quién es y ya cuando se enteran sienten padre, ¿no? Como que dicen, ah, mira, pues es Irán, ¿no? Eso también ha sido muy bonito, como ir acompañando a generaciones.
8: Claro.
9: ¿No? Con mi voz y con... Yo le decía, no me acuerdo si ayer o antier, que siempre que yo grabo la voz de Jessie la vaquerita, siempre pido muchísimo que llegue muchísimo amorcito a todos los niños y niñas que lo escuchen. O sea, siempre le pongo una intención, ¿no? A eso. Okay. Porque creo que es importante. Claro. Es una película que llega pues, a toda Latinoamérica, ¿no?
8: Claro.
9: No solo acá.
8: Sí, por supuesto. Oye, y pues tienes dos hijos, una niña de ¿cuánto? ¿14, 15?
9: 14 y el chiquito de 4.
8: Y en su momento, bueno, tu hija, pues por supuesto vio las primeras de Jessie. Sí. Y ahora el de 4 ya le gusta toda la historia. ¿Cómo han reaccionado tus hijos en cada momento con Jessie la vaquerita?
9: No, pues mi hija feliz, o sea, ella sí ha seguido la historia y le encanta Toy Story y ahorita que vio esta, pues se conmovió muchísimo. Me dijo, mamá, está hermosísima, ella es mi mejor juez, o sea, si a ella le gustó, también yo digo, pues sí. Ajá. Porque ella sí, aparte es piqui para el cine.
8: Ajá.
9: Y me dijo, está hermosísima, me encantó. Y el chiquito, pues súper divertido también, son las nuevas generaciones que están conociendo
8: chiquito?
9: Toy Story también.
8: Ajá.
9: Qué padre, imagínate. El chiquito se llama Demian.
8: Ajá. Y Demian ya ve Toy Story, o sea, ya lo ubica bien todo.
9: Ya, no, sí. Yo ya le había yo puesto las de Toy Story. Dije, ajá, como para que se vaya familiarizando y le encanta. Y sí se divirtió mucho. Y bueno, es padre porque como que está encontrando ahí, ¿no? Yo le digo, es que yo soy Jessie. Le hablo como Jessie y él así como, ok, pero Jessie es ella, ¿no?
8: Claro.
9: La de la tele. Entonces como que está encontrando eso, ¿no? Pero le llama la atención que yo también le hable como Jessie. Es lindo, o sea, se me hace de verdad muy lindo que ahora las nuevas generaciones también van a conocer este fenómeno que es Toy Story.
8: Claro, dicen Irán es un bombazo, es una lindura y está perfecta para la voz de la vaquerita. ¿Cuántos nos enamoramos de Irán Castillo? ¿Tienes muchos enamorados? ¿Te encuentras a mucha gente que dice yo estaba enamorado de ti?
9: Pues fíjate que sí, luego me dicen, ay, eras mi crush de chavito, ajá, ¿no? Sí, sí me han dicho mucho que era su crush.
8: ¿Y nunca te enamoraste de un fan como decía Flans?
9: No.
8: Okay.
9: No.
8: Bueno, pero pues ahí está. Oye, no, nunca me enamoré. No. Rapidísimo aprovecho para decirles, oigan, espérenme un segundito, espérenme tantitito, porque aquí ya me hice bolas. Sí. 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Perdón, mi querido Irán, que interrumpí un poco, pero bueno, la cosa es que vayan, hay mucha gente que sigue mandando mensajes, hola Jordi, estoy enamorado de Irán desde que cantaba Sola, salí al final de una novela, Sola.
9: Soñadoras.
8: La de Soñadoras. Es el hijo de Irán Castillo, el chiquito se llama Damián, empiezan a, mira, todo el mundo dice, quiero escucharla cantar, que cante cuando ella me amaba un poquito, porfis.
9: Esa yo no la cantaba, ¿eh? Ajá. Esa la cantó Alessandra de Sentidos Opuestos.
8: Ok.
9: Ella la cantó. Y ahora, no sé si sabes que Taylor Swift hizo una canción para Toy Story 5.
8: Sí, sí sabía.
9: Sí. Uh-huh. Ah, pues sí, está muy padrísimo. Padre también. Por sí. Si la quieren escuchar por ahí, está bien bonita.
8: Dicen, hola Jordi, soy David, tengo el CD de Irán, qué gusto saber hasta hoy que es ella. No sabía que ella era Jessie, que si le quieres decir algo a Irán, que si le mandas algún saludito.
9: ¿Cómo se llama?
8: Irán.
9: Irán. Uh-huh. ¡Irán, te mando muchos besos! ¡Hija!
8: Está Oye, padrísimo.
9: Es mi tocayo.
8: Claro, Irán, exacto.
9: No me había dado cuenta.
8: Exactamente. Oye, hay que invitar a Irán y a Irán también que nos escuche, pero a Irán, el Día del Niño. Y podemos invitar a varias voces y que les manden mensajitos a los niños. Sería padrísimo.
9: Ay, estaría padrísimo.
8: Los niños se van a volver locos.
9: Invitas a este José Luis Orozco que hace voz y a Arturo Mercado que hace Woody.
8: Ah, sí, estaría increíble. Sí. Esta es la película donde Woody se le ve en la
9: calva,
8: cabecita, la calva.
9: Y se le sale una pancita ahí.
8: ¿Ah,
9: ya
8: sí?
9: Sí.
8: Ah, pues estamos medio parejos. Ahora me parezco más a Woody que a vos. Muy bien. Bueno, no, a vos nunca me parece. Nunca me parecí. Irán, gracias. Muchas gracias.
9: Gracias, Jordi.
8: ¿Dónde
9: muchas
8: te seguimos? Gracias. ¿Dónde sigues subes contenido? ¿Subes fotos personales?
9: Sí, en Irán Castillo. Estoy en Facebook Irán Castillo, Instagram Irán Castillo. Estoy como Irán Castillo. Ahí
8: en todos
9: búsquenme.
8: Lados.
9: Sí.
8: Perfecto.
9: Y ya voy subiendo a ver qué voy haciendo y todo.
8: Buenísimo. Y vayan a ver Toy Story 5, que la verdad se ve que está buenísima.
9: Sí.
8: Así, ya con todo lo que me dijiste, ya sí, digo. Es imposible no ver una Toy Story, así de sencillo, pero con muchas más ganas. La voy a ver más rápido. Voy a correr
9: exacto,
8: más a verla para poderla disfrutar. Gracias, Irán.
9: Sí,
8: muchas gracias.
9: Gracias, Jordi. Gracias.
8: 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Gracias, Tony y Cristian, por la producción del programa. Bye.
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1: 1:23.
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29: 1:31. La temperatura, 23 grados.
31: De México

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3: Continuamos en la frecuencia naranja, el 104.9, transmitiendo completamente en vivo desde Nuevo León 26, esquina Parras, en la colonia Hipódromo Condesa, en la Cuauhtémoc, aquí en la Ciudad de México. 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Yo soy Iñaki Rosete y nosotros estuvimos desde Nuevo León 26, esquina Parras, en Hipódromo Condesa, en la Cuauhtémoc, en la Ciudad de México. 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
2: Bienvenidos una vez más a Exa FM 104.9. Yo soy Gina Corona y estamos arrancando este espacio, ya lo sabes, completamente en vivo en este miércoles 17 de junio. Estaremos juntos hasta las 4 de la tarde. Oigan, para arrancar rápidamente este programa, les tengo pase doble para Dimitri Vegas en Like Mike, que es el próximo 31 de octubre en la Plaza de Toros, La México. Así que tienen que estar súper pendientes de la dinámica. Números en cabina 5166-384950. El WhatsApp de esta cabina 5532-32-1049. Por supuesto que en este programa tenemos muy buena música, tenemos información súper importante, premios y demás. Así que no te desconectes. Muchísimas gracias por acompañarme a lo largo de estas dos horas. Todo listo. Angelito en los controles, Frida en las redes sociales, Cris Barrera en el diseño de audio, Monse listísima ya en los teléfonos y Tony en la producción. Vamos a arrancar con muy buena música. Chicos, yo soy Gina Corona. Muy buenas tardes y bienvenidos.

estamos de regreso a través de XFM 104.9. Soy Gina Corona y estoy contigo hasta las 4 de la tarde en este miércoles, ya miércoles 17 de junio. Oigan, pues vamos a arrancar ya con la información de esta mitad de semana. A ver, si pensábamos que Lionel Messi ya lo había ganado todo, bueno, pues ¿qué crees? Resulta que el astro argentino no se acaba de congelar, pues sí, la mirada en este Mundial 2026. Lo hizo con un triplete espectacular, de verdad, ante Argelia. Messi llegó a los 16 goles en Copas del Mundo. ¿Y qué significa esto? Bueno, pues con esto acaba de igualar al gigante alemán Miroslav Klose como el máximo anotador en la historia de todos los mundiales. Y en su sexta participación. Lo mejor de todo es que este torneo pues apenas está empezando, así que hay que sacar las palomitas porque vamos a estar, yo creo que a nada de ver cómo rompe este récord, sencillamente de otro planeta. Y continuamos con mucho más. 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

0: 104.9, soy Gina Corona y estoy contigo de 2 a 4 de la tarde completamente en vivo. En este miércoles 17 de junio te voy a recordar los números de esta cabina: 5166-384950 y está el WhatsApp de cabina 5532321049. Nos vamos rapidísimo a un corte comercial. Vamos a platicar también de este romance sorpresa entre Shakira y Manuel García Rulfo. ¿Será? También vamos a platicar de que los Grammys se renuevan por fin para este próximo 2027 y tenemos pase doble para Dimitri Vegas en Like Mike 31 de octubre en la Plaza de Toros, La México. Un corte comercial y ya volvemos.
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FM 104.9, soy Gina Corona y estoy contigo hasta las 4 de la tarde. Muchísimas gracias por acompañarme a lo largo de estas dos horas. Y tengo información súper importante, amigos. 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Continuamos con más. 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

0: Ya estamos de vuelta a través de XFM 104.9. Soy Gina Corona, juntos hasta las 4 de la tarde. Pendientes porque tenemos pase doble para que te lances a ver a Dimitri Vegas en Like Mike. Si son verdaderos fanáticos de la música electrónica, este es un show que simplemente no te puedes perder. Es el 31 de octubre en la Plaza de Toros, La México. Más adelante te digo, pues, ¿de qué se trata? La dinámica. Corte y ya regreso.
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M104.9, soy Gina Corona y estoy contigo de lunes a viernes de 2 a 4 de la tarde. Números en esta cabina 5166-384950. Está el WhatsApp también 5532321049. Y recuerda que también podemos estar en contacto a través de las redes sociales de ExaFM, @ExaFM en todas las plataformas digitales. Y también en contacto directo a través de mis redes, @GinaCorona. Y estoy. Muchísimas gracias de verdad a toda la gente que me ha escrito, que me ha mandado mensajitos. Y vamos a platicar del romance sorpresa en Los Ángeles. Resulta que captaron, pues saliendo de un lugar bastante exclusivo allá en Los Ángeles, a Shakira junto al guapísimo actor mexicano Manuel García Rulfo. Sí, el de The Lincoln Lawyer. Y pues aunque obviamente todavía no hay pues nada oficial, pues las miradas y esa cercanía obviamente ya desataron los rumores de un romance. ¿Será que a Shakira ya le tocó el turno de un galán mexicano? ¿Tú qué opinas? Está el WhatsApp de cabina abierto 55 32 32 104 9. Continuamos con mucho más. 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

0: 104.9 y pendientes porque no se pueden perder. 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Tenemos un corte comercial rapidísimo y yo regreso.
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1: 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Continuamos con más música. Llega esto que se llama Tu Tu Tu de Elena Rose y Ale sonando, obviamente, solo aquí, a través de Exa 100.

0: Escuchemos a Sabrina Carpenter y Madonna con Bring Your Love sonando a través de XFM 104.9. Soy Gina Corona y te acompaño hasta las 4 de la tarde. Oigan, pendientes porque tenemos un pase doble para Dimitri Vegas en Like Mike, que es el 31 de octubre en la Plaza de Toros, La México. Y ya pronto les voy a decir en qué consiste la dinámica para que participes y seas parte de este gran concierto que, créanme, vale mucho la pena. Corte comercial y ya volvemos.
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Y estuvo Deja Vu Retro Show con Canta y No Llores sonando a través de Exa FM 104.9. Vamos a continuar con la información. Vamos a cerrar pues con música porque me encanta esta nota. La Academia de la Grabación se puso pues los lentes de la modernidad. Sí, ya se anunciaron 5 nuevas categorías. 5 son bastantes para los Grammy 2027. Y déjenme decirles que esto se va a poner bastante, bastante bueno. Tomen nota. Llega el premio a mejor interpretación de música pop asiática. Atención, todos los amantes del K-pop, ¿eh? Después tenemos también mejor colaboración o actuación en dúo o grupo de R&B. También mejor interpretación vocal pop tradicional. Mejor álbum folk tradicional. Y una que verdaderamente nos encanta: mejor canción latina. Ahora sí que la industria pues está cambiando a la velocidad de la luz y los Grammy por fin están abriendo este espacio para que nadie se quede fuera. Te recuerdo el WhatsApp en cabina 55 32 32 104 9. Vamos con más música. Llega Bebe Rexha y Faithless. Esto es New Religion sonando solo a través de EXA 104.9.

0: 104.9. Soy Gina Corona y te acompaño de lunes a viernes de 2 a 4 de la tarde completamente en vivo. Oiga, nos vamos rapidísimo a un corte y ahora sí regresando les voy a contar de qué se trata esta dinámica y van a poder participar ya por este pase doble para Dimitri Vegas en Like Mike. 31 de octubre se presentan en la Plaza de Toros, La México. Pendientes, un corte y ya regreso.
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Ahí escuchamos a Rauw Alejandro con Dando Vueltas, sonando, por supuesto, solo aquí a través de XFM 104.9. Y ahora sí nos vamos con este pase doble para Dimitri Vegas and Like Mike, que se presentan el próximo 31 de octubre en la Plaza de Toros, La México. Y pues vamos a hacer esta dinámica a través, sí, de WhatsApp, porque así me lo han solicitado muchísimo a través de las redes. Te recuerdo el WhatsApp 55 32 32 104 9, y va a ser a través de una nota de voz. Y la pregunta es la siguiente: ¿en qué festival debutaron Dimitri Vegas y Like Mike en el año 2010? Además, me vas a mencionar el nombre y el horario de este programa, y pues así de fácil ya estarás participando para ganar este pase doble. Muchísima suerte a todos los que quieran participar. Y bueno, pues es así como llegamos al final de este espacio. Muchísimas gracias por haberme acompañado a lo largo de estas 2 horas. Yo te espero mañana jueves, ya mañana jueves, día de partido de México. Así que bien puestos, por favor, con la playera de la selección. Y muchísimas gracias, Angelito, que estuviste en los controles, Frida en las redes sociales, Monse en los teléfonos, Cris Barrera en el diseño de audio y Tony en la producción al aire. Muchísimas gracias, yo soy Gina Corona. Hasta la próxima.

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2: Durante los cuartos de final de la Copa del Mundo de 1986, en el partido entre Argentina e Inglaterra, ocurrió uno de los eventos más alucinantes de la historia, la mano de Dios. A unos minutos de la segunda mitad del juego, el legendario futbolista argentino Diego Armando Maradona anotó un gol con la cabeza. Y con su mano izquierda, las cámaras captaron ese momento y también la reacción del futbolista que miraba de reojo al árbitro y al juez de línea, pero que acabó por relajarse una vez que el gol fue validado. Cuando le cuestionaron a Maradona sobre el gol, este dijo que había anotado un poco con la cabeza y un poco con la mano de Dios. ¿Recuerdas este momento? Yo soy David Feitelson. Vamos México, MBS Radio, donde late la pasión.
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17: Me da muchísimo gusto tener una de las más grandes estrellas que tiene la música en nuestra lengua. Y luego con mucho orgullo, esto está Maluma. Por favor, un aplauso a los que están aquí. Aplaudan, si están amables. Dejen de hacer lo que están haciendo y aplauden la Maluma, que está en México, carajo.
18: Hay momentos que no sale o cosas que no salen como uno quiere y cree, pero al final del día esa es la perfección de la vida, weón. Y la gente que ha tenido momentos difíciles en la vida se van a identificar, weón, con esto que estoy diciendo. De la única manera, parce, que uno se vuelve a sentir en estabilidad es trabajándolo. Dale.
17: Maluma, te felicito.
18: Gracias, mi hermano.
17: Larga vida, para tu vida misma.
18: Gracias.
17: Quiero decirlo, y para tu música. Gracias por estar en EXA.
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0: 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Miércoles 17 de junio del 2026. ¡Conde de mis Huevistlán!
1: Buenas tardes, mitad de semana, con una lluviecita muy acogedora. Vengo un poco mojado.
2: Sobre sí. todo acogedora para los de Portugal.
1: ¿Qué
2: iba a pensar?
1: ¿Qué?
2: ¿Sí? ¿Sí?
1: ¿Quién iba a pensar?
2: El Cristiano Ronaldo.
1: No metió gol.
2: Chale, qué fuerte. Porque pues después de ver un día antes al Dios Messi, que metió...
1: Cuatro menos uno, tres,
2: hat-trick. Y luego también, pues igual y sí te necesitaba una tarjetita, pero no pasó nada. Y la competencia que es con el Cristiano Ronaldo. No hay competencia.
1: No creo.
2: Ya, oye, es un pero Dios. Con el Congo.
1: ¿Quién iba a pensar, no?
2: Parte de tu familia, que es de allá, del Congo.
1: Ah, ¿por qué será?
2: No
1: por,
2: sé.
1: ¿Por la cara o tenías, por el color?
2: Tenías un tío por allá, ¿no? En el Congal, más bien.
1: Exactamente, de
2: luego,
1: de Cañita.
2: ¿Qué tal Inglaterra, Croacia, perdón. Partidazo. Y muy gana bueno. Inglaterra.
1: Cuatro pepinazos.
2: A dos, mi Luka Modric. Ay. No brilló.
1: Mi México.
2: Pero el Kane sí.
1: Mi México, te queremos.
2: Pero mañana vamos a ver a México y vamos a estar el jueves. Y vamos a... ¿Cuál gam está él? Vamos a bailar el cielito lindo con
1: así
2: todo.
1: Es. ¿Cuánto?
2: Pero al estilo... ¡Viva México! Va a estar bueno.
1: ¿Qué dijo el camarón de Paul Stanley?
2: El camarón de Paul dijo empate a uno.
1: Yo voy a empate.
2: ¿También?
1: Sí, voy a empate.
2: ¿Qué dice tu gente en el Congo? ¿Qué decía tu gente en el Congo?
1: Hablando de México, de lo máximo, pero sí, ¿sí? Contentísimo porque...
2: Porque ganaron, porque empataron, ganaron,
1: no,
2: la verdad.
1: No pudo.
2: ¿No?
1: No pudo, no pudieron con el Congo.
2: Bueno,
1: con el Congo.
2: Señores, es miércoles pambolero. Hoy nos acompaña un nuevo personaje para esta época futbolística. No es el Pulpo Paul. Es el camarón, no el camarón, el camaronzote de Paul, que es vidente y que junto con el mi Alfredo Tame vamos a dar predicciones para esta época pambolera. Y también hoy te regalamos los mejores premios. Regístrate con la zorrita a nuestra hotline, el teléfono, por favor.
1: 5166-3849.
2: ¡Gol! 50. ¡Hay premios!
1: Como siempre.
2: Saludamos a toda la pandilla pambolera
1: en
2: ahí
1: cabina.
2: En cabina. Mira nada más.
1: La belleza.
2: La belleza de la futorcita.
1: ¿Se deja ver detrás de ese cristal?
2: Sí. Para así. Mí que era de esas niñas que recogían los balones. Recoge balones, pero
1: está hermosa.
2: Se quedó dos.
1: Se quedó dos. Dos, pero dos.
2: De
1: ¿qué?
2: Dos. Se quedó dos de los bien inflados. La hotline de la. De la Monsex también.
1: Está escondida.
2: La Cachetitos que anda por ahí. Y el señor que lo mandó, lo mandó su mamá a cortarle el pelo.
1: Doña Ana.
2: Ah, o su esposa.
1: Sí, pero
2: te
1: es
2: me
1: su madre.
2: Cortas el pelo, no quiero que te parezcas a Clark Kent. Bueno, hay premios, amiguitos. Un pase doble para Juntos.
1: Me encanta eso.
2: Juntos. Para el Hossi y el George, 25 de septiembre en el Auditorio Nacional. Además, hoy estará con nosotros Palomita Villa en nuestro miércoles de coaching para que te des un apapachito al corazón. Y nos acompaña Nia para hablarnos sobre su próximo show en la CDMX.
1: Muy guapa parece? Ella.
2: Muy chula de bonita.
1: Sí.
2: Es una canarita. Es wow. De Canarias.
1: Ah, ok.
2: Sí.
1: Muy guapas. Tiene lo suyo.
2: Ella sí. Sí, no, ella sí es de color original de agencia.
1: O sea, ¿yo soy imitación?
2: No, ya.
1: Quemado.
2: Sí. Sí, quemado por el sol y ya muchas abolladuras, ya así de... Ya trae hasta su guarachito bueno, para andar y toda la cosa.
1: Por lo menos que no fui quemado por el soplete que es cuando mi madre me parió con cesárea.
2: La cesárea te la hicieron con eso.
1: Saludos, oye, a mi Marta.
2: Diviértase con nosotros, estamos en Polenexa, son las 5:06. Conde de mis Huevistlán.
1: Sí.
2: Vámonos con música.
1: Ah, sí, una rolita. Esa que van a poner.
2: Por eso no, pero sí, ¿cuál es? ¿Te están
1: se
2: poniendo?
1: Llama... Es de la Rosalía, sí.
2: No, pero ahí está, por favor.
1: Es que la yo veo gente... que dice sándwich blanco.
2: Ah, bueno.
1: Así lo veo.
2: Yo lo veo como Sauvignon Blanc.
1: Sauvignon.
0: Sauvignon.
1: Ah, Sauvignon.
0: O Sauvignon.
1: Sauvignon. J'ai parlé
0: Sauvignon.
1: Sauvignon.
0: Sauvignon.
1: Es portugués.
0: Cinco. No es portugués, ¿no? Es francés.
1: Es francés.
0: Cinco, siete ya en Polenexa. Diviértete con nosotros.
1: Diviértete.

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1: Uy, no, eso es, o sea, si tienes ese pensamiento y nos están escuchando, de verdad, vayan a terapia. Sí, porque el único que puedes cambiar es a ti mismo. La otra persona nunca va a cambiar, por más enamorado que está, y si te demuestra algún pequeño cambio al principio de la relación, eso se va a acabar.
2: Y te vuelves también muy invasivo en la persona, y entonces la otra persona dice, van empezando, ¿no? Se están enamorando, tal vez también la onda sexual es muy
1: bonita. Es muy bonita, es muy rica.
2: Muy rica, uh-huh. Y después y empiezas a hacer cosas que no te gusta hacer, nada más por estar ahí.
1: Así es, y sobre todo que cedes, desdibujarnos es pues lo que dice la palabra, ¿no? Desdibujas tu forma de ser, tu forma más íntima de enfrentarte al mundo. Pero también hay algo muy importante. Hay muchas personas que entran a relaciones y ni siquiera saben quiénes son, no tienen una autoimagen bien definida.
2: Yo ya proyectándome, ¿no? No, pasa que también dejas de ver a tus amigos, ¿no? O sea, sí. A tus amigos, todo tu núcleo que siempre te respaldó y ahí estuvo.
1: Exacto.
2: Yo sé que la vida va cambiando, pero también uno necesita su espacio.
1: Nuestra vida es como una galaxia. En el centro de la galaxia está un círculo que dice yo soy. ¿Quién eres tú contigo? ¿Y cuáles son tus límites? En el segundo círculo está tu red de soporte. Esas personas que sabes que muestres como te muestres, te van a escuchar, no te van a enjuiciar. Y en el tercer círculo está tu círculo social y el trabajo. Pero entonces tú sabes que si el segundo círculo un día no está disponible, tú tienes al tercer círculo o hasta un cuarto círculo. Pero sí es importante lo que acabas de decir. ¿Por qué? Porque tú contigo es perfecto, pero no puedes creer que tu galaxia es esa persona. Porque mucha gente crea una galaxia alrededor de un ser humano que dice amar en ese momento y se desdibuja y se desvincula de todas sus relaciones y es que ya casi no sales y es que parece que ya, ¿sabes?
2: ¿Qué, cómo has cambiado?
1: Hasta en los grupos de WhatsApp a veces se pierde, ya no contesta y eso habla de una gran inseguridad y un sentirte que la gran necesidad de ser vista, de ser elegida, de creer que esa persona es todo tu mundo y eso es imposible. El ser humano sí necesita más relaciones que lo sostengan, la social, la laboral, la personal, y tener bien definido en este primer círculo a quién pongo, y en el segundo a quién pongo, y en el tercer a quién pongo. ¿Por qué? Porque si viene alguien de mi círculo cuarto y me insulta, no me interesa, porque mi red de soporte es el primer círculo y es a quien realmente le confío mi vida y sé que lo que me diga es por mi bien. Yo creo que nuestro compromiso, Paul, como seres adultos, es escuchar más la voz de nuestra alma. El ego grita mucho siempre y el ego es el que te deja en tu zona de confort, el que te dice que está bien vivir sobreviviendo, ¿no? Sufriendo, el amor está mal. O sea, todas estas ideas erróneas que tenemos de una vida en sufrimiento, que no, la cultura o el sistema nos ha dicho que así es la vida, es un error. Porque el amor es bonito, pero tú lo haces.
2: Así es.
1: Mal. Las relaciones de pareja son bonitas, pero no te atreves a poner un límite y prefieres desdibujarte. Entonces, yo creo que lo más bonito que nos podemos regalar como seres adultos es cuestionarnos. Okay. ¿Cómo quiero vivir?
2: ¿Y qué quiero de mí?
1: Claro.
2: Es más importante.
1: Sí, claro.
2: Oye, muchas gracias, mi Paloma. Que gracias, te sigan en tus redes sociales.
1: Por favor, en Instagram, @PalomaVillaTV, y en mi WhatsApp, si quieren alguna consulta, 55-28-98-46-68.
2: Ya sabe, a las 4 de la mañana le puedes escribir al WhatsApp. Muchas gracias, mi querida Paloma.
1: Gracias, Paul.
2: Apapáchese mucho, por favor, estás en Polenexa.
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0: ya está aquí, mi carnalito. Es conductor. Es el hombre más rostro del deporte. Mi querido Tame.
1: ¡Bravo! Empezaste a presentar y dije, chingado, ¿dónde está?
0: Mi querido Tame, que estás en tu DN, en las redes sociales, también estás con la femenil, ahorita en el mundial. ¿Qué más haces, papá? Cuéntanos.
1: Estoy en Hoy.
0: Estás en Hoy también.
1: Qué curioso, ¿no?
0: Sí, es cierto.
1: Oye, gracias. Qué fregón estar aquí contigo, porque además de, primero, antes de tenerte un gran respeto como persona y como ser humano, te admiro mucho. De verdad, tú, todas tus facetas son maravillosas y esta que comparto acá contigo no me había tocado. Felicidades. Y además, ver te hecho todo un camarón, neta, es algo que me
0: es
1: provoca.
0: Que ahí te va, mi hermano, que no se te antoje, porque no. Siéntate de este lado, porque
1: ¿y camarón que se duerme?
0: ¡Ay! Nos sirve para cóctel. Es que estoy bien ojón, y como estoy ojón, este es el camarón de Paul. Que es el que va a decir quién va a ganar, como el pulpo Paul, pero este es el camarón de Paul.
1: Hoy, hace dos días, estando en Hoy, yo dije que Noruega iba a ganar 4-1.
0: Es cierto.
1: Me puse yo el camarón en ese momento. O sea, te rodé, sí, el camarón. Porque sí, el camarón sí da poder.
0: Sí lo sentí, el camarón da
1: sí
0: poder.
1: Sí lo sentiste, el camarón.
0: Cuando
1: que
0: lo agarras a dos manos.
1: Sí, y le quitas la cabeza.
0: Sí, la cabeza. Sí. Pero lo descabezas, ya te das cuenta con quién vas a ganar.
1: Estás en todo.
0: Cuéntanos, gracias, todo esto que ha pasado, el mundial, la inauguración, estos partidos que han sido sorpresa también.
1: Me gustaría platicarlo desde tres diferentes perspectivas. Una, la que es la deportiva. Otra, la que es el marketing. Y otra, lo que es la afición. La parte de marketing es un mundial que le ha costado mucho trabajo el poder llegar al objetivo que tiene. Es la primera vez que es un mundial con 48 países, es la primera vez que es tripartita, México, Canadá y Estados Unidos. Y sumado a esto, es la primera vez donde incluye ciertas cosas que no estabas acostumbrado, como el tema del cooling break, el tema de el poner a los 26 futbolistas dentro del terreno de juego para que sea
0: la foto, ¿no?
1: Final, para que salgan todos, para que sí, sí le digan, oye, sí estaba yo ahí en el partido, sí, le digas a tu hijo, ¿no? O sea, hay muchas cosas que de tema marketing le ha costado trabajo, sumado a los temas sociopolíticos, económicos de los dos países, particularmente México y Estados Unidos, en donde sabemos todo lo que está pasando y que se ha complicado esa historia. Han salido, no te puedo decir, y no creería que podrían decir exitosas, pero sí han salido.
0: Por ejemplo, el otro día escuchaba un comentarista que decía que lo de la rehidratación que tú comentabas.
1: Ya lo dijo Arjona en su canción de Jesús Verbo, no sustantivo, que yo soy.
0: Que eres fan, sí.
1: Él lo dijo, 8 tiempos fuera para vendernos porquerías. Y es que, a ver, yo que estoy mucho en el fútbol americano también, es una realidad que el deporte evoluciona, cambia. Que no te va a gustar muchas cosas, es hecho, eso es muy real. Pero esto de la pausa de hidratación ya venía pasando desde hace muchos años en muchos lados. O sea, en el 2013 se instituyó en México. Sí es una cuestión en donde principalmente se fomentó por el tema del cuidar al atleta, pero pues ya se aprovechó para decirlo ya aquí, porque hay que recordar, y esto es para la gente que no lo sepa, cuando hay un evento como un mundial, durante el partido no te permiten hacer menciones. Tal es así, por ejemplo, que los estadios no tienen sus nombres, los estadios llevan el nombre de las ciudades en las que están.
0: Es cierto, le quitaron el de Banorte.
1: Exacto, el Banorte, el BBVA, el Akron, no se pueden llamar así.
0: Pasó algo muy curioso, por ejemplo, con el dueño de Las Vegas, ¿no?
1: Él no quiso.
0: Que dijo, no, aquí no.
1: Y además él acababa de hacer una inversión brutal de su estadio. Le dijeron, oye, tienes que remodelar. Dijo, oye, espérate, yo le acabo de meter $1,000,000,000 al estadio. ¿Quieres que le meta otra vez? No me interesa.
0: No hay forma.
1: No hay forma.
0: Entonces, pero aparte está muy cañón también que siendo dueño, por ejemplo, el Azteca, te pidan cambiar todas las cosas y todavía, pues que ni te den boletos, lo que pasó con los palcos y todo este relajo.
1: Todas esas cosas en donde también desgraciadamente se demuestra que México no somos un país que sepamos planear. Y lo veíamos en los aeropuertos, en las calles, y no solamente México. Creo que si tuviéramos que poner una balanza, ¿cuál de las tres ciudades fue la que mejor se vio en tema de organización? Fue Guadalajara. Guadalajara cumplió más factos, y Guadalajara, hay que recordar lo que pasó en los meses en donde decíamos, oye, zona de guerra. Pues Guadalajara fue el que mejor sacó las cosas, y creo que Guadalajara, desde mi óptica, es el que mejor se organizó para esta situación, que además va a tener un partido contra México en Guadalajara, ¿no?
0: A ver, pronóstico de México. Yo soy el que tiene ahorita la cabeza del camarón de Paul. ¿Quieres tocarla?
1: Y está rojita, ¿eh?
0: Sí. ¿Quieres tocarla y
1: a ver. Sentí como que un paro cardíaco de emoción.
0: Sí. Sentiste un cóctel de emociones. Te dieron camarón por langosta, papi.
1: Pero todo en su cóctel. Yo creo que México no le va a ganar a Corea. se va a empatar el partido. No lo pierde. Le va a exigir mucho Corea. Es un equipo que le va a sufrir a México, pero va a ser un gran partido, sí. Muy emotivo. Creo que va a haber ciertas volteretas.
0: Mejor que el de Sudáfrica, ¿no?
1: Es que Sudáfrica, la neta.
0: Sí, no traía nariz, perro gris.
2: Mis antenitas de camarón.
1: A ver, ¿qué te dicen a ti? Oh. Ya se están erectando.
0: Sí. Unos.
1: Ay, guay. O sea, por ahí nos vamos, ¿no? No, ay, no, por ahí, Sebastián. No lo gana México.
0: Sí. Oye, ¿qué tal lo de Cabo Verde? Cabo Verde. Con España.
1: Qué cosa, Mablaba. Son de esas historias que te va dejando el Mundial. A ver, hay un dato importante con España. España fue campeón del mundo en el 2010.
0: Sí.
1: Y después ahí en el Mundial 2014, 2018 y 2022, solamente ha ganado un partido en cada Mundial.
2: Países Bajos, Suecia.
1: Yo creo que lo tiene que ganar Países Bajos.
0: Sí.
1: Porque empató con Japón. Pero ¿sabes qué? Como que los ojos se ven muy raros, Paul.
0: Es que se me voltean. España, Arabia Saudita. España tiene que, a fuerza.
1: Tiene que ganar. Mira, hay uno en la tercera ronda que es Francia-Noruega. Noruega sí. Ganó 4-1, Francia le ganó 3-1. Y ahí podrían definir el primer lugar del grupo. Ese es uno de los equipos, que de los partidos que más se espera. Yo seguiré pensando que Noruega.
0: Oye, Francia, bien, ¿no?
1: El segundo tiempo. El primer tiempo como que
0: se me chispoteó.
1: Sí, no supo por dónde le entraban los negros y le costó trabajo.
0: Oye, mi tamecito, ¿qué onda para que te sigan en tus redes sociales y que te vean dónde estás?
1: Gracias,
0: como
1: hermano.
0: Comentarista oficial.
1: Ahí estamos, ¿no? En @tamedamos, ahí lo que necesiten, ahí estamos con mucho gusto. Damos tema de pronósticos deportivos, estamos narrando la NFL en su momento, que no, y muy afortunado de ser parte también del equipo ahí de Depor3. Y lo que necesiten, encantado la vida. De verdad, gracias por la invitación.
0: Mi querido Tame, nos gracias. Vemos la próxima semana para encantado, hablar más hermano. Del Pambol, porque ya no podemos decir nada.
1: No, ya de la fiesta futbolera.
0: Fiesta futbolera.

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